0: Muy bien, ya estamos de regreso con su programa Con los pies en la tierra. Estamos hoy a jueves de feria, así que muchos saludos a quienes están ya disfrutando nuestra feria patronal. Estamos de regreso y pues comentarles que tenemos varias herramientas para poder apoyar en la aplicación de las prácticas ASA Jesse.
1: Así es, si quiere aprender más sobre cómo proteger y mejorar su suelo, le tenemos una excelente noticia. En el aula virtual ASA puede encontrar varios cursos relacionados a la agricultura regenerativa.
0: Sí, y bueno, también recuerde que los cursos son totalmente gratis y están disponibles en todo momento y lo pueden hacer desde su celular, desde su computadora, a su ritmo. Solo tiene que ingresar a aulavirtualasa.com y registrarse. No deje pasar esta oportunidad de aprender y mejorar su parcela con las prácticas ASA. También tenemos a Terroncito, que ustedes ya lo están conociendo el día de hoy. Y pues nada más que pasar al sorteo, Jessy.
1: Sí, antes de pasar al sorteo, aquí llegó otro mensajito de Jaime Ramírez de Tituque. Él escribió también a Terroncito. Entonces nos da alegría que ustedes estén ya comunicándose con Terroncito, conociendo a quién es Terroncito y en qué les puede ayudar, ¿verdad? Él le dice que le diga algo sobre su parcela de café. ¿Qué puedo hacer con mi parcela?, le pregunta él. Y Terroncito le dice, cuidar y mejorar tu parcela durante la canícula y todo el año. Y le dejan recomendaciones: mantener cobertura permanente suelo, siembra cultivos diversificados y usar abonos orgánicos. Entonces, de esa manera, ustedes pueden ir aprendiendo un poco más. Aparte de el aula virtual ASA que ya mencionábamos, ahora tenemos el asistente virtual agrícola llamado Terroncito, que es por medio de WhatsApp. Ustedes le pueden escribir, hacerle sus consultas de acuerdo a preguntas agrícolas, ¿verdad? Y Terroncito les va a contestar.
0: Excelente. Así que hemos llegado al final. Perdón, vamos a hacer el sorteo. Y como tenemos tiempo, tenemos actividades de feria, vamos a hacer un sorteo resumido.
1: Así es.
0: Solo vamos a sacar una pelotita y el que salga es el ganador o la ganadora del sorteo de hoy.
1: Así es. Así que la primera persona que salga hoy, esa persona será la ganadora.
0: Jesse.
1: Muy bien. Y acá nos dice que la persona ganadora es Hermelinda Gutiérrez de Esperanza, Río Arriba.
0: Muy bien. Pues muchísimas felicidades a Hermelinda Gutiérrez y también les agradecemos muchísimo que se han tomado el tiempo de responder y de experimentar esta nueva herramienta que ASA está poniendo a su disposición.
1: Así es, entonces ella es la ganadora del barril para almacenar agua. Este premio se estará dando el 4 de agosto en el aniversario de la radio. Entonces, ya está cordialmente invitada para que ese día pueda venir siendo parte del aniversario de la radio y ese día se le va a entregar su premio.
0: Por supuesto. Entonces, nos vemos el 4 de agosto por acá y muchísimas gracias por su preferencia.
1: Entonces, llegamos, así es como hemos llegado al final de este 11º programa Con los pies en la tierra de la campaña radial Agua y Suelo para la Agricultura ASA, el cual llega gracias a CRS ASA y sus socios Caritas Acapa y Azorech.
0: Bueno, también les invitamos a escuchar el próximo jueves 30 de julio a la misma hora otro tema relacionado a las buenas prácticas agrícolas. Así que pasen una feliz tarde y disfruten de nuestra feria patronal.
1: Feliz tarde.

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1: Esperanza, Elsa del Carmen, Kenneth Josué, Nancy Melissa, para que sean bendecidos, pedida por Marina Jesús Pérez.
2: En rogación al patrón Santiago y a la Virgen María, al señor Esquipulas, por la protección y trabajo de Lorenzo Roque García, que se encuentra en Estados Unidos, pidiendo que lo protejan de todo peligro, no haya ninguna envidia, pedida por la familia Roque.
1: En rogación al patrón Santiago, por la salud y protección de Yolanda Ramírez García, pedida por Yolanda Ramírez.
2: En acción de gracias al patrón Santiago y al arcángel Miguel, a nuestra madre la Virgen María, por las bendiciones recibidas en la salud y sus pasos donde él cruza en su trabajo, a Lirio López Vázquez, que se encuentra trabajando en Estados Unidos, que su trabajo sea bendecido donde él trabaja, apartado de todo peligro y toda envidia, pida por Vicenta Súchete de Aldea Ingenio Guaraquiche.
1: En rogación a Dios, al patrón Santiago, por la salud de Ángel María López, para que pronto sea sanado, pedido por Adela Pérez.
2: En acción de gracias al patrón Santiago y al San Miguel Arcángel, a nuestra madre la Virgen María, por las bendiciones recibidas en la salud de sus pasos, donde él cruza en su trabajo de Alirio López Vázquez, que se encuentra trabajando en Estados Unidos, que su trabajo sea bendecido donde él trabaja, apartado de todo peligro, toda envidia, y que no le falte el trabajo, pedida por Vicenta Súchete de Aldea Ingenio Guaraquiche.
1: Rogación a Dios, a San Antonio, por la salud de Ángel María López, para que pronto sea sanado, pedida por Adela Pérez.
2: Misa al patrón Santiago de Galicia, al patrón Santiago de Jacob, al niño San Antonio, a la Virgen Santa Clara, a la Virgen de Concepción, al Padre San Lucas, por el negocio de aves de corral como chumpes, patos, gansos, gallinas, cerdos y animales de res, que no haya peste, sea retirado toda enfermedad y envidias, que haya crianza en abundancia y producción, que nunca le falte la economía en el hogar, pedida por Everilda Ramos Pérez de Tuticopote Abajo.
1: Rogación al patrón Santiago, al señor de Esquipulas, por los esposos Manuel Gutiérrez y Celia María Pérez, que sean protegidos de todo peligro, pedida por su suegra Rosalina Pérez.
2: Misa al patrón Santiago de Galicia, al patrón Santiago de Jacob, a los ángeles de guarda, al niño creador, a la Virgen Santa Clara, por la vida de mis yernos, Wenceslao Pérez Méndez, Roel Adolfo Pérez Valentín, Porfirio Samuel Ramírez Vázquez, que sean protegidos sus pasos donde ellos caminen. No hay envidia en sus vidas, que gocen de buena salud. No hay enfermedad ni peligro, que nunca le falte su trabajo. Sean bendecidos en sus hogares, pedida por Everilda Ramos de Tuticopote Abajo.
1: En rogación a Dios, a la Virgen de Guadalupe, por la salud de Ángel María López, para que pronto sea sanado, pedida por Adela Pérez.
2: En acción de gracias a nuestro Padre Celestial, a nuestra Madre Santísima, milagroso Señor de Esquipulas, por la salud de Helmi Gerardi Nufio y Lester Gamaliel Nufio, para que ellos sean protegidos en sus trabajos, sean apartados de toda clase de envidias, enfermedades, Dios les dé sabiduría, pedida por la familia Nufio Esquivel de los Nacimientos, La Lima.
1: En rogación al patrón Santiago, por la salud y protección de la familia de Dominga Vázquez, Feliciano Vázquez, pedida por la familia.
2: En rogación al patrón Santiago, por la salud de Hermelinda de Carmen Ramos Portillo, pedida por Bélida Crisóstomo de San Juan Ermita.
1: Rogación a Dios, a la Virgen Concepción, por la salud de Ángel María López, para que pronto sea sanado. Pedida por Adela Pérez.
2: Misa en rogación al patrón Santiago, a los ángeles de la guardia, al Padre Eterno y al Espíritu Santo, por la salud del niño Anaís Ramírez y Daisy Reyes, que los proteja de cualquier peligro y de cualquier enfermedad. Dios nos proteja. Pedido por la familia Reyes Ramírez de Tuticopote.
1: Rogación al patrón Santiago, por la salud de la familia, por las plantas de maíz, frijol y café, por la crianza de aves de corral, pedida por la familia García López.
2: Misa al patrón Santiago de Jacob, al apóstol Santiago de Galicia, a los ángeles de la guarda, a la Virgen Santa Clara, al Padre Eterno, a las tres divinas personas, por la vida de Berilda Ramos, Santo Reyes, Oseas Roel Reyes, Cándida Oralia Reyes, Carlos Exalén Ramos, Lady Arceli Pérez, Aileen Verali Pérez, Daisy Reyes, que sean retirados todo peligro y envidia en sus vidas, que gocen de de larga vida, sea alejada toda enfermedad, que haya paz y tranquilidad en sus caminos donde ellos pasan siempre, sean bendecidos en abundancia con trabajo, salud, protección de cada una de la familia. Pea por Everilda Ramos de Olopa.
1: En rogación a Dios, al patrón Santiago, por la vida, salud y trabajo de Marvin Gregorio, Juan Manuel Isidro López Ramírez, que se encuentran en Estados Unidos, pedida por sus papás de Tituque Centro, Olopa.
2: En rogación al patrón Santiago, a la Virgen María, al señor de Esquipulas, por la protección y el trabajo de Víctor García Roque, que se encuentra en Estados Unidos, pidiendo que lo protejan de todo peligro, no le caiga ninguna envidia, pedida por Alicia Roque.
1: Rogación al patrón Santiago, a Jesús Sacramentado y a la Virgen de Guadalupe, por la salud y protección, trabajo de Rafael Alberto Díaz Pérez, que se encuentra en Estados Unidos, pedida por su papá de Gior Guareruche.
2: Misa al patrón Santiago de Galicia, al patrón Santiago de Jacob, al Padre Eterno, a los ángeles de la guardia, a la Virgen Santa Clara, por la vida de César Reyes García, que no le falte trabajo, goce de buena salud, que sea visto por que no sea visto por la migración, que sea alejado de todo peligro, envidias, que haya paz, tranquilidad, sea apreciado por sus compañeros de trabajo, pedida por la familia Reyes de Tuticopote abajo.
1: Rogación al patrón Santiago y a San Miguel, por la salud, protección y trabajo de Reinerio Ramírez Pérez, que se encuentra en Estados Unidos, pedida por Reinerio Ramírez.
2: Misa en rogación al patrón Santiago, a los ángeles de la guardia, al Padre Eterno, por la salud del niño Roel Reyes Ramos y Oralia Reyes Santos Reyes, Everilda Ramos, Samuel Ramírez y Anaís Ramírez, que los proteja de toda envidia, toda enfermedad, todo peligro. Dios los cuide donde vayan en sus caminos, pedida por la familia Reyes Ramírez de Olopa.
1: Rogación al Cristo de ánimas, por el eterno descanso de Zacarías Pérez Ramírez, quien ayer falleció, para que Dios le perdone sus pecados y goce de la vida eterna, pedida por la familia Pérez de Matasano.
2: Misa en rogación al patrón Santiago, a los ángeles de la guardia, al Padre Eterno, al Espíritu Santo, por la salud, protección de Porfirio Samuel Ramírez Vázquez, sea bendecido en sus pasos y pastoreado sus entradas y salidas, que no haya peligro en su vida, tenga trabajo en abundancia, sea alejado de la migración donde se encuentra, no haya enfermedad en su cuerpo, que haya paz y tranquilidad. Pedido por la familia Reyes Ramírez de Tuticopote.
1: En rogación a Dios, al patrón Santiago, por la salud, trabajo y protección de la familia Aldana, para que Dios siempre colme de bendiciones. Pedida por Rigoberto Aldana.
2: En rogación a Dios y a nuestra Madre Santísima, al patrón Santiago, dando gracias por la salud, bienestar y el trabajo de la familia Pérez Díaz, para que sea protegido nuestro hogar, para que haya suerte en la crianza de animales de corral, que agradeciendo a Dios por la vida de cada integrante de la familia, pedida por familia Pérez.
1: En rogación a Dios, al patrón Santiago, por la salud, trabajo y protección de José Enrique Oloroso, quien está en Estados Unidos, pedida por su padre Rigoberto Aldana de Rodeo Camotán.
2: Misa al patrón Santiago de Galicia, al patrón Santiago de Jacob, a la Virgen Santa Clara, al niño de Jesús, por agradecimiento de Dilia Suseli Pues Duarte, por trabajar en el municipio de Olopa con mejoramiento de vivienda, que goce de buena salud, siga trabajando, sea atendido y escuchado sus proyectos en la institución, que todos sus planes sean exitosos, con muchas bendiciones, pida por líderes de la comunidad de Olopa.
1: Rogación a Dios, al patrón Santiago, por la salud, trabajo y protección de Jenny Marix Aldana, que está en Estados Unidos, pedida por su padre Rigoberto Aldana.
2: En acción de gracias al patrón Santiago, por la salud y trabajo de Glenda García, Alex Ramírez y la niña Fátima Ramírez, que se encuentra en Estados Unidos, para que el patrón Santiago los cuide, proteja de todo peligro, Dios tenga piedad. Pedida por la familia Ramírez García.
1: En rogación a Dios, al Cristo de ánimas, por el eterno descanso de Pedro Gómez Gómez, pedida por su hijo Fernando Gómez.
2: En acción de gracias al patrón Santiago y al niño de buen pensamiento, a Jesús sacramentado, a la Virgen de Guadalupe, dando gracias por la salud, la vida de mi esposo, mis 6 hijos, mis nietas, mi yerno, que se encuentra en Estados Unidos, que no les falte la salud, el trabajo, para que donde ellos se encuentren sean protegidos de todo mal, peligro, sean guiados por el buen camino, que nada malo les cruce por donde ellos pasen, intención pedida por su esposa e hijos.
1: Acción de gracias al patrón Santiago por la salud, protección y trabajo de Fernando Gómez, que está en Estados Unidos, pedida por la familia del barrial Chiquimula.
2: Misa en rogación al patrón Santiago, a los ángeles de la guardia, al Padre Eterno, por la salud de Yaneli Reyes, Adolfo Pérez Reyes y Roel Pérez Valentín, que gocen y Lady Pérez, Ailín Pérez, Geralda González, que los proteja de todo peligro y toda enfermedad, Dios los cuide. Pedida por la familia Reyes Ramírez de Olopa.
1: En acción de gracias al patrón Santiago por la salud, protección y trabajo de José Antonio Pérez Escalante, que se encuentra en Estados Unidos, pedida por la familia Pérez.
2: Pidiendo a Dios, a nuestra Madre Santísima, al patrón Santiago, por la salud, protección y trabajo de Anderson Pérez, Ariel Díaz, Marvin Hernández, para que sean protegidos de todo mal, todo peligro, por donde quiera que pasen, y que puedan prosperar y salir adelante en lo material y en lo espiritual, pedida por la familia Pérez.
1: Rogación al patrón Santiago por la salud y protección de María Ramírez, pedida por su hija Xiomara Ramírez.
2: Misa en rogación al patrón Santiago, pidiendo sabiduría por el joven José Fernando Pérez García, para que se le quiten los malos pensamientos y que el patrón Santiago nos ayude a sacarlo del vicio del alcoholismo y sostenga a José Fernando Pérez, lo libre de toda perturbación. Señor Santiago, como hombre de poder y de fuerza, te encomiendo esta petición, sostenga la vida de Fernando Pérez, le dé fuerzas. Apóstol Santiago, pongo en tus manos a José Fernando Pérez, intercede por él ante Dios, para que las cadenas de este vicio sean desatadas, que pueda ser librado. Concédele a este varón un camino de luz, paz y esperanza. Vélalo con las 11,000 velas con las que velaron al Santísimo Sacramento del altar, a toda hora y en todo momento y en todo camino. Intención pedida por su mamá y hermana de Jocotán.
1: En rogación al Cristo de ánimas, por el eterno descanso de María Josefa Ramírez García, para que Dios le conceda el descanso eterno, pedida por la familia Suchite Ramírez de Charté, La Unión, Zacapá.
2: En acción de gracias a Dios y a la Santísima Virgen María, al patrón Santiago, por la salud y la protección de Ángel Gutiérrez y Eric Pérez, para que sean protegidos de todo mal y peligro, que le vea bien donde quiera que pasen, pedida por la familia.
1: Rogación al patrón Santiago, a San Antonio de Padua, por la protección y la crianza de animales de patio, para que sean protegidos de toda enfermedad, pedida por la familia Interiano.
2: Una misa para Eddie Inocente Gutiérrez Ábalos, para la salud, trabajo, por la vida, que no haya migra que lo pueda detener, patrón Santiago, San Miguel, Arcángel y el Santísimo Poderoso, pedida por su madre Margarita Ábalos Pérez.
1: En rogación a Dios, al Cristo de ánimas, por el eterno descanso de Benigno García García, por cumplir 7 años de fallecido el día 12 de julio. Pedida por su papá de Tierra Blanca, Caserío Ojo de Agua.
2: En rogación al patrón Santiago y al Cristo milagroso, pidiendo salud, protección para Valentín Sagastume García, para que el patrón Santiago lo cuide en su camino, en su trabajo, que llegue con salud a Estados Unidos, que sea librado de cualquier peligro. Pedida por Mari Jerónimo.
1: En rogación al patrón Santiago por la salud, protección y trabajo de Donaldo Alexander Vázquez, Minor Vázquez, Milton Vázquez, Orlando Vázquez, Elder Vázquez, Kevin Vázquez, Sonia Amarilis Vázquez, Alba Luz Vázquez, Ana Iris Vázquez, Kelly Vázquez, Daniel Romero. Pedida por Alba Luz Vázquez.
2: En rogación a nuestro Dios, a Apóstol Santiago, a la Virgen de Guadalupe, a San Antonio Abad, a San Lucas, a San Cristóbal, a Jesús del Buen Pensamiento, por la salud y protección, bienestar y trabajo de Neri Orlando Pérez, rogando para que sean bendecidos, guiado e iluminado siempre en su trabajo, para que sea protegido de toda envidia, maldad y peligro allá donde él se encuentra trabajando en Estados Unidos. Pedida por la familia Pérez García de Roblarcito Olopa.
1: En rogación al patrón Santiago por la salud y protección de José Luis Gutiérrez Vázquez, que se encuentra en el ejército. Pedida por su mamá de Caserío Ocote Aldea El Rodeo.
2: En rogación al patrón Santiago por la salud de Alison Yesenia López Díaz, para que nuestro Padre Celestial siga derramando sus bendiciones sobre ella. Nuestro patrón Santiago y la Virgen de Guadalupe intercedan por su salud. Pedida por sus padres de Escobial.
1: En rogación al patrón Santiago por la salud de Evelina Ailán y Ramírez Ramírez, por cumplir 7 meses de vida, pedida por su abuela.
2: En rogación al patrón Santiago y al Padre Celestial, al Ángel Espíritu Santo, a los 4 ángeles, para que lo protejan a la familia Díaz Mendoza de todo peligro, que siempre estén con salud, se encuentre en Estados Unidos, pedida por su madre de Escobial.
1: Rogación al Cristo de ánimas por el alma de Martín Ramírez Díaz, por cumplir 13 años de fallecido el día 2 de noviembre, pedida por su hija.
2: En rogación al patrón Santiago por la crianza de aves de corral, para que Dios los proteja de toda enfermedad, pedida por la familia López Díaz de Escobial.
1: En acción de gracias a Dios, al patrón Santiago por la protección de Benito Vázquez González, para que sea protegido de todo mal y peligro, pedida por sus padres.
2: En acción de gracias a nuestro Dios, al apóstol Santiago, a la Virgen de Guadalupe, a San Antonio, a San Lucas, San Cristóbal, por la salud, protección, bienestar y trabajo de Neri Orlando Pérez, dando gracias por bendecirlo siempre y por tenerlo con bien allá donde se encuentra trabajando en Estados Unidos. Pedida por familia Pérez García de Roblarcito Olopa.
1: Rogación al patrón Santiago por la salud y protección de María Glenda Vázquez, por la crianza de aves de corral y por los trabajos. Pedida por la familia.
2: En rogación al Padre Celestial y al patrón Santiago, nuestra Madre la Virgen María, por el alma de María Josefa Ramírez García, que hoy cumple 40 días de haber partido de este mundo, pidiendo al Divino Creador su eterno descanso y que brille para ella la luz perpetua, pedida por sus padres y familia de Guaraquiche Centro.
1: Gracias al patrón Santiago por la salud y protección y trabajo de Oscar Domingo Martínez, que está en Estados Unidos, pedida por la familia Vázquez.
2: Acción de gracias a Dios y al patrón Santiago por la vida, salud de todos los empleados de la municipalidad, pedida.
1: En rogación a Dios, al patrón Santiago, por la salud de Anacleto Ramírez Suchite y por la crianza de animales, para que sea retirado de todo mal y peligro, pedida por Anacleto Ramírez.
2: Acción de gracias a Dios y al patrón Santiago por la vida, salud de todos los empleados de la municipalidad de Jocotán.
1: En rogación al Cristo milagroso, al patrón Santiago por la salud, trabajo y protección de Óscar Vázquez López, que está en Estados Unidos, pedida por su esposa.
2: En rogación al patrón Santiago por la salud, el trabajo de Freddy López Ramírez, para que nuestro Padre Celestial lo proteja siempre, pedida por sus hijas Natalie y Alison de Escubial.
1: En rogación al patrón Santiago, a la Virgen de Guadalupe, por la salud y protección y el estudio de Leonel de Jesús Martínez Vázquez, Wilder Martínez Vázquez, pedida por su mamá.
2: una misa en acción de gracias al patrón Santiago por la salud y el trabajo de Magda Lizeth López Ramírez, pedida por su mamá María Ramírez.
1: Rogación al patrón Santiago por los estudios de Carlita Maybel Hernández Ramírez y por su mamá Juana Hernández, pedida por José Arnoldo Mendoza.
2: Una misa en acción de gracias al patrón Santiago por la salud y el estudio de Kaylee Cecilia López López, pedida por su abuela María Ramírez.
1: En acción de gracias a Dios al patrón Santiago por la salud, trabajo y protección de Mario Alberto Martínez Suchite, Manuel de Jesús Martínez, quienes se encuentran en Estados Unidos, para que sea retirado todo mal y peligro. Pedida por Vilma Suchite de Jocotán.
2: Misa en acción de gracias al patrón Santiago, rogándole al Padre Creador para que lo cuide, lo guíe por buenos caminos, que se encuentra en Estados Unidos, por la salud, el trabajo de Gilmer Eduardo López Ramírez, pedida por su mamá María Ramírez.
1: En acción de gracias a Dios al patrón Santiago por la salud y trabajo de Gerber Omar Ábalos, que está en Estados Unidos, para que sea protegido de todo mal y peligro por toda la familia, pedida por la familia Escalante Ábalos.
2: Rogando al patrón Santiago, al Padre Creador, para que lo sane, lo cubra con su manto divino de toda enfermedad, a Mauricio López García, pedida por María Ramírez.
1: La acción de gracias a Dios al patrón Santiago por la salud, trabajo y protección de la familia Martínez, para que sea bendecida y protegida de todo mal y peligro, pedida por Mario Alberto Martínez de Jocotán.
2: Acción de gracias al patrón Santiago por la salud de Evelyn Ramírez, pedida por su mamá María Ramírez.
1: Acción de gracias a Dios al patrón Santiago por el trabajo, salud y protección de Romilio Ramírez, que está en Estados Unidos, para que sea alejado todo mal y peligro, pedida por Alicia Marcos.
2: Una misa en acción de gracias al patrón Santiago por la salud y el estudio de Marilyn Tatiana Ramírez Ramírez y Dilcia Alejandra Ramírez Ramírez, pedida por su abuela María Ramírez.
1: En acción de gracias a Dios al patrón Santiago por el estudio de Melvin Escalante Ábalos y Silvia Leticia Escalante Ábalos por su graduación, pedida por la familia Escalante Ábalos.
2: Acción de gracias al patrón Santiago por la salud de Xiomara Ramírez, pedida por su mamá María Ramírez.
1: Acción de gracias a Dios y al patrón Santiago por los trabajos recibidos, para que Dios siempre derrame sus bendiciones, pedida por la familia Escalante Ábalos.
2: Acción de gracias al patrón Santiago por el estudio y salud y el trabajo de Lesbia Yasmín Ramírez Molina, pedida por su mamá María Ramírez.
1: Acción de gracias a Dios al patrón Santiago por la salud y el trabajo de Marvin Randolfo Chuk y Daisy Verónica Escalante Ábalos y por el niño Edgar Iván Chuk Pac, para que Dios lo tenga con buena salud, pedida por su familia Escalante Ábalos.
2: En relación al patrón Santiago por la salud y la protección de Edwin Misael López, Lesbia Nineta Hernández, Byron Randolfo Hernández y Eddie Ariel Hernández, Johnny Romero, Freddy Romero, Marvin Leonel, Rudy Otoniel García y Carlos Manuel Hernández, Yareli Stephanie Hernández, para que el patrón Santiago los cuide, los proteja de todo peligro, ofrecida por su abuela.
1: Rogación a Jesús Sacramentado y al patrón Santiago por la vida, salud y protección de Edgar Emiliano Espino Ábalos, que se encuentra en Estados Unidos, para que no le falte su trabajo y por toda la familia, pedida por su madre.
2: En relación al patrón Santiago por la salud y la protección de Edwin Arnoldo Rolando Ramírez y Ana Suyapa, Julio César López, Carlos Manuel, Yareli Estefani y Daniel José Ramírez, ofrecida por su mamá.
1: Rogación al patrón Santiago, el Cristo Milagroso de Esquipulas, por la salud y protección de la familia Ramírez García de Tapazán, Chiquimula, pedida por su familia.
2: Acción de gracias a Dios Padre Todopoderoso, al patrón Santiago Apóstol, Cristo Milagroso, a nuestra Madre del Buen Pastor, a Jesús Sacramentado, por la salud y la protección de Gabino Clímaco García, quien se encuentra trabajando en Estados Unidos, para que sea protegido, guarnecido, que no le falte trabajo donde está, que sea librado de todo peligro, pedida por la familia Clímaco García de Roblarcito Olopa.
1: En rogación al patrón Santiago por la salud, protección y trabajo de William Rafael Ramírez, José Saúl Ramírez García, que se encuentran en los Estados Unidos, pidiendo sean protegidos de todo peligro y no les falte trabajo, pedida por Margarita Ramírez.
2: Acción de gracias a Dios Padre Todopoderoso, al patrón Santiago Apóstol, Cristo milagroso de Esquipulas, a nuestra madre el buen pastor, a los tres arcángeles, por la salud y protección del joven Gavino Clímaco García, quien se encuentra en Estados Unidos, para que sea protegido, guarnecido en sus pasos donde él está, que no le falte trabajo todos los días, que tenga buen pensamiento y buena salud. Pedida por la familia Clímaco García de Roblarcito Olopa.
1: Rogación al patrón Santiago por la pronta recuperación de Carlos Arturo Ramos Ramos, para que se recupere de su enfermedad. Pedida por Gabriel Ramos Pérez.
2: Acción de gracias a Dios Padre Todopoderoso y al patrón Santiago Apóstol, Cristo milagroso de Esquipulas, a nuestra madre el buen pastor, a los tres arcángeles, por la salud y la protección del joven Joaquín Clímaco García, quien se encuentra en Estados Unidos, para que sea protegido, guarnecido en sus pasos, no le falte trabajo todos los días, que tenga buen pensamiento en su sabiduría, donde él está, y que no le falte la salud. Pedida por la familia Clímaco García de Roblarcito Olopa.
1: Rogación al patrón Santiago por la salud y protección de la familia Aldana de Giorca Motán, pedida por Benjamín Hernández.
2: En acción de gracias a Dios, al milagroso Señor de Esquipulas, al patrón Santiago, a San Miguel, San Gabriel y San Rafael, por estar bien allá donde se encuentra María de Flor Clímaco Quizar, para que nuestra madre, la Virgen María, los cuide, proteja todo, de todo, donde ella pase, que no haya ningún peligro en su trabajo, nunca le falte, pedida por Meregildo Clímaco de Roblarcito Olopa.
1: En acción de gracias a Dios, al patrón Santiago, por la salud de Anthony Reyes de Chiquimula, pedida por sus padres.
2: Acción de gracias al patrón Santiago, al milagroso Señor de Esquipulas, a los tres arcángeles, a las tres divinas personas, al Padre, Hijo y Espíritu Santo, por el joven Dolman Gamaniel Díaz Ramos, que se encuentra trabajando en Estados Unidos, sea protegido y que no le tenga ni envidia en su trabajo, pedida por la familia.
1: Rogación a Dios al patrón Santiago por la salud y el estudio del niño Yomar Vázquez López, Posvin Ramírez López, Lainer Vázquez López, para que sean librados de todo mal y peligro. Pedida por su mamá, Alenda López de San Juan Ermita.
2: En acción de gracias al patrón Santiago, el milagroso Señor de Esquipulas, a las tres personas divinas, Padre, Hijo y Espíritu Santo, por el joven Dolman Gamadiel Díaz Ramos, que se encuentra trabajando en Estados Unidos, sea protegido, que no tenga envidia en su trabajo, pedida por la familia.
1: Rogación a Dios al patrón Santiago y a la Virgen de Guadalupe por el trabajo, salud y protección de José Luis Mejía, que se encuentra en Estados Unidos, pedida por su mamá.
2: En acción de gracias al patrón Santiago, el milagroso Señor de Esquipulas, a las tres personas divinas, Padre, Hijo y Espíritu Santo, por el joven Dolman Gamadiel Díaz Ramos, que se encuentra trabajando en Estados Unidos, sea protegido, que no tenga envidia en su trabajo, pedida por la familia.
1: Rogación al patrón Santiago, a Jesús y a Eucaristía y a la Virgen María, por la salud y protección y trabajo de Santos Guadalupe García, José Sales Ortiz y sus hijos que se encuentran en Estados Unidos, pedida por Ana María Vázquez.
2: Acción de gracias al patrón Santiago, al milagroso Señor de Esquipulas, a las tres personas divinas, Padre, Hijo y Espíritu Santo, por el joven Dolman Gamadiel Díaz Ramos, que se encuentra trabajando en Estados Unidos, que sea protegido, no tenga envidia en su trabajo, pedida por la familia.
1: Rogación al patrón Santiago por la salud, protección y trabajo de Santos Clemente García, Gerber Adelso García, Pedro Elian García, por la crianza de aves de corral, pedida por Ana María Vázquez.
2: Acción de gracias a Dios Padre Todopoderoso, al patrón Santiago Apóstol, Cristo milagroso de Esquipulas, nuestra madre del buen pastor, Jesús sacramentado, por la salud y la protección de Joaquín Clímaco García, quien se encuentra trabajando en Estados Unidos, para que no le falte el pan de cada día, que no le falte trabajo todos los días, que tenga buen pensamiento en su sabiduría y que sea protegido de todo peligro donde él está. Pedida por su esposa, Olivia Valdés Mancilla, de Roblarcito Olopa.
1: Rogación al patrón Santiago, el Cristo de Esquipulas, a San Judas Tadeo y a la Virgen Santísima, por la salud y protección y para que se encuentre buen trabajo, Wilmer Herbelio García López, que se encuentra en España, pedida por su mamá de Tacharcá, San Juan.
2: Misa al Señor de Esquipulas y al patrón Santiago, al arcángel San Miguel, a la Santísima Virgen María, pidiendo protección, que quite todo peligro en su camino, donde donde vaya Valentín García, lo proteja, lo guarde de todo peligro. Que el Señor de Esquipulas lo proteja y que proteja a toda la familia Ramírez, pedida por Santos Agastume.
1: En acción de gracias al patrón Santiago y a la Virgen de Guadalupe por estar de cumpleaños Juan Sánchez Gómez el día de hoy, 23 de julio, que él se encuentra en Estados Unidos, pedida por su mamá.
2: En relación al Padre, al Hijo y al Espíritu Santo, nuestra Madre Santísima, por estar cumpliendo 17 años de vida el joven, la joven Juana Aldana Pérez el día de hoy, 23 de julio, rogándole a Dios para que sea apartada toda envidia y enfermedad y todo peligro, pedida por su mamá Marina Pérez García.
1: La acción de gracias al patrón Santiago, al Padre Celestial, a San Judas Tadeo y a la Virgen Santísima por la salud y trabajo de Oneida Adelina García López, que está en Estados Unidos, pidiendo no le falte trabajo y sea protegida de todo peligro, pedida por su mamá de Tasharjá, San Juan Ermita.
2: Misa en rogación a la Santísima Trinidad y al patrón Santiago, a la Virgen María, por el eterno descanso de quien en vida fue, Manuel Francisco Cordón Galván, porque esta fecha, 23 de julio, cumple 7 años de su sensible fallecimiento. Pedida por sus hermanos Sofía Antonieta, Victoria Eugenia y Carlos Eduardo Cordón Galván, sobrinos y demás familia.
1: Rogación al patrón Santiago por la salud y protección de Maylon Borja Teodoro, que está en Estados Unidos, pidiendo a Dios le bendiga su vida y trabajo, pedida por Víctor Borja.
2: En acción de gracias a Dios Todopoderoso por el trabajo y todas las bendiciones recibidas, pedida por familia Wallace Agustín de Mata Sano.
1: Rogación al patrón Santiago por la salud y trabajo de Selvin Borja Teodoro, que está unidos, pidiendo a Dios le bendiga su vida y trabajo, pedida por Víctor Borja.
2: Acción de gracias a Dios Padre Celestial por la intención del patrón Santiago y la Virgen María por la salud y los estudios de Mario Alejandro Wallace y de Marian Rosinat Wallace, que Dios los acompañe en cada paso que den, pedida por sus papás Jorge Wallace y Marisol Agustín.
1: Rogación al patrón Santiago por la salud y protección, por los trabajos de campo de Rolando Gutiérrez Ortiz y por la salud de toda la familia, pedida por Rolando Gutiérrez.
2: En acción de gracias a Dios y a la Virgen María, al patrón Santiago, por el trabajo de Jorge Wallace, que se encuentra en Estados Unidos, pedida por su familia.
1: Rogación al patrón Santiago, a San Judas Tadeo, al Cristo de Esquipulas, por el trabajo y salud y protección de Gerardo Ramírez Cente, quien se encuentra en Estados Unidos, pedida por su esposa de Guaraquiche.
2: Y en acción de gracias a las tres personas divinas y al patrón Santiago por la salud y el estudio del niño Julio Esteban Pérez Wallace, pedida por sus padres.
1: En rogación al patrón Santiago, al señor de Esquipulas, por la salud de Gerardo García, Sergio García, Elder Octavio García, José Isaías García, Iris Araceli Castillo López, que se encuentran en Estados Unidos, pedida por Gerardo García de Aldea El Volcán, Camotán.
2: En acción de gracias a Jesús Sacramentado y al patrón Santiago por la salud y el trabajo de toda la familia, pedida por Marta Lidia Guales.
1: En rogación al Padre Celestial, al niño Jesús y al Espíritu Santo por la construcción de la vivienda de Álvaro García Ramírez para que no haya ningún peligro para los trabajadores, pedida por María Pastora García de Pericón, Ocumbla.
2: En acción de gracias al milagroso señor de Esquipulas y al patrón Santiago y a la Virgen de Candelaria por la salud de Julio Valdemar Pérez, pedida por su esposa.
1: En rogación a nuestra Madre Santísima, al niño Jesús, al Espíritu Santo por la salud y protección de la familia García García del Peñón, Ocumbla, para que sean protegidos donde ellos se encuentran, pedida por María Pastora García del Pericón, Ocumbla.
2: Acción de gracias al Padre Eterno, al Hijo y al Espíritu Santo por haber cumplido 77 años de vida. Mi papá Federico García y mi mamá Alberta Martínez García por cumplir 73 años de vida este sábado 25 de julio. Al mismo tiempo cumplen 47 años de matrimonio. Dios les colme de muchas bendiciones y que les conceda muchos años más de vida. Que no se aparten al servicio de Dios y nuestro Señor Jesucristo, nuestra Madre Santísima, la Virgen María, pedida por su hija Marlene García Martínez.
1: Rogación al Cristo de Ánimas por el eterno descanso de Blanca Díaz de Peralta, quien el 19 de julio falleció, rogando a Dios le perdone sus pecados y goce de la vida eterna, pedida por Alan Peralta de Jocotán.
2: En rogación al patrón Santiago, que interceda al Padre Dios por la salud de Cecilia Vázquez, sus hijas María Gregoria Gutiérrez Vázquez, Filomena Gutiérrez, que sea protegida en su trabajo donde quiera que se encuentre, pedida por Cecilia Vázquez de Arada Abajo.
1: En acción de gracias al Patrón Santiago, al Señor de Esquipulas, por la salud de Rudy Lorenzo García Pérez, por el trabajo de Brian Josué García Pérez, pedida por su mamá Carlota Díaz, de la colonia El Mich.
2: En relación al Patrón Santiago, el milagroso Señor de Esquipulas, a las tres divinas personas, a la Santísima Virgen de Guadalupe, San Miguel Arcángel, pidiendo para que sea retirada de cualquier envidia y peligro, también pidiendo por la salud, trabajo y protección de Cristel Marileni Méndez Vázquez, para que Dios Todopoderoso le siga dando siempre allá donde se encuentra en Estados Unidos, pedida por Aníbal Méndez y Floridalma Vázquez de Guaraquiche Centro.
1: Rogación al apóstol Santiago, a San Antonio de Padua, a San Cristóbal, el milagroso Señor de Esquipulas, por la salud de Gerson Danilo López, para que sea protegido donde él se dirige con su motocicleta, para que sea alejado de toda envidia, pedida por su mamá de Aldea Quequesque, San Juan Ermita.
2: En acción de gracias al divino patrón Santiago, el milagroso Señor de Esquipulas, a la Santísima Virgen de Guadalupe, a San Miguel Arcángel, dando gracias por la salud y el trabajo, protección de Cristel Marileni Méndez Vázquez, que nuestro Padre Todopoderoso la siga bendiciendo y protegiendo siempre allá donde ella se encuentra en Estados Unidos, pedida por sus padres de Guaraquiche Centro.
1: En rogación al patrón Santiago, pidiéndole que interceda a nuestro Señor Jesucristo por el eterno descanso del alma de Danilo Guerra.
2: En rogación al patrón Santiago y a la Santísima Virgen María, San Judas Tadeo, San Miguel Arcángel, a las tres divinas personas, pidiendo por el estudio de sus hijas y también por la del niño Ángel Aníbal Méndez Vázquez, así también pidiendo por las siembras de maíz, frijol y café, por la crianza de animales y también pidiendo por la salud de toda la familia, pedida por familia Méndez Vázquez de Guaraquiche Centro.
1: En rogación a Dios, al patrón Santiago y al Cristo.

Los niños Daniel Isaías López, Mario Isaías López y la niña Yesmi Oralia López. Dios les dé sabiduría, entendimiento, intención pedida por su mamá de San Juan Ermita. En acción de gracias a las tres personas divinas, al patrón Santiago por la salud de toda la familia, pedida por Esteban Wallace. En acción de gracias al patrón Santiago por la salud y la protección y el bienestar de José Cupertino Méndez, que se encuentra en Estados Unidos, que Jesús sacramentado lo cuide, proteja siempre, intención pedida por su papá de San Juan Ermita. En rogación al Padre Celestial y al patrón Santiago para que nos dé la bendición de la lluvia, pedida por la familia Guales. En acción de gracias al patrón Santiago, a la Virgen de Candelaria, por las bendiciones del trabajo, pedida por Saturnina Suchite. En acción de gracias al milagroso Señor Esquipulas, al patrón Santiago y a la Virgen de Candelaria, por la salud, el trabajo de Marta Lidia Guales. En acción de gracias al milagroso Señor Esquipulas, al patrón Santiago, por toda la familia que se encuentra en Estados Unidos y en España, pedida por Esteban Guales. Por el eterno descanso del padre Rogelio y también por el joven William René Hernández Valle.

tardes, hermanos y hermanas. Sean bienvenidos a este octavo día de nuestra novena dedicada al patrón Santiago, aquí desde el Santuario Santiago Apóstol del municipio de Jocotán. Sean bienvenidos todos ustedes. Hoy de manera especial queremos agradecer y dedicar este día a todos los integrantes, trabajadores de la Municipalidad de Jocotán, del Ministerio Público, la PNC, sede acá en Jocotán, y la Universidad Panamericana. Sean bienvenidos todos ustedes a este día, y también muy especialmente queremos recibir con un gran aplauso al sacerdote, al padre Francisco Murcia, que viene de la parroquia San Diego Alcalá, de San Diego Zacapa, quien presidirá hoy la Santa Eucaristía. Brindémosle un gran aplauso para este momento. Puestos en pie, comenzamos entonando el

En el nombre del Padre, Hijo y Espíritu Santo, que el Dios del amor, de la vida y de la amistad esté con todos ustedes. Hermanos y hermanas, vamos a disponernos para celebrar esta Eucaristía pidiendo al Señor el perdón de nuestros pecados. Yo confieso ante Dios Todopoderoso y ante ustedes, hermanos, que he pecado mucho de pensamiento, palabra, obra y omisión. Por mi culpa. Por eso ruego a Santa María, a los ángeles, a los santos, y a ustedes, hermanos, que intercedan por mí ante Dios nuestro Señor. Dios, rico en piedad y misericordia, perdone nuestros pecados y nos lleve a la vida eterna.

0: Oremos. Muéstrate propicio con tus siervos, Señor, y multiplica compasivo los dones de tu gracia sobre ellos, para que, encendidos de fe, esperanza y caridad, perseveren siempre con observancia atenta en tus mandatos. Por Jesucristo nuestro Señor. Nos disponemos para la escucha atenta de la palabra.
1: Del libro del profeta Jeremías. En aquel tiempo me habló el Señor y me dijo: Ve y grita a los oídos de Jerusalén. Esto dice el Señor: Aún recuerdo el cariño de tu juventud y tu amor de novia para conmigo, cuando me seguías por el desierto por una tierra sin cultivo. Israel estaba consagrado al Señor como primicia de su cosecha. Quien se atrevía a comer de ella cometía un delito y la desgracia caía sobre él. Yo los traje a ustedes a una tierra de jardines para que comieran de sus excelentes frutos. Pero llegaron y profanaron mi tierra, convirtieron mi heredad en algo abominable. Los sacerdotes ya no hablan de Dios. Y los doctores de la ley no me conocen. Los pastores han profetizado en nombre de Baal y adoran a los ídolos. Espántense, cielos, de ello. Horrorícense y pásmense, palabra del Señor. Porque dos malvados han cometido mi pueblo. Me abandonaron a mí, manantial de aguas vivas, y se hicieron cisternas agrietadas que no retienen el agua. Palabra de Dios. Amén.

Señor, tu misericordia es tan grande como el cielo y tu fidelidad como desde la tierra hasta las nubes. Más grande que las montañas es tu justicia y tus sentencias son como el océano inmenso. Tú eres, Señor, la fuente de la vida. Señor, qué inapreciable es tu misericordia. Los seres humanos se acogen a la sombra de tus alas, se nutren de lo más sabroso de la casa y tú les das a beber el torrente de tus delicias. Porque tú eres, Señor, la fuente de la vida y tu luz nos hace ver la luz. Prolonga tu misericordia con los que te reconocen y tu justicia con los rectos de corazón.

0: El Señor esté con ustedes.
1: Y con su espíritu.
0: Del Santo Evangelio según San Mateo.
1: Gloria a ti, Señor.

0: En aquel tiempo se acercaron a Jesús sus discípulos y le preguntaron, ¿por qué les hablas en parábolas? Él respondió, a ustedes se les ha concedido conocer los misterios del reino de los cielos, pero a ellos no. Al que tiene se le dará más y nadará en abundancia, pero al que tiene poco, aún eso poco se le quitará. Por eso les hablo en parábolas, porque viendo no ven, oyendo no oyen, ni entienden. En ellos se cumple aquella profecía de Isaías que dice, ustedes oirán una y otra vez y no entenderán. Mirarán y volverán a mirar, pero no verán, porque este pueblo ha endurecido su corazón. Ha cerrado sus ojos y tapado sus oídos con el fin de no ver con los ojos, ni oír con los oídos, ni comprender con el corazón, porque no quieren convertirse, ni que yo los salve. Pero dichosos ustedes, porque sus ojos ven y sus oídos oyen. Yo les aseguro que muchos profetas y muchos justos desearon ver lo que ustedes ven y no lo vieron, y oír lo que ustedes oyen y no lo oyeron. Palabra del Señor.
1: Gloria a ti, Señor Jesús.
0: Hermanos y hermanas, una clave importante para entender la fe es lograr entenderla desde lo que precisamente estábamos celebrando el 22. Celebrábamos a Santa María Magdalena, la mujer que más amó. La mujer que más amó, la mujer más cercana a Jesús en el discipulado. Y es lindo cuando uno lee los textos de la fiesta de María Magdalena, que fue como fiesta instituida por el Papa Francisco en el 2016, pillo leer el cantar de los cantares, la novia que va detrás del novio, que lo busca angustiosamente, y ese clamor de María Magdalena en busca del amado en el huerto donde había sido sepultado, ¿no? El Papa Francisco corrigió un error histórico muy grave que habíamos cometido a partir de una homilía de otro Papa que la asociaba a, sobre todo, aquella mujer de Lucas 7:36, también anónima, no dice el nombre, pero dice que era una mujer pecadora y tantos eran sus pecados, pero tanto más era lo que amaba que le fueron perdonados sus pecados. No dice tampoco de esa mujer de Lucas 7:36, en ningún momento dice que era prostituta. Pero quién sabe por qué a San Gregorio se le ocurrió que Magdalena era prostituta y le quedó el estigma de prostituta. El Papa se lo quitó, Papa Francisco. Un Papa cometió el error de atribuirle ese título y el Papa Francisco en el año 2016 se lo quitó. Y no solo, sino que elevó la memoria, la elevó a la categoría de fiesta. La fiesta solo se celebraba a los apóstoles con categoría de fiesta. Y a Magdalena la situaron, quiso el Papa Francisco que fuera puesta no solo al nivel de los apóstoles, sino por encima de los apóstoles, apóstol de los apóstoles. ¿Por qué? Porque así lo quiso Jesús. Jesús quiso confiarle a ella el primer anuncio de la resurrección, a ella y no a Pedro, a ella y no a Juan. Así la quiso Jesús, pero a lo largo de la historia, debido a esa homilía, que fue un error histórico, hay hasta películas de Magdalena, la mujer prostituta que fue rescatada de algún prostíbulo por Jesús. Nunca dice eso el Evangelio en ninguna parte. De Magdalena solo se dice que fue una mujer muy amada por Jesús, una mujer a la que Jesús le confió el más grande, la más grande empresa, el cometido más importante que solo se le podía confiar a la persona en la que Jesús consideraba más cercana, ¿verdad? Y hace unos días cuando comentaba lo de Magdalena decía que Papa Francisco nos regaló a nosotros no solo haber vuelto a dignificar a María Magdalena en el puesto que Jesús la quiso, sino que además el Papa fue el primero que abrió las puertas del Vaticano para que las mujeres pudieran desempeñar funciones de autoridad de más alto rango. O sea, así como nosotros tenemos un presidente en Guatemala y nunca ha habido una mujer presidenta en Guatemala, bueno, el Papa Francisco quiso que una mujer fuera por primera vez gobernadora del Vaticano. Ustedes saben que el Vaticano es como un pequeño país, está dentro de Italia, pero el Vaticano tiene administración independiente. Entonces la gobernadora de ese país, que es el Vaticano, es una mujer. O sea, el Papa a ella le consulta sobre asuntos de gobierno civil, es a ella quien el Papa le pregunta, ¿verdad? El gobierno civil del Estado del Vaticano está bajo la responsabilidad de una mujer, porque así lo quiso el Papa Francisco. Luego, todavía el Papa, antes de morir, designó también a otra mujer para dirigir el dicasterio de vida religiosa. De vida religiosa es dirigido por otra mujer. Y ya el Papa León ha designado a dos mujeres que ya estaban trabajando también en lugares en los que el Papa Francisco ya les había confiado. Una que dirige el dicasterio de comunicaciones, ¿verdad? Lo que están haciendo aquí los hermanos ahora grabando. Bueno, una mexicana dirige hoy el dicasterio de comunicaciones. Y ella dirigía ya en la iglesia la página que es la que organiza todo lo que tiene que ver con comunicación social. Ya trabajaba ahí, pero ahora ella es la que dirige. Antes esos dicasterios eran dirigidos por cardenales, ¿no? Y el último nombramiento del Papa León fue el de una mujer, una religiosa, para dirigir el dicasterio de promoción humana. Cuatro mujeres al frente de organismos que son los más cercanos al Papa. O sea, están ahí y el Papa los consulta. O sea, el Papa consulta a una mujer sobre promoción humana. Le mire, en promoción humana, ¿en qué tenemos que invertir? ¿Qué tenemos que apoyar en el mundo? Una mujer lo asesora. Miren, en comunicaciones, ¿cómo tenemos que manejar esto? A una mujer también le pregunta. En vida religiosa, es una mujer y son miles y miles de religiosos y religiosas del mundo que dirige esta mujer, ¿verdad? Y el gobierno civil. Esto es importante tener presente porque, miren, nosotros estamos acostumbrados en Jocotán, en la mayoría de parroquias, mujeres para catequistas, ¿no? Mujeres para que canten, mujeres para la limpieza, mujeres para que cocinen. A ninguno de nosotros se nos ocurre que una mujer puede dirigir una parroquia, y la iglesia sí lo tiene contemplado. Hay lugares de misión donde al frente de una parroquia está una mujer. No puede confesar, por supuesto, no puede celebrar misa, pero la administración de una parroquia la puede llevar, y es probable que está mejor que el sacerdote, porque los sacerdotes no tenemos experiencia de administración civil y una mujer que es licenciada en no sé qué cosa, ¿verdad? Por ahí puede hacerlo perfectamente, ¿no? Entonces, sí, es importante tener presente esto para que nosotros podamos entender quizás lo de la primera lectura de hoy. Miren, a mí me encanta cómo la primera lectura describe a Dios. ¿Cómo describe a Dios la primera lectura? ¿Cuál es el título más hermoso de Dios? No es el Todopoderoso, el Chebaot, el Dios de la guerra. No es ese el título más hermoso. El título más hermoso de Dios y el que mejor lo describe es el eternamente enamorado de la humanidad. Tercamente enamorado, porque aunque cerremos el corazón, aunque lo neguemos, aunque le seamos infieles, Él va tercamente detrás de nosotros intentando conquistarnos de nuevo. Oigan cómo lo dice la primera lectura. Dice: aún recuerdo el cariño de tu juventud y tu amor de novia para conmigo. Pensemos en María Magdalena. ¿Por qué Jesús le eligió para confiarle el anuncio de la resurrección? Porque era una mujer que amaba. Y solo quien ama puede proclamar la buena nueva con pasión, con entrega, con fidelidad. Solo quien ama. ¿No? Miren ustedes, aquí abundan los vendedores en Bogotá. ¿Ah? A mí me pueden estar ofreciendo el aguacate más delicioso, el aguacate más sabroso y de mejor calidad, pero si quien lo está vendiendo no me lo ofrece con entrega, con pasión, con eso que escuchamos aquí, ¿verdad? Cuando agarran un aparato y dicen: mire, es que esto cura, mire todas las enfermedades que usted ni tiene, ¿verdad? Ni se imagina, esta cosa locura. Y la gente anda cobrando cualquier agüita que por ahí nada más fue a la farmacia a comprar una pintura, se la metió dentro y ya, mire, 20 pesos le cuesta. Y el agua de aquí la llenó el chorro aquí de la parroquia, ¿eh? Y la pintura le costó un quetzal la bolsita y ahí llenó unas 20 botellas y ya. Pero no está vendiendo, no compra uno el producto, compra la convicción con la que la persona lo está ofreciendo. Y eso es lo que Jesús vio en Magdalena. Magdalena era una persona convencida, pero no porque vendía chatarra, estaba ofreciendo lo mejor, el anuncio de la buena nueva. Por eso Jesús eligió a Magdalena y por eso la primera lectura de hoy habla de este Dios como el enamorado que va detrás de la amada. Y si ustedes quieren complementar lo que dice Jeremías hoy, yo les invito a que lean el libro de Oseas. El libro de Oseas es hermoso, ¿eh? La conduciré al desierto y le hablaré al corazón. La seduciré de nuevo. Y ella dice: ya no llamará Baal mío a los dioses paganos de los que andaba enamorada, sino que me dirá Señor mío. ¿Verdad? La conquistaré de nuevo, le hablaré al corazón. ¿Verdad? Y cuando ustedes leen el profeta Oseas, lean la introducción. Siempre la Biblia sirve mucho para uno ubicarse en el contexto, leer las introducciones. Y en la introducción de Oseas van a darse cuenta ustedes que Oseas, el profeta, Dios lo envía a sacar una mujer de un prostíbulo y casarse con ella, y eso ocasiona escándalo. Porque, ¿cómo es posible que un siervo de Dios, un profeta, un mensajero de Dios, se case con una mujer sucia? Pero no. La idea era que esa mujer era símbolo del pueblo infiel. El pueblo infiel que había que conquistar de nuevo. Dios quiere conquistar. Dios quiere conquistar a este pueblo infiel. Dios quiere conquistarme a mí de nuevo y por eso Dios, tercamente enamorado, usa mil estrategias para acercarse a nosotros. Y termino con esto, termino con algo que nos puede servir, ya que estamos en el penúltimo día, ¿verdad?, de la novena. De Santiago, ¿qué recordamos? ¿Qué recordamos? Si nos quedamos con el caballo y la espada, pues es muy poco, ¿verdad? Es muy poco, ¿no? Es muy poco, ¿no? Cuando pensemos en Santiago, pensemos en dos imágenes que nos puedan servir. Santiago fue un hombre enamorado de Dios, enamorado de la causa del reino, porque la Biblia lo describe como un gran guerrero, pero un guerrero que defiende la causa de Dios. Ustedes saben que Santiago y Juan son llamados los hijos del trueno, los Boanerges, los hijos del trueno. Y es lo primero que debemos aprender de Santiago. ¿Cuántos de nosotros defendemos la fe como Santiago con pasión, con convicción? A veces, al contrario, encontramos muchos católicos aguados que frente a un protestante no sabe qué decir. Primero, porque como ni siquiera lee la Biblia, no sabe si el protestante está inventando lo que dice. Entonces, quien no lee la Biblia no puede defender lo que no conoce. Primero hay que conocer la fe. Y de Santiago tenemos que saber dos cosas. Santiago fue un hombre apasionado. Como apasionado de Dios, fue un gran guerrero. Un gran guerrero. Defendió la fe. Pero segundo, Santiago fue un gran misionero, por eso peregrino, ¿verdad? Ahora que andamos peregrinando por las comunidades y los barrios. De Santiago, ustedes saben que está el llamado Camino de Santiago, Compostela, porque se cree que él vino a evangelizar España, o sea, salió de aquella frontera de allá, del Imperio Romano, ¿verdad? Asia, Persia, vino hasta Europa a predicar el Evangelio. Un gran misionero. Y además, Santiago fue el primer mártir entre los apóstoles, el primero en dar la vida. Y eso solo se hace por amor. Solo quien está enamorado es capaz de dar la vida por quien ama. Santiago fue el primero. ¿Está dispuesto usted a dar la vida por Jesús? ¿Está dispuesto a darla? Jesús lo preguntó a la mamá, porque la mamá de Santiago era un poco ambiciosa, la señora. Haz que mis hijos se sienten uno a mi derecha, uno a tu derecha y otro a tu izquierda. Y Jesús le dijo: lo que piden a mí no me toca concederlo, solo el Padre. Pero ¿serán capaces ustedes de beber el cáliz? Y Santiago fue quien respondió: lo haremos, estamos dispuestos. Y sí lo hizo. El primero en ser martirizado por el emperador romano. El primero que sufrió el martirio entre los apóstoles. Así que quedémonos, hermanos y hermanas, con esas dos imágenes. Solo quien esté enamorado puede defender la fe. Solo quien está enamorado de Dios puede ser un gran guerrero de Dios, hasta el punto de llegar a padecer el martirio por Dios, y un gran misionero capaz de gastar caites para ir a anunciar la buena nueva donde se necesita. Que así sea, hermanos y hermanas. Vamos ahora a ponernos en pie para poder presentarle a Dios nuestras plegarias.

Presentémosle al Señor nuestras plegarias por esta comunidad parroquial. Pidamos al Señor por sus comunidades. Pidamos al Señor por los ministros, los catequistas, los delegados, los servidores de liturgia, los servidores de la pastoral de la caridad, la pastoral social, para que sean verdaderamente enamorados de Dios, capaces de dar la vida por Él. Roguemos al Señor. Presentemos también al Señor nuestra plegaria por el Padre Rogelio, un día después de esta fiesta, él murió, y el día de la fiesta él estaba saludando a la gente con tanto amor. Por él, para que su vida siga siendo una luz que nos ayude a ser fieles a Jesús. Roguemos al Señor. Pidamos también al Señor por todos los enfermos, los que sufren. Muchos de ellos han sido misioneros de batalla, delegados, catequistas, grandes legionarios y legionarias que ahora se sienten frustrados en sus camas porque no pueden salir a anunciar el Evangelio como lo hacían. Para que Dios los sostenga, los consuele y les conceda, como concedió al Padre Rogelio, esa palabra consoladora de Dios: Hijo, has hecho lo que tenías que hacer, has cumplido con tu misión. Por estos grandes misioneros, roguemos al Señor. Padre, recibe en tus manos estas plegarias que te presentamos, confiados por Jesucristo nuestro Señor.

0: y hermanas, para que este sacrificio mío y de ustedes sea agradable a nuestro buen Padre Dios.
1: El Señor reciba de tus manos este sacrificio para alabanza y gloria de su nombre, para nuestro bien y el de toda su santa iglesia.
0: Recibe, Señor, los dones que por tu generosidad te presentamos, para que por el poder de tu gracia estos sagrados misterios santifiquen toda nuestra vida y nos conduzcan a la felicidad eterna. Por Jesucristo nuestro Señor. Amén.

0: Demos gracias al Señor nuestro Dios.
1: Es justo y necesario.
0: En verdad, es justo y necesario nuestro deber y salvación darte gracias, Padre Santo, siempre y en todo lugar, por Jesucristo, tu Hijo amado. Por Él, que es tu palabra, hiciste todas las cosas. Tú no le enviaste para que hecho hombre, por obra del Espíritu, nacido de María Virgen, fuera nuestro Salvador y Redentor. Él, en cumplimiento de tu voluntad, para destruir la muerte y manifestar la resurrección, extendió sus brazos en cruz, y así adquirió para ti un pueblo santo. Por eso, con los ángeles y los santos, proclamamos tu gloria cantando.

fuente de toda santidad. Por eso te pedimos que santifique estos dones con la efusión de tu Espíritu, de manera que se conviertan para nosotros en cuerpo y sangre de Jesucristo nuestro Señor, el cual, cuando iba a ser entregado a su pasión, voluntariamente aceptada, tomó pan. Dándote gracias, lo partió y lo dio a sus discípulos, diciendo: tomen y coman todo de él, porque esto es mi cuerpo que será entregado por ustedes.

acabada la cena, tomó el cáliz, dándote gracias de nuevo, lo pasó a sus discípulos diciendo: tomen y beban todos de él, porque este es el cáliz de mi sangre, sangre de la alianza nueva y eterna, que será derramada por ustedes y por muchos para el perdón de los pecados. Hagan esto en conmemoración mía.

Así fue, Padre. Al celebrar ahora el memorial de la muerte y resurrección de tu Hijo, te ofrecemos el pan de vida y el cáliz de salvación. Te damos gracias porque nos hace dignos de servirte en tu presencia. Pedimos humildemente que el Espíritu Santo congregue en la unidad a cuantos participamos del cuerpo y sangre de Cristo. Acuérdate de tu iglesia extendida por toda la tierra, con el Papa León, con nuestro administrador diocesano, el Padre Elder, y todos los pastores que cuidan de tu pueblo, lleva a la superfección por la caridad. Acuérdate también de nuestros hermanos que se durmieron en la esperanza de la resurrección, sobre todo de tu hijo, el Padre Rogelio, y todos los que han muerto en tu misericordia. Ten misericordia de todos nosotros, y así como María, Virgen Madre de Dios, Santiago Apóstol, y todos los que vivieron en tu amistad a través de los tiempos, merezcamos, por tu Hijo Jesucristo, compartir la vida eterna y cantar tus alabanzas.

0: Llenos de alegría y confianza porque en Jesús somos hermanos. Dirijámonos al Padre con la misma plegaria con la que Jesús nos enseñó a orar. Padre nuestro.
1: Estás en el cielo, santificado sea tu nombre. Venga a nosotros, Señor, hágase tu voluntad en la tierra como en el cielo. Danos hoy nuestro pan de cada día. Perdona nuestras ofensas, como también nosotros perdonamos a nuestros ofensores. No dejes caer en tentación y líbranos del mal.
0: Líbranos de todos los males, Señor, concédenos la paz en nuestros días para que, ayudados por tu misericordia, vivamos siempre libres de pecado y protegidos de toda perturbación, mientras esperamos la gloriosa venida de nuestro Salvador Jesucristo. Señor Jesucristo, que dijiste a tus apóstoles, la paz les dejo, mi paz les doy. No tengas en cuenta nuestros pecados, sino la fe de tu iglesia, y conforme a tu palabra, concédenos la paz y la unidad. Tú que vives y reinas por los siglos de los siglos.
1: Amén.
0: La paz del Señor esté con todos ustedes.
1: Y con su espíritu.
0: Dense fraternalmente la paz.

0: Este es el Cordero de Dios que quita el pecado del mundo. Dichosos los invitados a la cena del Señor.
1: Señor, no soy digna de que entres en mi casa, pero una palabra tuya bastará para sanar mi corazón.

0: Oremos. Asiste, Señor, a tu pueblo y haz que pasemos del antiguo pecado a la vida nueva, los que hemos sido alimentados con los sacramentos del cielo. Por Jesucristo nuestro Señor.
1: Amén.
0: Escuchamos algunos avisos.
2: Bien, hermanos y hermanas, queremos dar gracias a Dios por este día que hemos tenido la solemne procesión de Santiaguito. Agradecer a todos los hermanos de la cofradía que han apoyado, que han adornado a nuestro patrón, y también a todos los presidios legionarios, a todos los hermanos y hermanas de todos los caseríos de Jocotán, Camotán, San Juan y más allá. Muchas gracias por ello. Brindémosle un gran aplauso al patrón Santiago Apóstol. Y también en este día agradecer la presencia de nuestros hermanos colaboradores de la Municipalidad de Jocotán. Muchas

0: Gracias, sean bienvenidos siempre, esta es su casa. También al Ministerio Público, a la PNC, sede aquí en Jocotán, y a los integrantes de la Universidad Panamericana, brindémosles también un gran aplauso por su presencia. Y muy especialmente también agradecer la participación del padre Francisco Murcia, que nos ha dado una homilía muy profunda, creo yo, que me invita mucho a la reflexión. Y todas las mujeres somos llamadas siempre a participar en la iglesia. El padre Francisco tiene un gran cariño a este querido Jocotán, y pues agradecerle, padre, por su presencia, por su apoyo acá al santuario en esta fiesta patronal, y pues también démosle un gran aplauso al padre Francisco Morzo. Y para el día de mañana recordarles nuestro programa que tenemos para el día 24 de julio, hacerle la invitación a todos nuestros hermanos y hermanas de aquí del pueblo, porque el día de mañana tendremos la peregrinación de nuestros hermanos de la parroquia San Juan Bautista, San Juan Ermita. Ellos saldrán a las 7 de la mañana de allá de San Juan y estarán arribando acá al santuario aproximadamente a las 9:10 de la mañana. Invitar a todos los que quieran sumarse para darle la bienvenida, para recibir a los hermanos, para acogerlos como peregrinos. El día de mañana están todos invitados a participar a las 9 de la mañana aquí en el santuario. También a las 17 horas tendremos el rezo del Santo Rosario, y a las 6:30 de la tarde la Santa Misa, que será presidida por el padre Edwin Herrera, párroco de la parroquia Santa María de la Cruz Zacapa. Y primero Dios, para el sábado 25 de julio, pues es nuestra fiesta, la solemnidad de Santiago Apóstol. A las 0 horas será la alegre serenata en honor al patrón Santiago Apóstol en el atrio de nuestro santuario. Son bienvenidos todos a participar, a estar con estos grupos de alabanza que vienen de las comunidades, muy dispuestos a estar acá en nuestra fiesta. Y pues a las 6 de la mañana el rezo de laudes, que ahí estarán también apoyándonos las hermanas de la Anunciación. A las 6:30 la Santa Misa, presidida por el padre Mimo, aquí en nuestro santuario. A las 10 de la mañana la Santa Eucaristía, presidida por el párroco Elder Mariano Pineda, administrador diocesano de la diócesis y el prelado de Esquipulas. Y a las 11:30 de la mañana en la solemne cortejo procesional del patrón Santiago, recorriendo las principales calles de la villa de Jocotán. A las 6:30 de la tarde tenemos la Eucaristía también aquí en la Santa, en el santuario, presidida por el padre Julio Dionisio Sosa, a las 6:30 de la tarde. Y para el día domingo 26 de julio, como bien hacía mención también el padre Murcia, es el segundo aniversario luctuoso del padre Rogelio Straub. Estará presente en cada una de las intenciones de la Eucaristía. A las 6:30 de la mañana, Eucaristía aquí en el santuario. 10 de la mañana también tendremos Eucaristía. 6:30 de la tarde, Santo Rosario, en intención especial por el padre Rogelio. A las 6:30 de la tarde, Eucaristía aquí en el santuario. Y al terminar la Eucaristía tendremos un concierto dedicado al padre Rogelio Straub. Entonces, ánimo, hermanos, que la fiesta va comenzando. Invitados todos a participar. Y que viva el patrón Santiago.
1: ¡Que viva!
0: ¡Que viva el patrón Santiago! Y finalmente, ya solo un último aviso a todos los hermanos y hermanas que quieran colaborar con azúcar y café para la serenata de la fiesta del patrón Santiago. Pueden traerlo acá al santuario. Agradecemos su apoyo, el Consejo y Directiva de la Región 11. Muchas gracias.
2: El Señor esté con ustedes.
1: Y con su espíritu.
2: Les bendiga Dios Padre, Hijo y Espíritu Santo. Pueden ir en paz.
1: Demos gracias al Señor.

hemos participado espiritualmente de la celebración de la Santa Misa. Que el mensaje que hoy hemos escuchado

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Muy buenas noches, estimados amigos y amigas oyentes de Radio Chortif FM Tierra 95.9. ¿Cuánto nos alegra saludarles en este jueves? Estamos en el jueves 23 de julio del año 2026. Les saluda su amigo Byron Suchet de Guales. Estamos listos para acompañarles con la programación musical de Alegría Ranchera correspondiente a este día tan especial. Llegaremos hasta eso de las 22 horas, 10 de la noche. El saludo fraternal también a los hermanos en diferentes comunidades celebrando su fiesta patronal en honor al patrón Santiago Apóstol, de igual manera acá en el municipio de Jocotán. A toda la feligresía católica. Y a usted, amable audiencia, que está pendiente de la programación ya en las vísperas también de celebrarse los 60 años, el aniversario de la radio. Gracias también por esa colaboración y la invitación para poder ser partícipe de esta fiesta de aniversario en los 60 años de su emisora amiga Radio Chortif FM Tierra 95.9, compartiendo para toda la audiencia. Vamos a dejarles con este primer tema musical a cargo de Antonio Jordán, este buen tema musical titulado Pegadito al Cielo.

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Bien, estimados oyentes, estamos a las 20 horas, 8 de la noche con 22 minutos. Seguimos compartiendo con más y mejor música. Pero antes también queremos agradecer a cada uno de los colaboradores en este mes de julio para el programa de Alegría Ranchera, agradeciendo a Jesús Méndez allá en Cumbre, en Herrer Cumbre. De igual manera, a Delmo Pérez Súchete en Las Flores. El agradecimiento también para Rosalí Súchete en el Cementerio Jocotán. Para Saúl Jerónimo allá en Lajas Oquén. Para Victoriano Hernández Díaz allá en Canapará Arriba. Para Wendy Judith Vázquez en el Plan del Quineyal. Asimismo para Hermelinda Esquivel Martínez allá en Zarzal Chupá. Ese agradecimiento para Lili Vázquez allá en Limar Lela Chancó. También para Zenaida Jerónimo allá en Cumbre La Arada. Para Giovanni García allá en Palmar Guareruche. También para familia Mendoza López allá en Ocumblá. Para Pedro Guales García en Ocumblá Centro, muchas gracias por la colaboración para el programa de Alegría Ranchera en este mes de julio. Seguimos compartiendo con más y mejor música. Vamos a dejarles con este buen tema musical a cargo de Ana Gabriel, con este buen tema musical titulado Tú lo decidiste.

Bien, estimados oyentes, estamos a las 20 horas, 8 de la noche con 30 minutos. Seguimos compartiendo con más música, pero antes le damos lectura a avisos que tenemos en esta noche. Atención, mucha atención, Milvia y Dania León Orellana de Tesoro, El Paraíso, Copán, Ruinas, Honduras. Avisa que el día de ayer, 22 de julio, en el municipio de Jocotán, extravió un monedero con papeles muy importantes a nombre de ella y de Alan Leandro Díaz León. Suplica a la persona que lo haya encontrado venir a dejarlo a esta emisora o comunicarse al número de Honduras 504-9247-2281. Se dará gratificación. Atención, mucha atención de parte de Teófilo Pascual Ramírez Aldana del Plan del Morro, Lela Chancó, Camotán. Avisa que hoy, bueno, avisa que el día de ayer, miércoles 22 de julio, en el trayecto de Camotán hacia Jocotán, extravió una mochila color gris conteniendo dos tarjetas de débito y su DPI. Él supone que lo dejó olvidado en un mototaxi. Ruega a la persona que lo haya encontrado o tenga en su poder favor traerlo a Radio Chortí o llamar al teléfono al 3922-4458. Teófilo Pascual Ramírez Aldana estará muy agradecido. Vamos a dejarles con este buen tema musical a cargo de Pedrito Fernández, este tema titulado Mi Aguilita Pecho Amarillo.

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Bien, estimados amigos, estamos a 21 minutos para puntualizar las 21 horas, 9 de la noche. Le damos lectura también, mensajitos que nos llega a través de vía WhatsApp. Acá pues dice, soy Francisco García de Chupá. Bueno, saludo dice para Danielito Isaías Recinos. Danielito Isaías García Recinos dice, escucha allá en Chupá. Otro mensajito que nos llega por acá, pues no nos escribe. Bueno, es bueno, está escuchando en Tuticopote, abajo Lopa. No escribe el nombre de quién se trata la persona. El saludo también para Jacqueline García, allá en el barrio San Pedrito Las Flores, Jocotán, allá sintonizando. Saluda a su amiga Sandra Suchite. Un saludo también para su amigo Omar Carranza. Lo escucha allá en el barrio Zapotillo Las Flores, dice. Otro mensajito por acá. Saludos, buenas noches. Profe Byron dice, muchas gracias. Estamos escuchando a todo volumen acá en Tunucó, abajo. Quiero saludar a toda mi familia. A Héctor Giovanni García Suchite, a Santos Germán García Suchite, también para Selvin Daniel García Suchite, Daisy Mariela García Suchite, a Lesbi Danilo García Suchite, Juana Suchite Pérez, Genaro García García, Antonia García de Paz. Ahí en la música Los Temerarios dice, les mando un saludo de acá de Chiquimula, dice. El saludo también para Lili Vázquez de Limar. Saludos, dice. El saludo también para Isael Ramos, dice, me complace con la canción Pajarillo Barranqueño. Si vamos a buscar el tema musical. Otro mensajito por acá. Hola, profe Byron, quiero la canción Parranda en Parranda de los Tucanes de Tijuana. Soy Jaime de los Encuentros San Juan Ermita, dice, bonito programa. Muchas gracias. Así como hacen llegar los mensajitos vía WhatsApp.

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Estamos a 9 minutos para puntualizar las 21 horas, 9 de la noche. Seguimos compartiendo con más y mejor música. El saludo para Lisbeth Pérez, allá en Morrito con Acasta, allá sintonizándonos en esta noche. Saluda a su padre Rolando Pérez, porque el próximo 4 de agosto estará cumpliendo años. También para Jonathan Pérez, el 7 de agosto cumple años. El saludo para Jenny García en el barrio San Pedrito de las Flores, Jocotán, allá sintonizándonos. Allá a todo volumen con toda su familia. Saluda a su amiga Sandra Suchete. También el saludo para toda su familia. Por ahí nos pedía también el pájaro emplumado. Vamos a seguir compartiendo con más temas musicales. Ahí pues ya sonaba el tema musical Pajarillo Barranqueño. Ahí para complacer también los amigos. Vamos a ir complaciendo algunos temas musicales ahí que han estado solicitando. Mil disculpas si no solicitamos con todos los temas musicales, porque hay varias peticiones. Y hay temas que no están dentro del repertorio musical de Alegría Ranchera. Están en otros programas. Vamos a dejarles con otro buen tema musical ahí de Los Temerarios. Otro tema que pedían por ahí. Sé que te amo.

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Bien, estimados amigos, seguimos compartiendo con más y mejor música. Cuando han pasado 4 minutos después de las 21 horas, 9 de la noche. El saludo para todos en diferentes lugares, en diferentes comunidades. Vamos a dejarles con este buen tema musical a cargo de Los Alegres de Terán, este tema titulado El Ojo de Vidrio.

Ya han pasado 11 minutos después de las 21 horas 9 de la noche. 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

El saludo para doña Ermelinda Esquivel Martínez allá en Cerezal, Chupaca, Mután, allá sintonizándonos. Vamos a dejarles con este buen tema musical a cargo de los hermanos Banda, este tema titulado La Barca Marina.

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Bien, estimados oyentes, han pasado 22 minutos después de las 21 horas, 9 de la noche. Seguimos compartiendo con más y mejor música. Desde la pintoresca Villa de Santiago de Jocotán de las Siete Letras Doradas, cuna de la cultura chortín en el oriente de nuestro país de Guatemala. Para todos los amigos que sintonizan fuera de nuestras fronteras patria a través de la aplicación, a través de la radio en línea. Ese saludo fraternal usted que comparte con su ser querido, con su papá, con su mamá, con su hermano, su hermana, con su esposo, su esposa. Le deseamos todo lo mejor en diferentes lugares, ya también prestos a descansar. Y disfrutando la bonita música de su sincera amiga Radio Jordi. El saludo fraternal también a la Feligresía Católica en diferentes comunidades donde está desarrollando la fiesta en honor al patrón Santiago Apóstol. Saludo especial a toda la gente linda allá en Tunucó Abajo, allá están en su fiesta patronal. Allá también a los hermanos en Oquén Centro, Jocotán, allá también en el desarrollo de su fiesta patronal. De igual manera allá en Pinalito, Matasano, Jocotán. Saludos a los hermanos allá en Pinalito, Matasano. El saludo también para mi señora madre Basilia Wallace, para mi señor padre Patricio Suchete. El saludo también para doña Adela Interiano, para don Felicito Ábalos, también para Agustín Ábalos, para Amalia Ábalos, para Telvina Pérez, también para los niños allá en la Brea Niararca Motán, allá sintonizándonos. El saludo para Gerardo Mateo Suchete Wallace allá en Maryland, Estados Unidos, allá a todo volumen. Pendiente de la programación de Radio Chortín. Vamos a dejarles con este buen tema musical. Este buen tema musical a cargo de Miguel Mejía. Este tema titulado Los Laureles.

Ya han pasado 30 minutos después de las 21 horas 9 de la noche. Le damos lectura nuevamente a los mensajes que nos ha llegado vía WhatsApp. Este saludo llega de parte, cuando dice: hola, buenas noches, quiero hacer un saludo muy especial para toda mi familia. Y el saludo, Evelyn Pérez de Filinca. Un saludo muy especial para ustedes que se encuentran de turno, muchas gracias. También una canción, hoy recibí tu carta de los caminantes. Ya vamos a complacer. Otro mensajito por acá, hola, buenas noches, me saluda. Aquí estoy escuchando. Acá en Aceiba, Tunucó, arriba, dice: me llamo Yadira Díaz. El saludo para usted, dice, una canción, como quisiera devolver, de Los Temerarios. Ya vamos a complacer por ahí. Otro saludo, hola, buenas noches, me saluda. Ya estoy escuchando de Tunucó, arriba, dice. Otro mensajito por acá, de parte de sus padres, Santiago Ramos y Delfina Pérez. También a sus hermanos Leslie y Milton. Se complacen en saludar a su querida hija Lady Marlene, que el 26 se estará cumpliendo otro año más de vida. Me complace con la canción, ahora pienso más en ti, Los Temerarios. Estamos escuchando acá en Yerbabuena, La Mina, dice, allá sintonizándonos en esta noche. Muchas gracias también por esa amable sintonía. Así seguimos compartiendo en esta linda y placentera noche, donde quiera que usted nos esté sintonizando.

Pues nos vamos a seguir compartiendo con más musical, además temas musicales. Vamos a dejarles con este tema musical de Los Caminantes. Hoy recibí tu carta. Asimismo el tema musical de Los Temerarios, Como Quisiera Volver.

Bien, estimados oyentes, estamos a 21 minutos para puntualizar las 22 horas, 10 de la noche. El saludo para Carmen Méndez, en Chispán, Jaral, San Juan, Ermita. Saludo para toda su familia, saludos ahí también para sus seres queridos. Ahí con el tema musical, el mundo ahí te queda, dice. El saludo para Rosalí García, allá en Encuentro Guaraquiche, allá en sintonía en esta noche. Vamos a dejarles con ese buen tema musical de Los Armadillos.

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Ya solo nos separan 11 minutos para puntualizar las 22 horas, 10 de la noche. Un saludo para doña Hermelina Esquivel Martínez de Sarsa Chopin, allá sintonizándonos. Vamos a dejarles con este buen tema musical a cargo de las jilguerías. Este tema titulado Ay, qué ventanas tan altas.

Ya estamos a 7 minutos para puntualizar las 22 horas, 10 de la noche. Ya con esto vamos llegando a la recta final de la programación musical de Alegría Ranchera correspondiente a este jueves 23 de julio. Ya llegando a la recta final del mes número 7. Agradeciendo a cada uno por esa sintonía, también por la colaboración. Siempre la invitación para que haga llegar su cartita, su correspondencia al programa, para darle lectura, también complacerle con la música solicitada y darle vida al programa. Vamos a ir cerrando la programación. El saludo también para Yadira Gómez ahí en Guararuche Centro. Estuve en compañía de su amigo Byron Suchitehuales. Con esto vamos a ir cerrando la programación musical el día de hoy, jueves. Esperando también esa sintonía el día de mañana. Ya con esto nos despedimos. Que tengan una bendecida noche. Dios les bendiga. Vamos a dejarles con el último tema musical de noche a cargo de las chicas Xpar. Ahí para cerrar la programación, ahí las chicas Xpar con este buen tema musical titulado El Corrido de Juanito. Con esto nos despedimos. Que tengan una bendecida noche. Con permiso.

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Señor, gracias por este día que termina. Gracias por cada una de las bendiciones recibidas. Gracias, Señor, por el agua, el aire, las plantas, los alimentos, la protección de nuestra familia, de nuestros amigos, vecinos, oyentes y colaboradores de Radio Chortí. Gracias, Señor, por bendecirnos, guiarnos, iluminarnos en cada uno de nuestros proyectos, en cada una de nuestras metas, en cada uno de nuestras acciones que emprendemos día con día. En tus manos dejamos. En tus manos nos dejamos guiar, Señor. Guíenos a cada paso. Guíenos cada acción que emprendemos. Que tu fortaleza siempre nos ilumine a seguir adelante. Bendiga a cada persona, a cada familia, a cada hogar. Quienes sufren de alguna enfermedad, de algún tormento. Quienes están en los hospitales, en las cárceles, postrados en una cama. Para que les des esa sanación, ese consuelo que ellos necesitan. Los que se encuentran solos, sin ningún familiar cercano. Pero sabemos que tu presencia está con ellos y les fortalece a poder continuar, al poder luchar. Te pedimos por cada una de nuestras familias, nuestros vecinos, oyentes y colaboradores de este medio de comunicación. Te pedimos, Señor, y todo lo que tengamos planificado el día de mañana se resuelva de acuerdo a tu voluntad. Todo eso te lo pedimos en nombre de tu Hijo amado, quien vive y reina por los siglos de los siglos.

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todas las bendiciones que me has dado, por todas las veces, mi Dios, que has estado conmigo en los momentos de dificultad. Gracias, Dios mío, por cuidarme, por bendecirme, por guiarme, por auxiliarme cuando yo más lo he necesitado. Gracias por escucharme cuando en oración busco tu rostro y busco, Señor, que tú me puedas escuchar. Gracias por todas las bendiciones que has dado a mi vida, desde que inicia el día hasta que se oculta el sol allá en el horizonte y tu presencia llega a mi vida para acompañarme en cada noche que tú me has regalado. Gracias, Señor, porque has sido bueno conmigo y con las personas que más amo en mi vida. Gracias, porque nunca nos has dejado solos, porque siempre has estado con nosotros y siempre has venido en nuestro auxilio cuando nosotros hemos clamado a ti. Siempre que miramos al cielo, siempre que elevamos una oración, siempre que imploramos tu nombre, ahí estás tú, para escucharnos y darnos las bendiciones que nosotros tanto, tanto hemos esperado. Dios mío, hoy sé y comprendo que los mejores tiempos solamente tú los conoces y tú los tienes. Los mejores tiempos no son los que yo creo. Tú sabes cuándo y cómo es mejor dar respuesta a mi oración. Por eso hoy, Señor, vengo a decirte que seguiré esperando pacientemente a que tú, mi Dios, obres en mi vida. Todos los días, Señor, vengo ante tus pies, antes que nada, a darte gracias, porque sin duda nos has dado las más grandes bendiciones que un ser humano puede tener. La bendición de la vida, de los alimentos, de la familia, de las amistades, del aire, del agua, del clima agradable que cada día nos regalas, ya sea con ese sol brillante o esas nubes que vienen a refrescarnos cuando una lluvia cae. Hoy, Señor, miro al cielo y me doy cuenta que tú desde allá me cuidas y me guías en cada paso que doy. Que no importa dónde yo vaya, no importa dónde yo me esconda, no importa dónde yo me encuentre, tu mano poderosa siempre, siempre me ha de encontrar y me ha de guiar en el camino que tú me has trazado. Hoy, Señor, oro a ti solamente para darte gracias, porque hacía ya mucho tiempo que me había olvidado de las grandes bendiciones que tú has dado a mi vida. Gracias por la vida, esa vida que me has dado, que cada nuevo día puedo respirar y mirar al cielo, mirar a mi alrededor y disfrutar de la creación que tú has hecho con tus maravillosas manos. Gracias por la familia, por mis hijos, por quienes comparten la mesa conmigo, quienes hoy, Señor, forman parte de mi vida. Gracias. Gracias por el trabajo, Señor, que es el que nos da sustento para poder llevarnos el pan nuestro de cada día a nuestra mesa, donde tú todos los días lo sirves y lo bendices para que nunca haga falta lo esencial para poder vivir. Gracias, Señor. Gracias también por los momentos difíciles que hemos tenido, por las dificultades en las cuales muchas veces hemos dudado, pero tú siempre, Señor, siempre has venido a demostrarnos que no estamos solos y que tú nos cuidas, nos proteges y nos bendices todos los días, sin importar las condiciones. Pero sobre todo, Señor, gracias también por las veces que nos has sanado. Aquellos momentos donde la enfermedad ha venido a tocar nuestros cuerpos. Aquellos momentos donde no nos hemos sentido bien, pero orando y poniendo nuestra fe y nuestro corazón en ti, Señor, tú has venido
y nos has ayudado a poder sanar y a colocar los mejores médicos, quienes son, Señor, iluminados por tu Santo Espíritu para ayudarnos a sanar. Gracias, Dios mío, por todas las veces que me has bendecido. No encuentro la manera, Señor, para agradecerte. No encuentro las palabras. Por eso, mi Dios, elevo esta oración a ti para darte gracias. Aunque la palabra sea muy corta, encierra un significado tan grande y un sentimiento de alegría. Porque, Señor, hoy reconozco que nunca he estado solo y que tú has estado conmigo en cada paso que he dado en mi vida. Gracias, Señor. Gracias. Amén.

Muy buenos días, estimados hermanos y hermanas. Es una gran bendición saludarles en este amanecer de hoy, viernes. Hoy es viernes, estamos en un antesala fin de semana, fecha 24 de junio, de julio, 24 de julio de este año 2026. Estamos en las vísperas de la gran fiesta, la celebración de la memoria litúrgica del apóstol Santiago el Mayor, ya que dentro de los 12 discípulos hay dos Santiago. Se conoce como Santiago el Mayor y también está Santiago el Menor. Pero el día de mañana, pues, es la fiesta, es la memoria litúrgica de Santiago el Mayor, el primer mártir de los apóstoles, el primer mártir de los 12 apóstoles de nuestro Señor Jesucristo. Hermanos y hermanas, muchas gracias también por esa acogida, hermanos, por ese recibimiento, por esa bienvenida, por ese espacio de poder dejarnos entrar hasta la intimidad de su casita, de su familia, y poder así alegrarles la mañana. Recuerden, Dios se manifiesta, Dios se hace presente a través de las alabanzas, porque el Señor no quiere que sus hijos estén tristes, preocupados, desesperados, que estén angustiados, que estén deprimidos. El Señor quiere que sus hijos estén felices, sean felices todos los días. Y eso es lo que tenemos que intentar, ser feliz todos los días. En medio de las tempestades, sí. En medio de las dificultades, sí. Ahí tenemos que intentar ser feliz como esposo, como esposa, como hijos, como padres, como abuelos. Intentarlo es lo importante que tenemos que buscar. Hay que intentarlo, porque si alguien dice, es que no se puede, no lo has intentado. Tienes que intentarlo hoy, tienes que intentarlo mañana, tienes que intentarlo siempre. No es solamente de un momento. Hay que intentarlo siempre, todos los días, ser hombre y mujer feliz. Vamos a dejarles con la siguiente alabanza. Mi buen amigo, con los hermanos obreros de Jesús de Talco Tisipe. Saludamos a Everardo Méndez. Bendición, hermano, dice acá, viendo en Mississippi. Saludos ahí los hermanos en Estados Unidos. Nuestro hermano Mario en Laguneta, gracias también por estar ya conectado a través de esta transmisión en Facebook y a través de la frecuencia 95.9. Saludos también para nuestra hermana Elsa Manchamé, Dios la bendiga en esta preciosa y linda mañana. Así que saludos a nuestra hermana Elsa por estar ahí al pendiente de este programa. Por ahí nos ha llegado un mensajito. Vamos a ver por acá. Si no, pues seguimos con el programa y tenemos la alabanza, mi buen amigo, con obreros de Jesús de Talco Tisipe. Vamos a ver, vamos a regresar, porque como que no quieren salir los hermanos.

Seguimos con nuestra transmisión 4 con 21 acá en los estudios de Radio Chortí. Saludos también para nuestra hermana Reina Esquivel, Dios la bendiga, nuestra hermana Reina allá en los Estados Unidos. Su familia está sintonizando seguramente allá en Tontoles, del municipio de Jocotán. Así que Dios bendiga a nuestro hermano. Vamos a ver por acá, dice, no se escucha nada. Vamos a verificar, hermana, qué está pasando. Y es aquí el problema. Vamos a tratar de ver qué es lo que está pasando. Y nos comenta ella que no se escucha nada. Ya vamos a verificar. Edwin Marcos Ramírez dice, no se escucha el canto, dice. Vamos a verificar, hermana. Hermana, ¿qué es lo que está pasando? Ya vamos a ver. Y es acá el volumen también. Vamos a tratar de ver si es el... Ya vamos a verificar. Así que gracias también a todos. Sí, creo que es acá. Vamos, ya encontramos. Así que... así que mil disculpas por acá entonces. Y estaba cerrado todo el audio de la música y tal vez por eso escuchaba poco. También dice, ¿verdad? Everaldo Méndez dice, así que saludos ahí para todos los hermanos. Sí, es Obreros de Jesús de Talco, Tisipa, así que Dios le bendiga a nuestro, de ahí Everaldo Méndez, saludito. Reina Esquivel también, saludito. Dios bendiga a nuestra hermana, no se escucha bien, dice nuestra hermana Reina. Edwin Marcos Ramírez también, saludito, bendiciones en esta mañana. Nuestra hermana Reina, así que saludito. Melvin dice, buenos días, hermano, Dios lo bendiga aquí en USA. Saludos para mi esposa, ella es Mari Esperanza. Saludos para Mari Esperanza. Gracias también por estar al pendiente de este programa. Y ahora sí, vamos con esta bonita alabanza, una fuente en el desierto, con los hermanos allá del Descombro. San José Obrero del Descombro nos comparte en esta hermosa y linda alabanza en este viernes, que estamos en un antesala fin de semana.

Seguimos, 28 minutos han pasado las 4 de la mañana, 28 minutos. Saludamos ahí a Gutiérrez Rigoberto. Buenos días, bendiciones, bonito programa. Siga adelante, lo escucho aquí en La Laguna. La Laguna, Progreso, dice La Laguna, el Progreso. La Laguna, Retana, el Progreso. Así también saludamos a Vázquez Audencio, Vázquez Audencio. José López dice, hola hermano, aquí escucho, aquí en la colonia, de una colonia de Esquipula, Pachapa, dice Pachapa, colonia Pachapa Esquipula, soy de Suchiquel, Jocotán, saludos de José López. Eli Alvin, hola, buenos días, que tenga un bonito día. Everaldo Méndez, saludito, bendiciones a todos por estar ahí al pendiente del programa. Nuestra hermana Reina Esquivel dice, hola hermano, Dios lo bendiga. Sí, saludos hermano, bendiciones en esta hermosa y linda mañana. Todos los hermanos que se conectan, así también tenemos ahí hermanos que están conectados a través de Facebook. Dice por acá, buen día, saludos a la familia en Ojo de Agua, el Roble, la Marimba. Y nuestro hermano sí decía, sí se escucha, dice nuestro hermano allá de Ojo de Agua, el Roble, la Marimba. Dios bendiga a nuestro hermano. Gracias también por estar al pendiente del programa. No nos dice quién se reporta, pero por ahí están pendientes los hermanos. Lo importante es que estén pendientes y están muy contentos, muy felices en esta hermosa y linda mañana. Por acá otro mensajito. Tenemos un mensajito. Dice, saludos a mi mamá. Juanita, le damos gracias a Dios por estar siempre con nosotros. Dice, saludos. ¿De dónde son? Vamos a ver. ¿De dónde son estos hermanos? Solo nos dice así. Dice, desde Estados Unidos se reporta. Vamos a ver. Acá dice los Hernández Tagüení. Juana Vázquez, saludos para Juana Vázquez. Saludos los Hernández Tagüení. Saludos hermanos de los Hernández Tagüení. Saludito. Hola, buenos días hermano, bendiciones. Soy Marta Erazo. Dios bendiga a nuestra hermana Marta en Palo Verde 1. Ya están los tamales. Eso es para mañana, dice. Los tamales para mañana, es mañana 25. Pues hoy hay que hacer los tamales. Allá nuestra hermana Marta en Palo Verde 1. Dios la bendiga a nuestra hermana Marta y toda su familia que siempre están al pendiente del programa. Dios la bendiga y toda su familia. Muchas gracias a todos. Y también tenemos otro, vamos a ver por acá, otro mensajito. Creo que sí, tenemos más mensajitos. Velázquez Audencio, decíamos, linda transmisión. Saludos desde acá de Estados Unidos. Bendiciones, muchas bendiciones, amén, dice. Jovelito Pérez, hola hermano, puedes. Así que saludos a Adolfo, Jerónimo allá en El Limón, Camatán. Saludos a Adolfo, gracias también por estar al pendiente del programa. Saludos. Y estos son los mensajitos que estábamos leyendo, que nos han llegado. Vamos a compartir la siguiente alabanza, Herederos del Reino. 29 minutos y llegamos a las 5 de la mañana. El tiempo no se detiene y se va como agua entre las manos. 29 minutos para las 5 de la mañana.

0: 24 minutos para las 5 de la mañana. Saludamos a Lorena Vázquez. Hola, buenos días, hermano. Dice, le saluda Teresa Vázquez desde Nueva York. Quiero saludar a mi hermana María Lorena Vázquez porque el 27 de este mes va a estar cumpliendo años. Así que saludos. Y así también saludamos a Berta Amador, allá en Berta Vázquez en Ñarar, Cumbre. Para Rogelio Vázquez, que el 1 de agosto va a estar cumpliendo años. También saludos, hermanos, en Ñarar Cumbre. Lisbeth Pérez en Morrito, para Rolando Pérez, el 4 de agosto va a estar cumpliendo años. Así también saludamos. Vamos a ver. ¿A quién más saludamos? Buen día, hermano. Le saludo, lo escucho acá en El Guayabo, Lopa. Milcar Pérez, adelante con el programa, dice. Saludos y bendiciones a todos. Así también tenemos otro saludito.
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0: Ánimo, hermano, siga adelante, ya nosotros estamos de pie. Gracias a Dios, dice por ahí nuestro hermano, creo que nuestro hermano Fernando, en Tizamarte. Saludos, hermanos de Tizamarte, por estar al pendiente de este programa en este día muy especial. Ánimo, ánimo a todos los hermanos. Como decíamos al inicio, el gran desafío que tenemos es que debemos ser feliz y debemos intentarlo, no solamente ser feliz y si no se puede nos quedamos de brazos cruzados, sino tenemos que intentarlo todos los días. Eso es lo importante, que lo tenemos que intentar. A pesar de que podamos estar viviendo una experiencia bastante difícil, bastante negativo, sin embargo, tenemos que intentarlo porque en el nombre del Señor se puede. Dice en el libro de Isaías, en su capítulo 41, en su verso 10, dice así la palabra. Así dice el Señor, así dice el Señor con nosotros. Isaías, capítulo 41, verso 10 en adelante. Dice la palabra. Dice la palabra de Dios. Dice la palabra, no tengas miedo, pues yo estoy contigo. No temas, pues, yo soy tu Dios. Yo te doy fuerzas, yo te ayudo, yo te sostengo con mi mano victoriosa. Todos los que te odian quedarán avergonzados y humillados. Los que luchan contra ti quedarán completamente exterminados. Palabra de Dios. Te alabamos, Señor. Habla, Dios habla y dice así, no tengas miedo. Una primera cosa que el Señor nos dice es, no tengas miedo. Y eso es para todo, esta palabra aplica para todos nosotros. El Señor nos dice, no tengas miedo. ¿Y a qué le tenemos? ¿A qué nos dice el Señor que no le tenemos que tener miedo? A las cosas presentes, a lo que sucede actualmente alrededor de nosotros. Porque alrededor de nosotros hay tanta cosa, como por ejemplo, hay violencia, hay gritos, hay odio, hay envidia, hay rechazo, hay discriminaciones, hay injusticias, y así podemos enumerar todo lo que escuchamos a nuestro alrededor. Hay enfermedades, por ejemplo, las enfermedades. Y el Señor dice, si no tengas miedo, pues yo estoy contigo. Ese es lo importante aquí. Yo estoy contigo. Y cuando, si Dios es el que nos respalda, si Dios es el que nos protege, es el que nos sostiene, estamos seguros. Dice, no temas pues, yo soy tu Dios, no temas. ¿Sí? Vuelve a decir el Señor. Yo te doy fuerzas, yo te ayudo, yo te doy fuerzas. Recordemos que lo que se nos termina muchas veces son las fuerzas. Se nos terminan las fuerzas cuando hay momento difícil. Cuando hay enfermedad, cuando hay problemas económicos, cuando tenemos algún problema bastante grande en la familia, se nos terminan las fuerzas. Como que ya no tenemos fuerza, dice uno, yo ya no, yo siento que ya no puedo más. Siento que ya no, siento que hasta aquí nada más va a llegar porque ya no puedo. Pero el Señor dice, yo te doy fuerzas, yo te ayudo, dice el Señor. Yo te sostengo con mi mano victoriosa, yo te sostengo. O sea, si estamos en la mano de Dios, estamos seguros. Eso es importante, porque si estamos en las manos de Dios, estamos seguros. Ahora, si no estamos en las manos de Dios, ahí sí no estamos seguros. Ahí no estamos seguros. Cualquier cosa nos puede pasar. Por eso cuando nos alejamos nosotros de la gracia de Dios, nos alejamos de Dios, porque Dios no se aleja a nosotros, sino que nosotros nos alejamos del Señor. Nos puede pasar cualquier cosa. ¿Y qué sucede cuando estamos, no estamos tomados de la mano del Señor? El hombre, la mujer, toman decisiones por sí solos. Y esas decisiones que se toman son equivocadas. Por ejemplo, alguien que no está tomado la mano del Señor y le empiezan a llegar algunos pequeños problemas, no mira otra cosa más que dice, mejor me voy a quitar la vida. ¿Por qué estoy viviendo? No, siento que no tiene sentido mi vida. No tiene gusto mi vida. No sé por qué estoy viviendo. Ya no quiero vivir más. Siento cansancio, siento esto, siento aquello. Y se desespera. Se desespera al total que termina quitándose la vida. Termina quitándose la vida, que solamente Dios puede quitarlo. El hombre no puede quitarse la vida. El hombre no puede quitarse la vida. Y dice la palabra en el verso 11, todos los que te odian quedarán avergonzados. Porque también alrededor hay nuestros enemigos. Hay enemigos. Dice, todos los que te odian quedarán avergonzados y humillados. Los que luchan contra ti quedarán completamente exterminados. Estamos seguros en las manos del Señor. Ahí, claro, enemigos pueden haber, pero si estamos tomados la mano del Señor, Él es el que nos protege, Él es el que nos da las fuerzas, Él es el que nos da todo. Por eso la lucha tiene que ser siempre. Luchar, que tenemos que ser felices todos los días. Todos los días luchar para ser hombres y mujeres felices. Queremos enviar saludos para Chelita Pérez. Dice, hola, buenos días, hermano. Me puedes saludar a mi familia Pérez allá en el Tular, Camotán. Saludos en el Tular. Dios les bendiga. Así también tenemos otro mensajito. ¿Hay algo otro mensajito por acá? No tenemos otro. Vamos a dejarles con este cantito que por ahí nos están solicitando. Con mucho gusto, complacemos. Y está a cargo de la participación de los hermanos Rayito de Luz de Pachapa, el Rodeo Camotán. Saludos, hermano Dolores. Dios bendiga a nuestro hermano Dolores. Dios bendiga a nuestro hermano Cándido. Así que saludos, hermano Cándido. Siempre están pendientes del programa nuestro hermano Cándido, nuestro hermano Dolores, todos los hermanos de Pachapa. Seguramente pues están siempre al pendiente del programa. Que el Señor los bendiga a todos, que el Señor derrame su bendición, su gracia, su poder sobre esta comunidad de Pachapa, y que todos los que planifiquen para hacer el bien, para hacer salir adelante como familia, pues puedan lograrlo. Y si es algo malo que se piensa, pues es que eso pues sea desechado, porque eso no va. Todo lo malo que estamos pensando hacer, que eso pues el Señor nos aparte también de todo eso, porque eso no es agradable ante los ojos de Dios. Vamos con esta bonita alabanza.

Vamos a seguir con nuestro programa porque el tiempo es oro. Sí, el tiempo es oro. Seguramente ya los hermanos están ya en la cocina preparando el cafecito, preparando el desayuno. Algunos hermanitos pues van a salir en estos momentos. Que Dios los acompañe, hermano, que Dios los acompañe, que Dios los acompañe en este día, esta mañana, en ese viaje. Vamos a compartir la siguiente alabanza, luego vamos a pasar a nuestro momento de oración. Vamos a saludamos a Eva Alonso, saludos a mis hijos Wesley, Jennifer, Luisito, Anthony, lo escucho aquí en Conérico, bendiciones, saludos ahí para Eva Alonso, muchas gracias. Jaime Díaz, saludos hermano, escuchando su bonito programa aquí, dice, en la Fraternidad San Juan 23, los encuentros San Juan Mita, excelente, saludos Jaime. José Emilio Martínez, Dios bendiga a nuestro hermano José Emilio, gracias también por su colaboración siempre al programa. Gracias hermano, bendiciones a su familia en Santa Rita, Copán. Buenos días hermano, bendiciones por su bonito programa. Les saludamos a la familia acá en Rolacito Lopa desde Norte Carolina, María García. Escucha acá en el Limar Tontoles, también saludito en el Limar Tontoles. Carlos Doloroso, también saludito. Muchas gracias por estar al pendiente de este programa. Otro mensajito es acá de... Hola, les saludo a mi hijo que el 20 de este mes cumplió 7 años, Jason Osvaldo García. Quiero Eliseo García Ramírez de Suchiquer Arriba, dice Suchiquer Arriba. Saludos allá en Suchiquer Arriba. Vamos con esta bonita alabanza. Qué detalle, Señor, has tenido conmigo, en la participación de Rayito de Luz allá de Salitrón San Juan Ermita, así también de Corral de Piedra, así también de Los Achotes. Estas comunidades pues integran este conjunto Rayito de Luz.

5 minutos para las 5 de la mañana acá en los estudios de Radio Chortí. Saludamos a Reyes Hernández.

Vamos a ver por acá. En Aldea Tuticopote. Buenos días, hermano. Acá escuchando su las alabanzas con mi familia. Marvin Díaz, Suchit, en Aldea Tuticopote, Olopa. Saludos, Marvin. Gracias también por estar al pendiente de este programa. Y el momento es para ponernos en la presencia del Señor. Vamos a orar. García Guillén, Dios lo bendiga, hermano, por ese bonito programa. Quiero que ore por mí y mis hijos. Lo escucho acá en Nueva Jersey. Saludos allá a los hermanos en Nueva Jersey por estar al pendiente del programa. Y vamos a dar inicio esta mañana a este precioso momento que es el de poder ponernos en la presencia del Señor. La palabra del Señor en el Evangelio de San Juan capítulo 16. Y como estamos hablando que Dios quiere, Dios, es el querer de Dios, es el deseo de Dios que sus hijos, que nosotros sus hijos, que todos nosotros, pues podamos ser felices. Y tenemos que intentarlo una y otra vez, no solamente una vez, sino varias veces. O sea, todos los días hay que intentarlo. En el Evangelio de San Juan 16, verso 33, dice la palabra. Yo lo leo en el nombre del Padre, del Hijo y del Espíritu Santo. Amén. Les digo todo esto para que encuentren paz en su misión, en su unión conmigo. En el mundo ustedes habrán de sufrir, pero tengan valor, yo he vencido al mundo. Palabra del Señor. Gloria a ti, Señor Jesús. Dice Jesús, en el mundo, ustedes habrán de sufrir. O sea, eso es lo que dice el Señor. Y si uno tiene como la idea equivocada, uno dice, Señor, quítame de los problemas, ya no quiero más problemas, ya no quiero más dificultades, ya no quiero tener más, quiero estar cero problemas, dice el Señor. En el mundo, dice Jesús, ustedes habrán de sufrir, pero tengan valor que yo he vencido al mundo. Tengan valor. O sea, el Señor dice, aquí estoy yo y yo los voy a ayudar. En otras palabras, para que entendamos, el Señor dice, aquí estoy yo y yo los voy a ayudar. Yo les voy a echar una manito, pero confíen en mí. Confíen porque yo he vencido al mundo. Yo tengo poder para hacerlo. Pues eso nos quiere decir el Señor. Así que no se preocupen, porque yo aquí estoy y les voy a echar una manito. Les voy a ayudar. Pero confíen en mí, dice el Señor. Eso nos dice el Señor, confíen en mí. Y por eso, en esta mañana, en este momento de oración, tenemos que confiar en el Señor. No en nuestras fuerzas, no porque tienes armas, no porque tienes poder económico, porque tienes un poder político, en el ámbito político, tienes un poder pero además de ese poder humano, porque es un poder humano, tienes un poder humano, necesitas ese poder divino de Dios. De Dios. Todo hombre, toda mujer que habita en este planeta Tierra, aparte de lo que tiene, porque dice, tengo poder, soy el gobernador, soy el diputado, soy el alcalde, soy el maestro, soy el ingeniero, soy el abogado, soy esto, soy aquello. Pero aparte de eres humano, eres de carne y hueso. Claro que tienes una formación académica, eso nadie te lo quita. Nadie te está echando de menos que tienes un poder, tienes una preparación académica. Pero aparte de necesitas de ese poder divino. Y en algún momento lo vas a necesitar, un profesional, por muy profesional que sea, lo vas a necesitar. Por muy abogado que sea, por muy intelectual que sea,

muy intelectual que sea, lo va a necesitar. O por muy grande que sea, con su poder que tiene de pisto, que tiene mucho dinero, lo va a necesitar. Raras veces se acuerda porque tiene un poder material, pero sin embargo lo necesita. Necesita de ese poder divino. Vamos a orar en esta mañana. Vamos a pedirle al Señor. Padre, te damos gracias en esta mañana, porque a través de tu palabra nos damos cuenta que no estamos solos. A través de tu palabra nos damos cuenta que tienes como la iniciativa. A través de tu palabra nos damos cuenta que tienes el deseo de ayudarnos. Gracias por eso, Padre. Te damos gracias en esta mañana porque lo que vamos cosechando cada día no es por nuestra cuenta, es porque eres bueno, eres misericordioso con nosotros, y nos permites como la sabiduría, nos permites como la salud, nos permites como las fuerzas, nos permites todo lo que vamos cosechando. Gracias por todo. Porque nos permites mover nuestras manos, porque nos permite mover nuestros pies, porque permites que todo nuestro cuerpo esté en función. Permites que nuestros órganos estén en función. Y cuando uno de nuestros órganos ya no funciona, y el único que puede hacer que funcionen nuestros órganos eres tú. Porque eres un Dios poderoso, porque eres un Dios que has construido la vida en cada ser humano. Y conoces cómo está ubicado cada órgano y cuáles son esas funciones que tiene cada órgano de nuestro cuerpo. Gracias, Padre, porque si en esta mañana alguien se ha levantado con ese problema de su salud, ten compasión, Padre, ten misericordia de esa mujer, de ese hombre que tiene un problema estomacal, tiene un problema de sus riñones, tiene un problema de su vesícula, tiene un problema de su cerebro, tiene un problema de su estómago, tiene un problema de su gastritis, tiene un problema de esas úlceras, tiene un problema de esos pulmones. Tú tienes poder, tú tienes palabras de vida eterna y confiamos en tu poder, confiamos en tu gracia, en tu misericordia, Padre. Confiamos que vamos a recibir en esta mañana lo que pedimos. Confiamos en que vamos a recibir lo que pedimos en esta preciosa mañana. Gracias, Padre, gracias por todo. Quiero pedirte perdón por las veces que te he fallado. Padre, tú conoces nuestra vida, conoces nuestro ser, nuestro corazón, Padre. Conoces todo. Y gracias también por tu presencia de tu Santo Espíritu, que nos cubre desde la cabeza hasta los pies. Gracias por esa presencia. Y que cada día podamos alcanzar esa altura que buscamos, porque eres un Dios bueno, un Dios misericordioso. Esa altura de ser de tener esas cualidades que tienes para con nosotros, para con la humanidad. Y que buscamos esa altura todos los días. Buscamos tener esos ideales que tienes para con nosotros. Padre, en esta mañana queremos orar. Queremos orar por todos los hermanos que están en la escucha de este programa. Especialmente por nuestros colaboradores. Queremos pedir por ellos. Queremos pedir por los colaboradores. Por Miguel Pérez de Supac El Morol. Oro por Miguel. Norma Noemí Lázaro Pérez en Estados Unidos. Bendice a Norma. Adelmi Elizabeth Pérez en Estados Unidos. Bendice a Adelmi. Oro por ella. María Elvia Ramos López en Yerbabuena, La Mina. Pido por María Elvia. Oro por ella. María Elba Ramos López en Yerbabuena, La Mina. Oro por ella. Cecilio Gutiérrez de Tesoro Abajo. Clamo también por Cecilio, por su familia. Juan Martínez en Roblacito Quequesque. Oro también por Juan Martínez. Mónica Martínez en España. Oro por Víctor Martínez en Estados Unidos. Felicita Oloroso en Chupán. Oro por Felicita. Clamo por ella. María Ángela Interiano en Cementerio El Rodeo. Oro también por María Ángela. Berta Pérez de Guaraquiche. Oro por nuestra hermana Berta Pérez de Guaraquiche. Estela Díaz de Cumbre La Arada. Oro también por ella. Andrea Pérez del Tular. También quiero pedir en esta mañana. Cecilio Gutiérrez de Tesoro Abajo. José Emilio Martínez en Estados Unidos. Oro por nuestro hermano José Emilio. Por su familia en Santa Rita Copán.
Familia Espino Raimundo del Mineral. Oro también por Familia Espino. Oro por Gerson Estuardo Raimundo en Estados Unidos. Patricia Noemí Espino en el Mineral. Oro en esta mañana por Aurelia Pérez García en Ocumblá Centro. Oro también por nuestra hermana Valentina Esquivel en Estados Unidos. Pido por ella. Pitalino Mendoza en Estados Unidos. Daisy Lorena Mendoza. Nolvia Yolanda Mendoza. Kervin Mendoza. Oro por ellos que están en Estados Unidos. Rosa Elena López en Ocumblá. Pido también por Rosa. Emiliano Suchita en Estados Unidos. Pido también por Emiliano. Demesio Marcos de Tierra Blanca, Los Baos. Pido por la vida de nuestro hermano, la vida de esta familia. Venancia García de Guaraquiche Centro. Oro también por Venancia, oro por nuestra hermana. Quiero pedir por ella en esta preciosa hora. Wilson Estuardo Amador en Estados Unidos. María Esperanza Amador en Estados Unidos. Marisol Nufio. Nufio Ramos en el Mineral El Obraje. Francisco Ramos de Herbabuena, La Mina. Oro. Por nuestro hermano Dolores en Pachapa. Por hermana Raimunda García Gómez en Laguneta. Por Hermelinda Pérez Aldana en Robulacito, La Lima. Juliana Romero en Piedra Parada. Agustín Pérez Mantar en la mina Barrio Nuevo. Juana García en Cumbre de la Arada. Silvano Hernández García. Benigno Hernández. Pablo Hernández García. Julián Hernández García. Oro, Padre, en esta mañana. Oro, Padre, en esta mañana. Oro por ellos. Clamo, Padre, por nuestra hermana Viviana García en Barrio Nuevo, Tatutú. Pido por ella. Pido por nuestra hermana Rosaria Valdés en Ticipe Centro. Clamo también por ella. Clamo por todos los hermanos que están fuera de nuestro país. Los propietarios y dueños de negocio acá en Jocotán. Oro por nuestra hermana Iris Consuelo por ese aporte económico al programa. Pido por la vida de nuestra hermana Iris. Pido también por la vida de nuestro hermano Rigoberto Pérez Guales. Pido por él. Clamo en esta mañana por ellos. Clamo en esta mañana por ellos. Clamo por nuestra hermana Agustina Valdés en su negocio, nuestro hermano Elfidio en su negocio, nuestra hermana Rosalvina Martínez. Oro también por ella. Clamo también por nuestra hermana Modesta Martínez. Pido por ella en su negocio. Familia García Ramírez de Los Baos, su negocio. Nuestro hermano Cándido, su negocio. Nuestro hermano Santiago Caguay, que ha aportado para este programa. Bendice su negocio. Padre, nuestro hermano, oro por él. Por nuestro hermano Silvestre Díaz, su negocio. Oro también por el compadre Minor, su negocio. Nuestro hermano Everardo, su negocio. Y la comadre Audelina, su negocio. Nuestro hermano Herminio, su negocio. Nuestro hermano Lucas, su negocio. Oro por ellos. Clamo, Padre, en esta mañana por ellos. Todos los hermanos que son propietarios y dueños de negocio, acá en Jocotán, que van a exponer ese producto a la venta. Aquellos que vienen ya de sus comunidades. Padre, bendícelos. A cada uno de ellos por nombre. Queremos pedir, Padre, en esta mañana por ellos. Todos los hermanos que han viajado a Estados Unidos. No tenemos los nombres, los que están conectados a través de Facebook. Te pedimos también por ellos. Pedimos por ellos en esta mañana, Padre. Pedimos por ellos en esta mañana. Todos los hermanos que están conectados a través de Facebook. Por el ahijado Giovanni Casiano. Por el ahijado Eric Osvaldo, la comadre Noemí en Tesoro Abajo. Oro también por ellos. El ahijado Marlon, también pido por él. Oro por ellos, los compadres, el compadre Arturo, el compadre Ferdi, el compadre Audelino, todos los compadres que están fuera de este país. Oro también por la ahijada Vanessa, allá en Tesoro Abajo. Pido por ella. Pido por ella, Padre, porque tú conoces, Padre, la vida de esta mujer. Oro por todos los hermanos, nuestro hermano Wilson Vázquez allá en el norte, por Petronilo Interiano, por nuestro hermano Sebastián Interiano, allá en Estados Unidos, bendícelos. A ellos, bendícelos a cada uno de ellos. A César Amador, oro también por ellos. Alex Interiano, Sergio Wilder Interiano, por estos jóvenes, por Manuel Gutiérrez, allá en Estados Unidos, también por Denia Magalí en Estados Unidos. Oro también por ellos. Por Saturnino Méndez, por Amílcar Méndez, también pedimos por ellos. Pedimos también por ellos. Queremos pedir por la vida de estos jóvenes
que están fuera de este país. Oramos también por ellos. Ludwig Ábalos, allá en el norte, padre. Nuestro hermano Adelson Casiano, pido por él en Estados Unidos, su esposa allá en Plan del Morro. También pedimos en esta mañana por ellos. Oramos también por ellos. Nuestra hermana Elsa Manchamé, también pido por ella. Pido por ella en esta mañana, por nuestra hermana Reina Esquivel. Dios la bendiga. Nuestra hermana Reina, oro por ella. Por nuestro hermano José Emilio Martínez, también pedimos. Por todos los hermanos, todos los que están fuera de este país. Padre, bendícelos. Los que no tenemos en la lista, queremos pedir por ellos. Protección para ellos. Hermana Santos, por sus hijos que están en el norte. Hermana Santos, en el mineral, por su esposo, la salud de él. Oro también por ellos. Clamo también por nuestra hermana Marta, por sus hijas que están en el norte. Bendice a sus hijas. Nuestro hermano Miguel Ángel Gutiérrez, oro por él, por su esposa, nuestra hermana Miriam. Oro también por sus hijas que están en el norte. Oro también por los ahijados, por Darwin, por Milvia, allá en Uxurjá. También pido por ellos, por toda esta familia. Padre, bendícelos en esta mañana. Bendícelos en esta mañana a todos ellos. A todos ellos. Oro, Padre, en esta preciosa hora de la mañana. Queremos pedir, Padre, por todos ellos. Queremos pedir por ellos. Todos los que están conectados a través de Facebook, pedimos por los que están sufriendo una enfermedad. Tú eres ese médico de médico. Tú eres ese médico de médico y confiamos en tu poder, en tu gracia, Padre. Estamos pidiendo por la vida, por la salud del niño de Angelina Ramírez. Pido por ella. Oro en esta mañana, Padre, por ella. Oro por ella en esta mañana. Oro por ella. Y oro por todos aquellos que nos han pedido oración y que están postrados en una cama. Oro por la salud de nuestro hermano Alberto Ábalos. Oro por la salud de nuestro hermano Santos Reyes. Oro por la salud de nuestro hermano Trinidad Vázquez. Oro por la salud de mi Señor Padre. Quiero pedir por ellos. Quiero pedir por ellos. Gracias por todo, Padre, en esta mañana. Quiero pedir por ellos, nuestro hermano Octaviano Martínez, en Tesorabajo, la salud, la vida de nuestro hermano Octaviano. Oro también por la salud, la vida, la esposa de nuestro hermano Lauterio, ahí en Los Bajos. Hermana, por la ancianita Margarita, oro también por ella. Quiero pedir por la ancianita Margarita, ahí en Los Bajos, también pido por ella en esta mañana. Pido por ella. Pido por nuestro hermano Francisco Cardona, hermana María Magdalena, oro también por ellos. Oro por ellos en esta hermosa y linda mañana. Gracias, gracias por todo, porque eres bueno con todos nosotros, porque eres misericordioso con todos nosotros. Todos los que están hospitalizados, los que no tenemos en la lista, Padre, queremos pedir también por toda la audiencia de esta emisora. Todos los hermanos que van a ser hospitalizados, Padre, queremos pedir en esta mañana. Todos los que van a ser hospitalizados, también queremos pedir en esta mañana. Gracias. Gracias por todo en esta mañana. Gracias por todo en esta mañana. Te alabamos, te bendecimos, Padre. Eres bueno con todos nosotros. Eres misericordioso con todos nosotros. Gracias por todo, Padre. Gracias por todo en esta mañana. Bendito y alabado. Pido también por mi familia, mi esposa. Pido también por mis niños, por mis compadres, mis ahijados, por el personal que labora en esta emisora. Por nuestro administrador diocesano, Padre Elder. Oro también por él, por esta parroquia que está de fiesta, Padre. Pedimos también por las comisiones de trabajo que han estado también colaborando para este trabajo. Oramos, Padre, en esta mañana. Por la parroquia San Juan Ermita que hoy realiza esta peregrinación. Oramos también por los hermanos que vienen de las diferentes comunidades de la parroquia. Gracias por todo, gracias. Te alabamos, te bendecimos en esta mañana. Gracias. Dios te salve María, llena eres de gracia, el Señor está contigo. Bendita eres entre todas las mujeres y bendito es el fruto de tu vientre Jesús. Santa María, Madre de Dios, ruega por nosotros los pecadores, ahora y en la hora de nuestra muerte. Amén. Gloria al Padre, al Hijo y al Espíritu Santo, como era en el principio, ahora y siempre, por los siglos de los siglos. Amén. En el nombre del Padre, del Hijo y del Espíritu Santo. Amén.

5 de la mañana con 21, así que agradecemos a todos los hermanos por esa preferencia en diferentes partes de nuestra hermosa región Chortí. Saludos a nuestro hermano Oscar Pérez. Queremos enviar saludos también para su esposa ahí, que seguramente están pendientes y hay cafecito. Y hay cafecito caliente, dicen. Onelia Welches allá, nuestro hermano Onelia se reporta de Tesoro Camotán, Dios la bendiga. Saludito también para Nelia. Ronaldo Interiano, buenos días, Dios lo bendiga, dice, acá de la capital, estamos en el trabajo, o sea, para Jefferson Jerónimo, escuchen Pitaya. Saludos a Ronaldo. Julio Lorenzo Zacarías, saludos hermano, bendiciones. Julio, vamos a ver, ¿a quién más? Enemías García dice, soy Enemías acá, Cajón del Río. Amanda Palma, bendiciones, saludos acá en Nueva Esperanza, Ipala. Saludos, hermanos, allá en Ipala. Dios bendiga a los hermanos en Ipala. Ipala Chiquimula, García Guillén dice, Dios lo bendiga, hermano, por ese bonito programa. Escucho acá en New Jersey. Saludos ahí para los hermanos. Y es así como estamos saludando a todos los que están pendientes de este programa. Vamos a ver por acá. Otro mensajito. Tenemos algo, otro mensajito por acá. Vamos a ver por acá. Creo que no. No tenemos más mensajitos, pues vamos con esta bonita alabanza, porque el tiempo se nos va así de rápido, el tiempo se nos va, pasa rápido, y vamos a aprovechar el tiempo. Por ahí nos solicitaban esta alabanza, la barca de San Pedro con los pregoneros de Cristo de Tizamarte, Camotán. Saludos hermanos de Tizamarte. Allá los hermanos del Tesoro, saludos hermanos del Tesoro, de Morola, de Sesmilito, Tachoche. Saludito a todos los hermanos allá por La Unión, allá por Capucalito. También saludamos a los hermanos de Tahuayní. Aníbal Vázquez, estoy viendo acá en Concepción Las Minas. Saludos en Concepción Las Minas. Mayra García, saludos también para Mayra. Gracias también por estar al pendiente de este programa.

5 de la mañana con 27 minutos. Seguimos, hermanos, seguimos. Seguimos por acá con nuestra transmisión. Y también seguimos animándoles, animándoles a seguir adelante en la obra de nuestro Señor Jesús. Y si el momento en que vives, el presente que estás viviendo, es bastante difícil, no olvides que debemos estar siempre en las manos de Dios, como hemos leído en Isaías 41:10. Si estamos en las manos de Dios, pues estamos seguros, porque Él nos protege, porque Él nos da las fuerzas que necesitamos. Porque lo primero que se nos agotan, las fuerzas se nos terminan. Sí, las fuerzas se nos terminan muchas veces. Pero con la ayuda del Señor todo es posible, porque vamos a pasar momentos bastante difíciles, y por eso decíamos al inicio, el gran propósito, el gran deseo de Dios es que nosotros, sus hijos, seamos hombres y mujeres felices. Es el gran propósito del Señor. Pero tampoco está, Dios no nos dice que todo esto va a ser fácil. No, tenemos que intentarlo, ser feliz todos los días. Y por eso leíamos en el Evangelio de San Juan, capítulo 16, verso 33, el Señor advierte que esto de la vida no es fácil. Dice el Señor, yo les digo, dice Jesús, yo les digo todo esto para que encuentren paz en su unión conmigo. O sea, que encuentren paz sirviéndole al Señor. Y dice, en el mundo, dice, ustedes habrán de sufrir. Eso ya está predicho por el Señor. En el mundo, ustedes habrán de sufrir. Pero tengan valor, yo he vencido al mundo. Así es como el Señor nos anima a cada uno de nosotros. Pero tengan valor, que yo he vencido al mundo. Como decíamos hace un ratito, lo que Dios nos quiere decir es que aquí estoy yo te voy a ayudar. Así que no estás solo. Así en palabras que entendamos cada uno de nosotros, aquí estoy yo te voy a ayudar. Como cuando un amigo le dice, no te preocupes, te voy a echar la mano. Con algo, pero te voy a echar la mano. No con mucho, pero te voy a echar la mano. Te voy a ayudar. Y el Señor nos dice, igual nos dice el Señor, te voy a ayudar. Yo he vencido al mundo, dice, no se preocupen porque yo he vencido al mundo. O sea, Dios que nos quiere ayudar a cada uno de nosotros, a que podamos nosotros sentir menos pesado la cruz que llevamos, menos pesado. Porque una idea equivocada que tenemos es que cuando uno, por ejemplo, ora, uno dice, quítame de los problemas, ya no quiero más problemas, ya no quiero tener que alguien me tenga envidia, ya no quiero tener que alguien me haga esto, quiero todo, o sea, uno quiere todo lo dulce, uno quiere todo lo bonito, uno quiere nada más que sea solo felicidad, o sea, que no haya en el momento. Por eso decimos que la felicidad es una lucha que tenemos. Estamos luchando a ser felices porque esa es la lucha que Dios nos ha pedido, que seamos felices. Y es que ser feliz significa amarnos unos con otros. Por ejemplo, cuando nos amamos somos felices. Y esa es la lucha que tenemos. Pero no significa que no vamos a tener tribulaciones. Vamos a tener tribulaciones, vamos a tener dificultades. Pero el Señor está de por medio ayudándonos a cada uno de nosotros a lograr ese objetivo, ese propósito. Siendo feliz en medio de las tempestades, siendo feliz en medio de las dificultades, siendo feliz en todo sentido de la vida. Y no, porque la otra cosa es que uno se puede quejar mucho, uno se queja mucho, dice, es que a mí me pasa esto, es que a mí me pasa aquello, es que a mí uno se queja demasiado. Sin embargo, nuestro maestro no se quejó, llevó esa cruz y hasta la cruz del Calvario por cada uno de nosotros. Vamos a dejarles con este cantito, luego vamos a pasar también a esta sección, porque el tiempo es rápido, el tiempo se va así de rápido
y que no se detiene. Así que vamos a dejarles con esta alabanza y luego vamos a saludar ahí los hermanos que se siguen escribiendo mensajitos. Vamos a dejarles con este canto, Somos Pecadores. Luego pasamos a saludar a los hermanos que hoy están tiernitos.

25 minutos para las 6 de la mañana. Vamos a dar inicio con esta sección. Así que iniciamos este momentito. Oti Amador, bonita transmisión, hermano. Lo escucho aquí en el Guayabo Camotán. García García, Eva Yolanda, allá en Canapará. Muchas bendiciones para Eva Yolanda. Así también saludamos ahí a Modesto Amador. Hola, buenos días, dice. Aquí estoy escuchando. Saludos para mi sobrina, que el 29 va a estar cumpliendo años. Maylin Amador Mejía, escuchando acá. Vamos a ver dónde. En Tesoro, dice. Saludos a Tesoro. Gracias también a

0: Byron Pérez, aquí, bonito. Hola, dice, qué bonito programa escucho aquí en el Chucte Amatillo. Saludos en el Chucte. Gracias a todos los hermanos en el Guayabo, también saludito. Ahí también saludamos, decíamos a Modesto Amador para saludar a... Allá dicen, en Limar Tontoles, saludos en el Limar, muchas gracias. Mayra García, también saludos a Mayra. Vinicio García de Canapará Abajo, saludos. Así que bendición a Mayra, Ronaldo Interiano. Saludos para mi madrecita, lo escucha allá en San Perito Las Flores. Byron Pérez, saludos hermano, aquí en el Chucta Matillo. Kerlin Gutiérrez dice, visualizando en Tesoro Arriba. Para mi papá, para mi padrino, dice Arturo, y mi madrina Meregilda, que se encuentra en el Tesoro. Bendiciones de acá, de Aldea Esquipula, saludos allá en Esquipula, gracias también a los hermanos en Esquipula. Gaby Ramírez dice, buenos días hermano, bonito programa. Queremos viajar desde Chiquimoles, sí, siempre ha estado, el santuario pues siempre ha estado todos los años abierto. Desde, saludos ahí para los hermanos, sí, ahí pueden esperar. Creo que los, muchos hermanos vienen hoy por la tarde para participar de la serenata, sí. El santuario está abierto, ahí se quedan los hermanos, muchos hermanos se quedan en el inter después de la Eucaristía de las 6:30, acá en el santuario. Ahí preguntan los hermanos, bendiciones. Ana Jerónimo Rafael, buen día. Ana Pérez David, bueno, desde acá de Pacayalito, Pacayalito, La Unión, Zacapa. Pérez David desde Pacayalito, La Unión, Zacapa, saludos. Así que saludito para todos los hermanos. Vamos a ver otro mensajito. Byron Pérez, quiero saludar a mi querida princesa Zoraida Pérez, dice Zoraida. Saludos a Zoraida. Marco Ramírez, bendición hermano, dice. Así que vamos a ver por acá. Así que gracias hermano, saludos. Saludos a mi hija, dice Maida, que el domingo cumplió 8 años. Así es hermano, una bonita reflexión que... Muchos mensajes que nos escribe ahí nuestro hermano. Gaby Ramírez dice, Dios lo bendiga hermano, saludos. ¿Qué dice nuestro hermano? Vamos a ver, Marco Ramírez nos escribe. Buenos días hermano, lo estoy visualizando acá en este momento. Una reflexión es que a veces uno se pone a pensar que no nos habla y nos dice que debemos amarnos unos a otros, cuando a veces el mismo grupo donde escuchamos eso pasan cosas como lo que tú estabas diciendo en la reflexión, dice. Hombre, envidia, dice. No olvidemos hermano que no podemos buscar solamente lo positivo también a través de los grupos. Recordemos que entre los grupos, ya el Evangelio el domingo nos decía, hay dos tipos de siembra, uno que es cizaña y uno que es trigo. Y eso no se va a dar solamente a aquellos que no van a la iglesia, sino también pasan adentro de los movimientos, dentro de los grupos. Porque el que va a elegir si somos cizaña o somos trigo va a ser el Señor, va a ser el último día quien va a elegir, escoger el Señor dentro de lo bueno, pero ahí también va a aparecer lo que es la cizaña. Porque el mismo Señor dijo, no hay que arrancar la cizaña, no hay que hacerlo, dice. Cuando le preguntaron si había que arrancar la cizaña, dijo que no había que hacerlo, porque quien tiene la autoridad y el poder para hacerlo, solamente Dios. Saludos también para Mayra, para Byron Pérez, decíamos, escuchamos Byron, saludos Byron. Nehemías García también, saludito. Trini Mayorga, hola, buenos días, estoy escuchando aquí en Ipala, Jicamapa, bendición hermano. Francisco León Pérez, salúdeme a mi hija Rosa Dalila, se encuentra allá en Nueva York, saludos para Rosa Dalila. Otro mensajito, hola, dice hermano, lo escuchamos aquí en Roblarcito La Lima, saludos para Denia, para familia Esquivel Raimundo, que mañana celebramos la fiesta del apóstol Santiago. Saludos, dice a mi hijo que el 20 este cumplió años, Jason Osvaldo, saludos. Así es como estamos saludando a todos los hermanos en esta mañana. Hola, hermano, dice, adelante con ese bonito programa, escuchamos todos los días aquí. No nos dice de dónde. De Cajón del Río, y saludos en Cajón del Río. Gracias también por estar al pendiente de este programa. Y este es la alabanza. Vamos a dejarle con este canto para felicitar a todos los hermanos que hoy están tiernitos, hoy están cumpliendo años. Ahí nuestro hermano Francisco Cardona, creo que el día de ayer o hoy está cumpliendo años nuestro hermano Francisco Cardona. Dios le bendiga, hermano. María Esperanza de 12 y mi hermana María Esperanza, que el 2 de agosto va a estar cumpliendo años, dice saludos. Allá en el filo tal que sal se reportan.
1: Feliz cumpleaños.
0: Allá en el filo tal Magalí Canán.
1: Felicidades.
0: Magalí Canán saluda a su tío que mañana va a estar cumpliendo años. Saludos a su tío.
1: Venimos todos hasta aquí para expresar
0: otro mensajito.
1: Nuestro amor.
0: Otro mensajito, creo que no. Vamos a cerrar este momento de felicitaciones para todos los hermanos que hoy están tiernitos. Bendiciones, buena mañana y a disfrutar de ese pedacito de pastel con toda la familia.

0: 14 minutos para las 6 de la mañana. Seguimos por acá con nuestra transmisión. Así que seguimos con el espacio de Caminando con Jesús y María. 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
0: Querida mamita, mis hermanos y yo te extrañamos y te necesitamos todos los días. Nos haces tanta falta, solo Dios sabe lo mucho que te extrañamos. Nuestros corazones se sienten muy tristes desde que tú no estás a nuestro lado. Tú fuiste la estrella más bonita que se ganó el cielo, pero aquí tus hijos todavía te lloran. Todavía te extrañamos, mamá. Nada es igual desde el día en que te fuiste. Todo se rompió, todo se acabó. Mamá, cuánta falta nos haces. Este 24 de julio se cumplen 7 años de haber partido a la mansión celestial y al encuentro con Dios. El alma de María Aurelia Valdés Mendoza, con mucho cariño lo recuerdan su esposo Abraham, sus hijos e hijas Ronaldo, Juan Carlos, María Juana, Concepción de Jesús, María Zoila, Roselvira, Amelia, Marina, Inés, sus yernos, nuera, nietos, nietas y bisnietos y demás familia, les hacen la cordial invitación para que los acompañen a participar de una celebración de la palabra de Dios a partir de las 6 de la tarde con los hermanos de la comunidad y asimismo elaborar el santo y asimismo al Santo Rosario al Cristo de ánimas por el alma de María Aurelia Valdés Mendoza, en la que fue su casa de habitación en la comunidad de Dos Quebradas, Camotán. Jesús dijo, yo soy la resurrección y la vida, el que cree en mí, aunque esté muerto, vivirá. Juan 11:25. Cuando estuviste con nosotros te quisimos mucho, y cuando te fuiste a nuestro lado, nos dejaste con una lágrima en nuestros ojos, un dolor en nuestro corazón. Pero ahora sabemos que estás gozando con nuestro Señor Jesucristo y nuestra Madre la Virgen María. Pero tu recuerdo lo llevamos en lo más profundo de nuestro corazón. Este lunes 27 de julio se cumple un año de haber llegado a la presencia del Señor, quien en vida fue Sebastiana Pérez, su madre María Susana Pérez, sus hijos Valeriana, César, Francisca, Alicia, Isidora, Amílcar, Mario, María Delfina, todos de apellido García, sus yernos, nietos y demás familia, hacen la más cordial invitación para que los acompañen a un rosario que se llevará a cabo a las 5 de la tarde en casa de habitación de su hijo César García, en la comunidad de Roblacito, el municipio de Olopa. Por su acompañamiento, muy agradecidos, la familia doliente. Descanse en paz el alma de Sebastiana Pérez. Jesús dijo, yo soy la resurrección y la vida, el que cree en mí aunque muera, vivirá. Juan 11:25.
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0: Seguimos ya en la parte final. Marcos Ramírez, así es, dice Marcos. Bendiciones para Marcos. Nuestra hermana Valentina Esquivel dice, hola, buenos días. Saludos a mi hermana Marisela, que hoy está cumpliendo años en Roblarcito. Saludos a Roblarcito, La Lima. Para nuestra hermana Valentina Esquivel, Dios la bendiga. Gracias también por estar ahí al pendiente del programa. Así también tenemos otro mensajito. Vamos a ver por acá. Ramos Susi, hola, buenos días. Saludos a la niña Lady Marlene Ramos, porque el 26 va a estar cumpliendo años. Escuchamos aquí en Hierba Buena La Mina. Ana León, para mi sobrina Brenda Alicia, que hoy está cumpliendo años. Ramos Susi, saludito para Lady, que está cumpliendo años. Yair Hernández, salude a mi querida hija que va a estar cumpliendo años el domingo 26, sus 2 añitos de vida. Saludos. allá en Copán Ruinas, Honduras, saludito. Y por acá vamos a, gracias ahí, Mariela, vamos a ver Mariela, dice. ¿Qué venimos por ahí? Hola, bueno, vamos a saludar ahí a Mariela, que hoy está cumpliendo años, Mariela. Está cumpliendo años en Roblarcito, La Lima, así que Dios la bendiga en esta hermosa y linda mañana. Vamos llegando a la recta final del programa, así que saludos a nuestra hermana Valentina, para su hermana Mariela, que hoy está cumpliendo un año más en Roblarcito, La Lima, Camotán. Y esta es la participación del Ministerio Divina Misericordia de Limón Pozas, que es Altepeque. ¿Qué te puedo dar?, dice la alabanza. Un saludo también para nuestro hermano Selvin, allá por el Chío de la Marimba. Saludos, hermano Selvin. Dios bendiga a su familia. Seguramente a los hermanos del Chío de la Marimba, el Roble de la Marimba, por estar ahí al pendiente. Ahí la hija, la Cindy Mairena también. Dios la bendiga.

Solamente 4 minutos para las 6 de la mañana. Ya estamos en la recta final del programa. 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Recuerden los mensajitos que nos han

Así también queremos agradecer a Araceli Ramírez García de Plan del General Tontoles, Nolvia Yesenia Ramírez de Plan del General Tontoles, Aurelia Pérez de Ocumblá, Elvira García Pérez en Nueva York, Micaela García de Tapuán, Venancia García de Guaraquiche, Anabel García de Moyorcó, José Manuel Gutiérrez en Estados Unidos, Andrés Díaz en Estados Unidos, Germán Díaz en Estados Unidos, Jesús Díaz en Ocumblá Centro, José Alejandro García en Estados Unidos, Amanda García en Laguneta San Juan Ermita, María Martina Mendoza de Ocumblá Centro, Rigoberto Ramírez Recinos de Barrio Nuevo Lantiquín, Pablo García Mancía de Ocumblá Centro, Marta Julia García en Estados Unidos, Ana María Ramírez en Estados Unidos, Jorge Luis Ramírez en Estados Unidos, Axel Ramírez de Peña Blanca, El Limón Camotán, Giovanni García en Estados Unidos, Sandra Elizabeth García en Estados Unidos, Heidi Johanna García en Estados Unidos, María Antonia Hernández de Piedra Parada, Demesio Marcos de Tierra Blanca, Los Vados, Elizabeth Pérez de Caparjá, Vitalina Mendoza en Estados Unidos, Gervin Mendoza en Estados Unidos, Daisy Lorena Mendoza en Estados Unidos, Daisy Lorena Mendoza, Nolvia Yolanda Mendoza en Estados Unidos, Rosa Elena López en Ocumblá, Ludwig Ábalos en Estados Unidos, Zenaida Jerónimo en Cumbre de la Arada, Emiliano Suchita en Estados Unidos, María Elvira Pérez Guales de Pacrén, Alba Alicia Pérez Díaz de Pascó, Andrea Pérez del Tular Camotán, Familia Vázquez Pérez del Ticopote de la Laguna, Santiago Caballa Canjo Cotán, Seferina Clímaco Ramírez de los Clímacos Canapará Abajo. Muchas gracias a todos nuestros hermanos. Gracias a ellos pues llegaremos nuestra transmisión el día de mañana de la Santa Misa a las 10 de la mañana del Santuario Santiago Apóstol. Y ahora sí nos vamos a despedir porque el tiempo se nos fue así de rápido. También para la niña Lady Marlene Ramos, el 26 estará cumpliendo años, dice saludos. Santiago Ramos y Delfina Pérez. Leslie Milton, lo estamos escuchando aquí en Yerba Buena, La Mina. Saludos. Y ahora sí nos vamos a despedir. Con esta alabanza cerramos nuestra participación. Por ahí nos llega otro mensajito. Dice, hola, buenos días. Les escucho acá en Aldea Las Sopas. Marlene, bendiciones. Bendiciones a todos, hermanos. Gracias por esa preferencia. Donde quiera que estén, donde quiera que nos hayan amplificado. A través de la frecuencia 95.9. A través de nuestra radio en línea, como Radio Chortilla FM Tierra. A través de Facebook. Gracias a todos por esa colaboración, ese aporte económico. Y así nos despedimos. Que tengan una bendecida mañana, un bendecido viernes. Será hasta la próxima semana, si Dios así nos lo permite. Así que vivamos también con esa alegría, con ese gozo, con esa fe, estas celebraciones de las actividades de fiesta en honor al apóstol Santiago. Saludos y bendiciones a todos.

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Muy buenos días, amables oyentes de Radio Chortí, FM Tierra, con ustedes para acompañarles, para saludarles en esta maravillosa mañana, en este nuevo despertar, en esta linda mañana de hoy. Hoy estamos en el viernes 24 de julio del año 2026. Le damos la cordial bienvenida a toda mi gente linda, mi gente trabajadora, mi gente madrugadora, a este su programa Alegría Mañanera. Bienvenidos, bienvenidas, gracias a Dios que nos da esta dicha, esta gran bendición, esta gran oportunidad de ver la luz de un nuevo día y estar nuevamente con ustedes en la intimidad de sus hogares y poderles llevar este su programa Alegría Mañanera. Ese saludito cordialísimo para toda mi gente linda, especialmente para todas las señoras levantaditas desde muy temprano ya preparando ese delicioso y sagrado desayuno. También el saludito para toda mi gente trabajadora, los agricultores, agricultoras que ya se encaminan a su trabajo, a su parcela, a su huatal, al terreno, entonces, a ver los cultivos, entonces, en esta hermosa mañana, en este amanecer de hoy, una mañana bastante nublada en esta pintoresca vía de Santiago Cotán, esperando siempre esa bendición de Dios, esperando la lluvia que es tan necesaria ahorita para los cultivos que ya lo están necesitando con urgencia. Ese saludito también para todos los amigos, comerciantes, entonces, que ya están en su puesto de venta, su local, están abriendo ya su negocio, su venta de artesanía, su tienda de productos y todo lo que se refiere al comercio. Entonces, en esta mañana, en especial en su fiesta patronal en honor a Santiago Apóstol, a todos los amigos de Jocotán, el saludo cordialísimo. También ese saludo cordial para toda la gente trabajadora, los amigos picoperos, choferes de buses, de mototaxi, también que ya están en plena jornada. Muchas felicidades y bendiciones. También el saludito para toda mi gente que nos sintoniza en las diferentes comunidades, municipios, departamentos, en la ciudad de Guatemala, países del mundo. Entonces, muchas bendiciones y a todos los que se preparan para la jornada de trabajo en esta mañana, muchas felicidades, que Dios les bendiga, que Dios les acompañe en esta linda y hermosa mañana. Bienvenidos, bienvenidas a esta programación, con ustedes su amigo Mario Enrique Amador Carranza. Vamos a dejarles con el primer tema musical de arranque del programa.

Ya son 12 minutos después de las 6 de la mañana. Gracias por esa fina sintonía. Gracias a toda mi gente linda. Entonces, en esta linda y hermosa mañana del viernes, viernes alegre. Entonces, para todos los que van de viaje, buena suerte. Todos los que ya van de descanso. Entonces, en esta mañana ya casi ya la penúltima semana entonces del mes de julio, porque la próxima sería la última ya dentro de 8 días. Estaríamos marcando ya entonces final de julio, así que el mes se termina miércoles 29, jueves 30 y viernes 31 de julio. Gracias a toda mi gente linda. Entonces estamos en la penúltima semana de julio, deseándole muchísimas felicidades, éxito en todo lo que realice, en todo su trabajo, mi gente linda. Vamos con ese tema musical que dice Chaparra Ingrata.

Bien, continuamos en esta mañana. Gracias a toda mi gente linda, a todos los que nos están sintonizando, nos están escuchando. Entonces, en esta linda y hermosa mañana del viernes alegre, una mañana bastante fresca, una mañana de feria aquí en Jocotán. Entonces, el saludito cordialísimo, ese saludo cordial allá para Marta Ramos en la prensa arriba de Olopa, dice, deseándole muchísimas, muchísimas felicidades en esta preciosa mañana. Entonces, allá saludito entonces en Olopa, en la prensa, para Marta Ramos. Muchas felicidades a toda mi gente linda que siempre se reporta, que siempre nos envía sus saluditos, su correspondencia. Entonces, en esta mañana, muchas felicidades. Vamos a dejarles con ese hermoso tema musical que lleva por nombre a cargo de Paco Pineda y dice El Caballo de Sol.

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Ya son las 6:25, 6:25. Gracias a toda mi gente linda, gracias a toda mi gente trabajadora, para todos los amigos y amigas, a todos los que nos están sintonizando en las diferentes comunidades, en los diferentes hogares en esta mañana. Muchas gracias, gracias por esa fina sintonía. Allá el saludito, entonces vamos con ese saludito especial, entonces el saludito cordialísimo, entonces para toda la gente linda que nos sintoniza, allá para Elizabeth Pérez, allá en Caparjá, entonces fiel oyente de esta programación también. Ese saludito también para Irma Martínez, allá nos sintoniza también Tesoro Arriba, Jucotán, para saludar a doña Modesta García, allá en Encuentro Candelero, también gracias por esa fina sintonía. Aquí a doña Hildita Gudiel en Jucotán, también gracias. Gracias allá en Pachapa, para doña Juana García, también muchas felicidades. Para doña Marcelina Esquivel allá en la Sierra del Volcán, también fiel oyente de esta programación, muchas gracias por la fina sintonía. A doña María Verónica Santiago allá en Tular, también para Ignacia Santiago, también que nos sintoniza, gracias. Para doña María López allá en Tomadiagua, La Libertad, también nos sintoniza, gracias. También allá en Cumbre Larada, para Nora Díaz, para saludar también allá a en Tunucú Abajo, también para saludar a doña Cristina Roque, también para saludar también a Victoria de Paz, también deseándole muchísimas felicidades. Para Ana Ramírez allá en Pacarén, gracias por esa fina sintonía. Entonces también para Rosalvina González, Ana Lajas, ok, nos sintoniza. A doña Maximina Ramírez allá en Filincas del Guayabo, también nos está sintonizando. Para doña Olivia Esquivel allá en Nueva Esperanza, El Tesoro Camotán, también para María, doña María Méndez, a Ana Lajas Oquén, también. Gracias por esa fina sintonía. Gracias a toda mi gente linda, entonces, en esta linda y hermosa mañana. Gracias a toda mi gente colaboradora, también muchas gracias. Vamos a dejarles con ese tema musical que dice La Carta.

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Bien, continuamos en esta preciosa mañana, continuamos en los saluditos, gracias, gracias a toda mi gente linda, gracias a quienes se reportan entonces en esta programación, ese saludo también para toda mi gente colaboradora, mi gente participativa, a todos los que nos mandan su granito de arena a este, su programa, muchas gracias por esa fina sintonía, vamos a agradecer a todos los que ya aportaron en este mes de julio, entonces los que mandaron su aporte económico para el programa. Allá el saludito entonces para Adelmo Pérez Suchite de Las Flores, Jocotán, gracias por su aporte al programa Alegría Mañanera. También para Roseli Suchite, Caserío del Cementerio, Jocotán. También ese saludito cordialísimo para Wendy Judith Vázquez en el plan del Guineyal. También el saludito dice para Hermelinda Esquivel allá en Zarzal, Chupá, también gracias por su aporte económico al programa Alegría Mañanera. El agradecimiento también para Lili Vázquez allá en Limar Chancó, Lela Chancó, también gracias por su aporte al programa. También el saludito para Francisco Aquilino Pérez allá en Tular, también gracias por su aporte al programa Alegría Mañanera. Para Giovanni García allá en Palmar Guareruche también. Y ese agradecimiento también para la familia Mendoza López allá en Ocumblá. Gracias por su aporte al programa Alegría Mañanera. Gracias a toda mi gente linda que es parte de esta gran programación con su granito de arena, pues está aportando para que el programa siga adelante. Muchas felicidades, bendiciones. Ese saludo entonces para allá se reporta Lili Vázquez, allá en el Limar, Lela Chancó, también gracias por la fina sintonía. Vamos complaciendo con los Canelos de Durango y dice Pajarillo Barranqueño.

Ya pasan 39 los minutos, son 39 los minutos que van pasando de las 6 de la mañana, así que tome su tiempo, el tiempo se nos va rapidito. Ese saludito cordialísimo allá para don Armando López, en Ocumblán, nos sintoniza también, Ocumblán Centro, a toda la familia, muchas felicidades. El saludito también para toda mi gente linda allá en Quebrada Grande, Lela Chancó, también gracias por la fina sintonía. Gracias a toda mi gente linda entonces en esta preciosa mañana y quienes se reportan y quienes nos solicitan. También vamos con ese tema musical de Bronco y dice Amor Total.

Ya 43 minutos, son 43 minutos después de las 6 de la mañana. El tiempo se nos va en esta mañana maravillosa, en este viernes. Hoy es 24, estamos en plena feria. El saludito cordialísimo para todos los amigos, para toda la gente linda de Jocotán. Entonces, su fiesta patronal en honor a Santiago Apóstol. Muchas felicidades, felicidades para todos. Ese saludito entonces para Carmen Méndez allá en Chispán Jaral de San Juan Ermita, nos está sintonizando. El saludo para toda la familia Méndez Vázquez también, muchas felicidades. Y para todos los que nos sintonizan, a todos los vecinos por ahí también, gracias. Mundo, mundo, ahí te queda, es la complacencia musical.

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Ya solamente nos vienen separando, solamente serían 3 minutos para puntualizar las 7 en este su programa Alegría Mañanera. Gracias por la fina sintonía. Allá el saludito entonces, ese saludito para Evelyn Pérez allá en Filincas, el Guayabo Camotano está sintonizando, saludito cordialísimo entonces para toda la familia en esta preciosa mañana, muchas bendiciones. Vamos a dejarles con ese tema musical y es a cargo de los Tigres del Norte y ese tema que dice, si no me falla el corazón, dice el saludito también para doña Nora Díaz, allá en Cumbre Larada, también nos sintonizan, muchas felicidades a toda mi gente linda,

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Muy buenos días a todos los cumpleañeros, a todos los que hoy amanecieron de manteles largos, hoy están cortando una flor más en ese bello jardín de su dichosa existencia. Deseándole muchísimas bendiciones, muchísimas felicidades, gracias por esa fina sintonía. Entonces, en esta mañana, que Dios y la Virgen Santísima, nuestro Señor Jesucristo, les bendiga, les conceda esa felicidad, esa alegría, esa oportunidad entonces de la salud, la fuerza, la energía y todas las bendiciones para el futuro. Entonces, que todo sea de lo mejor. Saludito para todos los niños, a todos los jóvenes, a todas las personas y especial a todos los abuelitos que también están llegando a otro año más de vida. Que Dios les bendiga, que Dios les conceda esas bendiciones. Vamos a dejarles entonces, mi gente linda, vamos a dejarles con las mañanitas para estar contentos, alegres con cada uno de ustedes, disfrutando de esta fecha importante, de este día especial.

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Bien, ese saludito cordialísimo entonces para todos y quienes están en nuestra sintonía, quienes están de cumpleaños, quienes estuvieron ayer, entonces, ayer de manteles largo, deseándole muchísimas felicidades en esta linda y hermosa mañana, entonces, muchas felicidades. Gracias por esa fina sintonía, mi gente linda. Gracias para todos los amigos que cumplieron un año más de vida. Y al saludito entonces para... Ahí el saludito de para don Rolando Pérez. Rolando Pérez dice porque el 4 de agosto va a estar de cumpleaños. También para Jonathan el 7 de agosto allá en Morrito, Jocotán. Nos sintonizan. Muchas gracias por esa fina sintonía. Entonces reiteramos el saludo para quienes están de cumpleaños y quienes estuvieron ya de manteles largos en este mes de julio. Que el Señor les bendiga, que el patrón Santiago también les conceda muchas felicidades. También para don Apolinario Ábalos, entonces, que ayer estuvo de cumpleaños también allá en el volcán. También muchas felicidades. Gracias por la fina sintonía, entonces, mi gente linda. Gracias a todos los que celebran un año más de vida en esta fecha especial. A todos los que estarán mañana de cumpleaños. A todos los santiagos, entonces, estarán de manteles largo. Mañana 25, día del patrón, es día... bastante fuerte, el mero día de la feria aquí en Jocotán, entonces en honor a Santiago Apóstol, muchas felicidades. Vamos a dejarles, vamos a acompañarles con ese tema que dice las mañanitas alegres.

Bien, reiteramos ese saludito cordialísimo entonces para todos los cumpleañeros, para todos los que celebran un año más de vida, que Dios y la Virgen Santísima le colme de ricas y abundantes bendiciones, le dé la salud, la fuerza, la energía, que esos deseos, esos propósitos, esas esperanzas se cumplan en esta vida. Muchas felicidades, que Dios les bendiga. Nos despedimos entonces de esta sección de cumpleañeros con el último tema musical de cumpleaños a cargo de Rigo Tobar.

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1: Ya pasan entonces 22 los minutos después de las 7 de la mañana, así que el tiempo se nos va rapidito. Gracias por esa fina sintonía y el saludito para Everanda García, allá en Filincas del Guayabo, Camotano, está sintonizando. Un saludito para Maximina Ramírez, para Arael, bueno, para su mamá Maximina Ramírez, también para saludar a sus hermanos, Arael, para Rogelio, para Santos Gabriel, para Elizabeth y a toda la familia, deseándole muchísimas felicidades. Gracias por esa fina sintonía, gracias en esta preciosa mañana. El saludito también para Juan Hernández, allá en Cumbre Larada nos está sintonizando. Un saludo para su mamá y a toda la familia, muchas, pero muchas felicidades en esta linda y hermosa mañana, en este amanecer. Entonces, para todos, ese saludito cordialísimo.

Bien, continuamos entonces en esta linda y hermosa mañana. Continuamos acompañándole a toda mi gente linda. Ese saludo cordialísimo entonces, ese saludo cordial para todos y quienes están en nuestra sintonía en esta preciosa mañana. Muchas felicidades. Allá el saludito entonces, ese saludo cordial entonces en esta mañana allá de Zoraida González, allá de Las Lajas, Oquén, dice, para saludar a su querida amiga, ella es Ana Rutilia González, y también para María Isabel Vázquez, deseándole muchísimas felicidades en esta preciosa mañana. Gracias por la fina sintonía, mi gente linda, gracias a quienes se reportan entonces en este amanecer. También el saludito allá el saludito entonces para Araceli García, allá en Encuentro Guaraquiche, también al lado de toda su familia, muchas felicidades. Vamos a dejarles con ese tema musical entonces, si dice que se junten nuestros brazos.

Bien, continuamos entonces en esta hermosa mañana. Ya el saludito cordialísimo. Entonces, se nos viene de barrio San Pedrito, Las Flores. Entonces, el saludito de Sandra Suchi te dice para saludar a Omar Carranza allá en el barrio El Zapotillo, Las Flores, deseándole muchísimas felicidades, muchísimas bendiciones. Gracias por esa fina sintonía, mi gente linda. Ese saludo cordial también en esta preciosa mañana. El saludito cordialísimo para toda mi gente linda, para todos los que nos sintonizan, nos están escuchando allá, para Lisbeth Pérez en Morrito. Gracias por la fina sintonía y complacemos con ese tema que dice El Poste.

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Bien, continuamos en esta mañana. Gracias a toda mi gente linda, gracias a todos los amigos y amigas que nos sintonizan. Allá el saludito también de parte de Dora Ormelinda Vázquez y Odelia Juvelina Vázquez, dice, y Esmeralda García. También para María Ramírez, ¿da? Del Guayabo, Camotán. Entonces, muchas felicidades, gracias por esa fina sintonía, gracias en esta preciosa mañana, en este amanecer, gracias por reportarse entonces al programa Alegría Mañanera. Gracias a toda mi gente linda, es un placer, una alegría. También el saludito allá para Elsa Pérez en Tomadiagua, La Libertad, nos sintoniza, gracias. Complacemos con ese gusto musical de Los Rehenes, Pienso en Ti.

Bien, seguimos con los saluditos, entonces seguimos con la complacencia en su programa Alegría Mañanera. El tiempo se nos va rapidito, ya son 42 minutos después de las 7 de la mañana. El saludito cordial allá para doña Encarnación Pérez, allá en Guaraquiche, nos está sintonizando en unión a toda su familia. Entonces, el saludito cordialísimo para toda la familia Méndez Pérez. Escuchándonos en esta linda y hermosa mañana, vamos a dejarle con el tema musical de los Tigres del Norte y dice, celebrando tu partida, dice, gracias por esa fina sintonía, gracias a toda mi gente linda y al saludito para Noemí Espino, también nos sintoniza allá en El Mineral, también el saludito cordialísimo para Teresita Nugio allá en la Lima, Camotán, muchas felicidades.

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3: Bien, nos vamos al último bloque musical, solamente 10 minutos, ya 10 minutos para puntualizar las 8, 10 para finalizar su programa Alegría Mañanera. Gracias por la fina sintonía. Entonces, allá el saludito para Glendy López, en el Minadero Cajón del Río Camotano, está sintonizando, gracias por esa fina sintonía. Vamos a dejarles con ese hermoso tema musical también, el saludo para Delphi, Dalila Ramírez, en Gior, Guareruche, también deseándole muchísimas felicidades.

Bien, continuamos con los saludos entonces en esta mañana. Gracias por esa fina sintonía. Ya el saludito para Ana Rutilia González, Ana Lajas Oquén, para saludar a sus amigas, para Zoraida González, Leti Noemí Torres, también para toda la familia González. Muchas felicidades en esta hermosa mañana y vamos a dejarles con ese tema musical que dice el grupo Exterminador, nos tienen envidia.

Bien, continuamos entonces en esta programación. Ya el tiempo nos está avanzando. El saludito cordialísimo entonces en esta hermosa mañana para Nora Díaz en Cumbre Larada. Nos sintoniza también para saludar a María Elena de Paz, para Imelda Díaz. También el saludito cordialísimo entonces en esta hermosa mañana allá para Jenny García en Barrio San Pedrito, Las Flores, entonces, para saludar a su amiga Sandra Suchite, Jessica Suchite, deseándoles una feliz mañana. Gracias por la sintonía entonces en esta mañana maravillosa de hoy viernes.

Bien, estamos ya en la recta final del programa, estamos en la despedida, gracias a toda mi gente linda, una alegría con ustedes, acompañarles, llevarles ese gusto musical, allá el saludito para don Vinicio García en Canapará abajo, deseándole muchísimas felicidades para toda la familia en esta fecha de hoy, 24. El saludito también para María Vázquez allá en Unchurjá, deseándoles una feliz mañana. A toda mi gente linda, pues ha sido un placer, una alegría haber estado con ustedes, acompañándoles, llevándoles el gusto musical, llevándoles esta alegría en sus hogares en este viernes, viernes alegre. Pasen todos una feliz mañana, se despide su amigo Mario Enrique Amador Carranza, y si Dios nos lo permite, estaremos en un próximo programa. Desde a todos los amigos de Jocotán, les deseamos una feliz feria, entonces, en honor al patrón Santiago.

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Hola, muy buenos días, ¿qué tal? ¿Cómo están? ¿Cómo amanecieron? Qué gusto saludarles en este día viernes. Hoy estamos en el viernes a fecha 24 de julio del año 2026. Reciban el saludo muy cordial de José Díaz Amador. Estamos nuevamente por acá de turno para compartir con ustedes una programación más de música recordando el tiempo, un espacio para compartir éxitos del ayer, hoy y siempre. Esos éxitos que han sido parte y son parte de nuestra vida. Bienvenidos y bienvenidas. Vamos a iniciar por acá nuestra participación, como siempre lo hacemos, agradeciendo a un Todopoderoso. Hoy no se le ha olvidado despertarnos, hoy nos ha regalado un día más de vida, hoy nos permite ver la luz de un nuevo amanecer. Así que, en el nombre de un Todopoderoso, nosotros por acá iniciamos.

Muy buenos días, qué gusto pues saludarles, qué gusto compartir nuevamente un nuevo día, compartir una nueva mañana, compartir de este viernes antes a la un fin de semana más, que por cierto es el último viernes, ¿verdad? Estamos ya en, todavía llegamos hasta el otro viernes, tenemos un viernes más, pero sí nos acercamos al último fin de semana. Y vamos a ir con más de los recuerdos. Estamos ya entonces en un día más. Recordar que la vida pues no siempre será fácil, pero cada amanecer es una nueva oportunidad para comenzar de nuevo. No permitamos que el día de hoy las dificultades pues apaguen nuestra esperanza. Vamos a mantener la fe, actuar siempre con bondad y recordar que las mejores bendiciones pues llegan a quienes pues nunca dejan de creer, ¿verdad? ¡Feliz viernes! Nos tomamos con más éxitos por acá con la misma piedra en la voz de Don Julio Iglesias.

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Seguimos, estamos en las 8 de la mañana con 20 minutos. Queremos agradecer la sintonía de Roseli García, ya en la parte de Encuentro Guaraquicha, ya sintonizándonos a esta hora de la mañana. Muchísimas gracias. Nosotros con mucho gusto vamos a ir complaciendo por aquí con estos éxitos que nos están solicitando. Vamos a dejarlos con este tema, El Taxista, en la voz de los Dinos, ahí para complacer a Roseli García en la parte de Encuentro.

Seguimos compartiendo por acá más de los recuerdos en esta mañanita de hoy viernes, que hoy nuestra sonrisa sea más fuerte que nuestra.

las alegrías sean más que las penas y preocupaciones que podamos tener pues, en la vida. Seguimos, vamos a ir complaciendo por acá con más de los recuerdos. Queremos agradecer la sintonía de quienes nos sintonizan en la parte de Quebrada Grande. También saludamos a Tío Moncho allá en la parte de Caserío La Cruz, Cajón del Río, Camotán, allá sintonizándonos. Muchísimas gracias.

Bien, reiteramos el saludo muy cordial para tío Moncho García, allá en la parte de Caserío Cajón, La Cruz, Cajón del Río Camotán, allá sintonizando. El saludo ahí muy especial para toda la familia que pues están en la sintonía de Radio Chortí FM Tierra. Contarles que ya próximos estamos a celebrar nuestros 60 años de vida, 60 años de comunicación, de estar presente acá en el pueblo Chortí. Y pues para nosotros es una alegría el poder llegar a esta cantidad de años y poder celebrarlo. Así que la invitación es para que nos acompañen el próximo 4 de agosto. Tendremos una serie de actividades, ¿verdad?, durante la mañana. Así que los invitamos para que sean parte también pues de esta alegría, de esta fiesta de los 60 años de la radio.

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Solamente 20 minutos para ya ir puntualizando las 9 de la mañana. Por acá es un gusto compartir con ustedes recuerdos, compartir de esta programación con éxitos del ayer, hoy

su tienda, en su taller, a quienes nos utilizan aquí en el municipio de Jocotán, en el mercado, así como también en la plaza central, pues disfrutando también de las actividades de fiesta patronal que se están llevando a cabo pues en este municipio de Jocotán en honor al patrón Santiago Apóstol. En el municipio pues, de Jocotán estamos de fiesta, estamos de alegría, ¿verdad? Celebrando un año más al patrón Santiago Apóstol. Así que bendiciones, nosotros vamos a ir compartiendo más de los recuerdos. Saludamos a la Encarnación Pérez en la parte de Guaraquicha, sintonizándonos. El saludo muy especial, dice, para Elsa, también para Brenda, y pues compartiendo ya de nuestra programación.

Bien, queremos saludar con este tema, a complacer con este tema a Lisbeth Pérez, ahí en la parte de Morrito Conacaste. El saludito muy especial dice para su querido padrecito, don Rolando Pérez, porque el día 4 de agosto, dice, estará de manteles largo, estará de cumpleaños, el mero día de la radio también, el 4 de agosto. Así que, pues, muchas bendiciones ahí para don Rolando. También para Jonathan Pérez, él estará de cumpleaños el día 7 del mismo mes de agosto. Así que muchas felicidades, muchas bendiciones de allá, que se lo pasen de lo mejor, que Dios Todopoderoso les conceda seguir cumpliendo muchos años más de vida y para alegría de toda la familia. El saludo va de parte de Lisbeth Pérez, ahí en la parte de Morrito Conacaste. También agradecemos la sintonía de Noemí Espino en la parte de El Mineral Camotán, allá compartiendo de nuestra programación. Saludito para toda su familia. Entonces, con mucho gusto vamos a ir complaciendo para acá con este tema en la moda de Industria del Amor. Siempre te amo.

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Bien, seguimos, estamos a solamente 5 minutitos para ya puntualizar las 9 de la mañana. Ya pues en este viernes estamos finalizando ya otra semana. Hoy es un día muy especial para valorar a quienes pues caminan a nuestro lado, disfrutar de los pequeños momentos y sobre todo pues nunca dejar de sembrar amor, respeto y esperanza. Hay una bonita frase que dice que las palabras pasan, las acciones permanecen y la bondad siempre regresa multiplicada. Así pues, entonces, que hoy sea un día lleno de paz, de alegría y sobre todo de nuevas oportunidades para cada uno de nosotros. Recordar que no todos los días serán perfectos, pero en cada día siempre habrá algo por cual estar siempre agradecido. Hoy pues tuvimos la dicha de poder despertar, abrir nuestros ojos nuevamente a la vida, y eso es sinónimo de regalo, ¿verdad? Entonces, por lo tanto, hay que agradecer por ello. Seguimos, ya estamos acercándonos entonces a la parte final de esta programación.

estamos finalizando. Si Dios nos da la vida, nos escuchamos en una próxima oportunidad. Pasen todos un feliz viernes. Desde ya también, pues, un feliz fin de semana. Nos escuchamos. Muy buenos días. Y con permiso. Antes enviamos un saludito, antes que se nos olvide, para Gloria García, allá en la parte de Rodeito Pinalito, allá sintonizándonos. El saludo muy especial para Suri Leonor Pérez, para Victoria Quizar, también para María del Rosario Pérez y María Estela Pérez, deseándole una feliz mañana. Nos escuchamos. Muy buenos días y con permiso.

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Escuchen, pueblos, la palabra del Señor y anúncienla aún en las islas más remotas. El Señor que dispersó a Israel lo reunirá y lo cuidará como el pastor a su rebaño. El Señor es nuestro pastor. Porque el Señor redimió a Jacob y lo rescató de las manos del poderoso, ellos vendrán para aclamarlo al monte Sión y recorrer hacia los bienes del Señor. Entonces se alegrarán los jóvenes, danzando se sentirán felices, jóvenes y viejos, porque yo convertiré su tristeza en alegría y los llenaré de gozo y aliviaré sus penas. Muy buenos días estimados hermanos y hermanas. Es una gran bendición saludarles en este día viernes, que estamos en un antesala fin de semana y también estamos en las vísperas de la gran fiesta de la celebración litúrgica, de esa memoria litúrgica de Santiago Apóstol el Mayor, ya que los apóstoles, los discípulos del Señor fueron dos, los Santiagos que estaban, conocemos como el Santiago el Mayor y Santiago el Menor. En la Biblia hay unos escritos, poquito, pero hay unos escritos de Santiago el Menor. Y Santiago el Mayor, que celebraremos el día de mañana, 25 de julio, conocemos también en la historia, según las Sagradas Escrituras, que fue el primer mártir de los apóstoles, primero en dar la vida por el Evangelio. Eso es lo que conocemos del apóstol Santiago. También conocemos otro dato interesante, es que eran aquellos tres que se presentaron al Señor para pedirle algo, y también pues la mamá de estos, de Santiago, pues también se acercó al Señor para pedir un lugar al Señor. O sea, pedirles que sus dos hijos de esta mujer se sentara uno a la derecha y el otro a la izquierda. Esa era la petición que estaba haciendo aquella madre a Jesús, que cuando él llegara a su reino le concediera a sus dos hijos sentarse uno a la derecha y el otro a la izquierda. O sea, aquella mujer tenía un pensamiento humano, un pensamiento material, solo pensaba en lo humano, en lo material, y por eso ya estaba como buscando ya un lugar para sus hijos. Según ella, todo lo que estaba observando era un reino de la tierra. Sin embargo, Jesús no hablaba de un reino de la tierra, sino hablaba de un reino, de los cielos. Es más, un reino no de poderes humanos, sino otro tipo de reino, que es lo que ofrece nuestro Señor Jesucristo, el reino, un reino de justicia, de paz, de amor y de comprensión. Hermanos, hermanas, así es como estamos iniciando este programa en este viernes, que decíamos estamos en las vísperas. Estamos en la semana 16 del tiempo ordinario y fecha 24 de julio. Ya en la parte final de este mes vamos a ponernos en presencia del Señor. Así comenzamos nuestro programa en el nombre del Padre, del Hijo, del Espíritu Santo. Amén. Padre nuestro que estás en el cielo, santificado sea tu nombre. Venga a nosotros tu reino, hágase tu voluntad en la tierra como en el cielo. Danos hoy nuestro pan de cada día, perdona nuestras ofensas, como también nosotros perdonamos a los que nos ofenden. No nos dejes caer en la tentación y líbranos de todo mal. Amén. Dios te salve María, llena eres de gracia, el Señor es contigo. Bendita eres entre todas las mujeres y bendito es el fruto de tu vientre, Jesús. Santa María, Madre de Dios, ruega por nosotros los pecadores, ahora y en la hora de nuestra muerte. Amén. Padre, en esta mañana te damos gracias por este precioso momento
donde nos encontramos a través de tu palabra. Te damos gracias por lo que nos permites esta mañana, este día, todo lo que hemos recibido, por mis hermanos que colaboran, mis hermanos que han venido a esta emisora. Padre, bendícelos a cada uno de ellos, especialmente por los que hoy están cumpliendo años, por los que están hospitalizados. También pedimos por ellos en esta mañana. Gracias por todo. Te alabamos también, Madre Santísima, y te pedimos tu intercesión a esta hora de la mañana. Santiago Apóstol, ruega por nosotros. Gloria al Padre, al Hijo y al Espíritu Santo, como era en el principio, ahora y siempre, por los siglos de los siglos. Amén.

Hermanos y hermanas, vamos a seguir con nuestro programa de este día viernes, que estamos en un antesala fin de semana. Agradecemos esa preferencia. Si desean escribirnos, pues pueden hacerlo al WhatsApp 3130-6397. 3130-6397. Más adelantito vamos a leer todos los mensajitos que nos puedan llegar. 3130-6397. Queremos saludar a todas las hermanitas, los hermanitos que están en alguna comisión de trabajo preparando los tamalitos, seguramente. Allá los hermanos de Oquén, va a haber tamales, dicen los hermanos de Oquén. Las hermanitas, pues muy contentas, están en la cocina, en una comisión de cocina de la alimentación. Las hermanas y los hermanos allá en Pinalito Matanzano, seguramente, pues están reunidas las hermanas para preparar también para el día de mañana. Así también los hermanos de Tierra Blanca, Gior, preparando los tamales, seguramente. Así que Dios bendiga a los hermanos en Tierra Blanca, Gior. Dios bendiga a los hermanos de Palo Verde 1. Mañana pues también están de fiesta en honor al apóstol Santiago. Así que mañana pues hay fiesta en Tunuco Abajo, también están por ahí los hermanos en movimiento. Y en Agua Blanca nos comentan también que están de fiesta en honor al apóstol Santiago. Queríamos leerles un poquito antes del Evangelio, un poquito sobre qué dice el catecismo de la iglesia sobre la devoción a los santos, esa devoción que le tenemos a los santos. En el número 956, sobre la intercesión, esto es sobre la intercesión, dice el catecismo 956, los santos en el cielo están unidos a Cristo y no dejan de interceder por nosotros ante el Padre, ayudando a nuestra debilidad mediante el único mediador, Jesucristo. Eso es lo que dice el 956, número 956, la intercesión de los santos. Los santos en el cielo están unidos a Cristo y no dejan de interceder por nosotros ante el Padre, ayudando a nuestra debilidad mediante el único mediador, que es Jesucristo. Se manejan dos cosas que son muy diferentes. En la iglesia son muy diferentes las dos, porque una es la que llamamos la tría, que es la adoración que se merece a Dios nada más. Pero también tenemos la que se llama dulía. Esta es la que conocemos como la veneración. Si vemos entonces, nos dice por acá, veneración o adoración. La iglesia distingue entre adoración, o sea, la tría, que se da solo a Dios, y veneración, dulía, el honor respetuoso que se rinde a los santos como amigos e imitadores de Dios. Modelos de fe. Los santos son modelos de fe. 957. Numeral 957. No se venera el recuerdo de los santos solo como ejemplos, sino, dice, para fortalecer la unidad de toda la iglesia en el espíritu mediante el amor fraterno. Eso dice el numeral 957 del Catecismo de la Iglesia. No se venera el recuerdo de los santos solo como ejemplos, sino, dice, para fortalecer la unidad de toda la iglesia en el espíritu mediante el amor fraterno. Y también, pues, la comunión espiritual, el numeral 948. Existe un vínculo de amor en constante entre los fieles de la tierra, las almas del purgatorio
y los bienaventurados del cielo. Después de leerles estos numerales del catecismo sobre la intercesión, la veneración, que son los santos, modelos de fe, comunión espiritual, vamos a compartir la palabra del Señor. Saludamos a nuestro hermano Herbert Carrera, dice, saludos hermano, Dios lo bendiga siempre, estoy escuchando su programa en el trabajo de las imágenes, dice, saludos hermano Herbert Carrera, Dios bendiga a nuestro hermano, muchas bendiciones en esta hermosa y linda mañana. Así que saludamos a todos los hermanos. Por acá vamos a seguir. Y vamos a compartir la palabra de Dios, la palabra del Señor, Evangelio según San Mateo, capítulo 13, verso 18 al 23. San Mateo, capítulo 13, verso 18 al 23. En aquel tiempo Jesús dijo a sus discípulos: escuchen ustedes lo que significa la parábola del sembrador. A todo hombre que oye la palabra del reino y no la entiende, le llega el diablo y la arrebata lo sembrado en su corazón. Esto es lo que significan los granos que cayeron a lo largo del camino. Lo sembrado sobre terreno pedregoso significa el que oye la palabra y la acepta inmediatamente con alegría, pero como es inconstante, no la deja echar raíces. Apenas le viene una tribulación o una persecución por causa de la palabra, sucumbe. Lo sembrado entre los espinos representa aquel que oye la palabra, pero las preocupaciones de la vida y la seducción de las riquezas la sofocan y queda sin fruto. En cambio, lo sembrado en tierra buena representa a quienes oyen la palabra, la entienden y dan fruto, unos al 100 por 1, otros al 60 y otros al 30. Palabra del Señor. Gloria a ti, Señor Jesús.

Queremos enviar saludos para los hermanos allá por la parte de Pelillo Negro. Por ahí nos escribe un mensajito, dice, buenos días hermanos, soy Mari. Un saludo para mi hermano José Ricardo Pérez, que va a cumplir años el 3 de agosto. Y para mi madre María Vita Suchite, aquí lo estamos escuchando en el Arenal Pelillo Negro, con toda la familia. Nuestro hermano Herber Carrera está allá por Brasilar. Saludos, hermano. Muchas bendiciones ahí, siempre pendiente del programa. Y así también, pues, estamos agradeciendo a todos los hermanos que han dado también su colaboración, su aporte económico, y que hacen posible la transmisión del programa Iglesia Peregrina. Un espacio donde compartimos información, compartimos buena noticia, que es la palabra de Dios. Y hablando de información, los hermanos de la parroquia de San Juan Ermita, que hoy 24 realizan su peregrinación, están peregrinando y vienen por la comunidad de Los Bajos. Ahí por la Calera, pues vienen pasando los hermanos en estos precisos momentos. Así que por la Calera vienen los hermanos. A eso a las 10:30, 11 estarán ingresando en el Santuario Santiago Apóstol. Están por la Calera los hermanos en estos momentos, la Calera, Los Vados, de esta parroquia de Jocotán. El evangelio de este día que hemos leído es precisamente una respuesta de Jesús sobre lo que es la parábola del sembrador. Una respuesta de la parábola del sembrador es la que Jesús nos da en el evangelio de este día. Vamos a ver por acá, saludamos a Jaime, allá en los encuentros, bendiciones a Jaime, en los encuentros de San Juan Ermita. Y Jesús dice a sus discípulos, a la gente, sobre el evangelio, escuchen ustedes lo que significa la parábola del sembrador. O sea, una explicación de lo que significa la parábola del sembrador. A todo hombre, dice, que oye la palabra del reino y no la entiende, le llega al diablo y la arrebata lo sembrado en su corazón. Esto es lo que significan los granos que cayeron a lo largo del camino. Se dice que representa el hombre que recibe la palabra, lo recibe, pero hay algo que no lo deja prosperar, esa semillita. ¿Y qué dice la palabra? Que ese algo que no lo deja prosperar, la palabra en su corazón del hombre, dice, oye la palabra del reino y no la entiende. Esa es una cosa importante que pasa en el, por eso no prospera esa semilla de la palabra en el corazón de ese hombre, no lo entiende. Y ese es un problema, porque no entender el evangelio, eso es lo que nos hace que la palabra no dé frutos, no prospere la semilla en nuestro corazón. No lo entiende, dice la primera cuestión. No lo entiende, le llega al diablo y le arrebata lo sembrado en su corazón. Esto es lo que significa los que cayeron a lo largo del camino. O sea, como no lo entiende, llega el diablo y le pone algunas cositas más bonitas y lo arrastra, se lo lleva, lo convence. Porque como no entiende la palabra, pues cualquier cosa que le presenten, pues lo ve como algo bueno y lo recibe. Luego dice, los sembrados sobre terreno pedregoso, significa el que oye la palabra y la acepta inmediatamente con alegría. Como es inconstante, no la deja echar raíces. Apenas le viene una tribulación o una persecución por causa de la palabra, sucumbe. Aquí hay otra palabra que rescatar en el evangelio. Es inconstante. ¿En qué? Uno se pregunta, ¿en qué es inconstante? En la escucha de la palabra. O sea, lo escuchó una vez, se emocionó. Por ejemplo, uno puede ir a 3 días de retiro, 3 días que se emociona mucho de lo que vive en el retiro, 3 días de retiro,
pero después de esos 3 días de retiro, ya no va a la Eucaristía, ya no va a la celebración de la palabra, ya no va al movimiento, ya no va, pero allá de vez en cuando, cuando se le nace un poquito, va. Es inconstante en la escucha de la palabra, o sea, no le da seguimiento lo que ha recibido. Y como no le da seguimiento a la palabra, sucede lo que dice acá, que lo recibe con alegría. Es inconstante, no la deja echar raíces. Apenas le viene una tribulación o una persecución por causa de la palabra, sucumbe. No echa raíces. Y es que la palabra del Señor, para que eche raíces, tiene que ser constante la escucha de la palabra. Tiene que ser constante la perseverancia. No solamente tiene que ser por días. No tiene que ser por allá cuando nos nace nada más. No tiene que ser constante. Por eso los que son constantes se enamoran de las cosas del Señor y luego dan una respuesta. Dicen, aquí estoy, Señor. Voy a servir. Aquí estoy. ¿En qué me vas a utilizar? Aquí estoy. Y algunos hermanos pues ya trabajan en la viña del Señor, dice, quiero ser catequista, me nace en el corazón ser catequista, quiero preparar a los jóvenes, quiero ser catequista prebautismal, quiero preparar a las parejas para que vayan entendiendo sobre el valor del sacramento del bautismo, quiero ser de la pastoral familiar porque quiero preparar a las parejas que van a contraer matrimonio. Y así, o sea, se enamoran porque son constantes, pero como el que es inconstante no se enamora de la palabra, no echa raíces. Ese es un punto clave, no echa raíces. Y al no echar raíces, la planta se seca. Hoy estamos hablando en este tiempo que es, estamos en una época de verano. Si la milpa no echó buenas raíces, se marchita rápido. Se marchita rápido, ya están, se están secando en este tiempo de verano. Pero si echó buenas raíces la milpa, ese cultivo echó buenas raíces, pues su follaje aún se mantiene verde a pesar de que está fuerte el verano, pero sus follajes están verdes porque sus raíces alcanzaron buena tierra. Y así es el trabajo espiritual, así el trabajo en la iglesia. Dice también, lo sembrado entre los espinos representan aquel que oye la palabra, pero las preocupaciones de la vida y la seducción de las riquezas la sofocan y queda sin fruto. Preocupaciones de la vida, es otro punto. Preocupaciones de la vida. Oyen la palabra, claro, sí lo oyen también, lo reciben también. Oyen la palabra, pero las preocupaciones de la vida y las seducciones de las riquezas la sofocan y queda sin fruto. Cuando hay preocupaciones de la vida, cuando hay seducción de estas cosas de este mundo, no da fruto tampoco esa semilla que fue sembrada en el corazón. Oye la palabra, sí lo oye, pero no da fruto, porque tiene algo que le impide, que es como esa preocupación de la vida. Y es esa persona que dice, es que yo no tengo tiempo. Esto es para los que están desocupados. Esto es para los que no tienen nada que hacer. Pero para mí no es, porque yo tengo mi negocio, tengo que atenderlo todos los días. Para mí no es, porque yo tengo esto, yo tengo que preocuparme aquí. Para los que no tienen nada que hacer, pues que lo hagan. Eso son las preocupaciones de esta vida, hacen que, aunque oye la palabra, porque sí es aquel que va a la fiesta patronal, va a la misa del 25, va a la misa del 8 de diciembre, va a la misa del 24 de junio, va a la misa en una fiesta patronal, pero hasta ahí nada más. Hasta ahí nada más. Solo es de días nada más. Solamente es de Semana Santa, solamente es de Cuaresma, solamente es de Pascua, solamente es de Navidad, de Adviento, solamente en ese tiempo. Y lo demás ya no hay nada. El resto del año no hay nada. ¿Por qué? Porque las seducciones, porque las preocupaciones de esta vida, todo lo que conlleva lo material, lo tiene tomado, lo tiene agarrado, y eso no lo suelta. Eso no, y por eso mismo esa semilla no prospera.
oye la palabra sí, porque es una persona muy perseverante, que colabora, que da aporte, que da esto, que da aquello. Sí, es así, pero no da fruto porque tiene algo que le impide, que son las preocupaciones de la vida y las seducciones de las riquezas. Y no dan fruto. En cambio, lo último, dice Jesús, lo sembrado en tierra buena representa a quienes oyen la palabra, la entienden, dan fruto, unos el 100 por 1, otros el 60 y el otros el 30. Aquí está lo contrario de lo que decíamos al inicio. Hay alguien que escucha la palabra, que lo recibe, pero no lo entiende. Y como no lo entiende, esa semilla no prospera. Ahora, al contrario, aquel que representa la tierra buena, aquella semillita que cayó en tierra buena, representa que el que oye la palabra y la entiende, lo entiende. Y cuando alguien lo entiende, empieza a perseverar a pesar de las dificultades, a pesar de todo lo que le llega, pero ahí va perseverando y va dando frutos. Y ahí están los frutos, lo que decíamos hace un ratito, son los frutos, porque una persona que antes no era nada, hoy dice que está enamorado de las cosas del Señor, y no solamente le gusta la palabra, sino quiere proclamar la palabra, quiere ser ese instrumento para que la palabra llegue a otros corazones, a otras familias, que es una persona que se enamoró de las cosas del Señor. Es el cayó en tierra bueno, da fruto. Ahora es un catequista, ahora es un delegado, ahora es un ministro, ahora es de la pastoral familiar, ahora es de la pequeña comunidad, ahora es de Renovación Carismática, legionario, excursillista y así sucesivamente. Ahora es de los diferentes movimientos. ¿Por qué? Porque cayó en tierra buena la semillita. Es la palabra de Dios que los hermanos catequistas sembraron, y lo sembraron en buena tierra. Son los jóvenes ahora que no solamente recibieron el sacramento como un requisito, solo para tener nada más que soy confirmado nada más, sino son aquellos jóvenes que entendieron la palabra y luego dijeron, bueno, ahora yo soy el que tengo que ser el catequista, ya no el catequista que estaba anteriormente, hoy soy yo el que tengo que ser el catequista, ahora ya no es aquel que tiene que ser el delegado, hoy soy yo el que tengo que ser el delegado. Y así, o sea, el joven que entendió, ahora ya se ve su perseverancia, es acólito, es de liturgia, es del coro, pues ahí se ven, esos son los frutos. Está dando muchos frutos. Algunos dicen están el 30, otros el 60 y otros el 100. Dice que el 100 por 1 de esos frutos. Y por eso estamos invitados nosotros a dar esos frutos. Y ojalá que si nos evaluemos y pensemos que somos esa tierra buena, que estamos dando los frutos. Y si no, pues que podamos nosotros anhelar ser esa tierra buena, que llegue la palabra a nuestro corazón. Vamos a dejarles con esta bonita alabanza.

Vamos a compartir otras informaciones. Seguimos también saludando a los hermanos de San Juan Ermita, que van casi llegando por Tierra Blanca a Los Vados. Casi por Tierra Blanca a Los Vados vienen los hermanos de San Juan Ermita en su peregrinación este día. Casi llegando por por San Juan Ermita. Y también queremos agradecer a los hermanos pues que están pendientes de del programa, así que queremos también saludar ahí a los hermanos en la parroquia San Juan Bautista Camotán. Esta fecha 24, ahí a las 10 de la mañana, Eucaristía en Caulote Frontera, 10 de la mañana. Y también a las 5 de la tarde, Eucaristía en Palo Verde 1, como parte de la fiesta patronal. El día de mañana, a las 10 habrá Eucaristía en el Bordo Cajón del Río, a las 2 en Tierra Blanca Gior. Esto es lo que habrá el día de mañana. Y también pues queremos, también queremos compartirles, saludar a los hermanos, a nuestra hermana Paula allá en Paula Ramírez en Dos Quebradas. Dios la bendiga a nuestra hermana Paula Ramírez en Dos Quebradas. El día de mañana también estarán de aniversario, de aniversario. Estarán de aniversario de Santiago Apóstol, o sea que una pequeña comunidad según nos ha manifestado nuestra hermana. Así también queremos agradecer a los hermanos, todos los hermanos que aportaron. Gracias a estos hermanos llegaremos mañana con la transmisión de la Santa Eucaristía desde el Santuario Santiago Apóstol. Gracias a todos por su valioso patrocinio, que estaremos dando lectura siempre. Así que muchas gracias también por la respuesta de cada uno de nuestros hermanos. Así que gracias a la patrocinio de los hermanos, estaremos mañana a las 10 entonces llevando la transmisión también desde el Santuario Santiago Apóstol, que misa que será presidida por el padre Elder, actualmente es administrador diocesano

Cuando estuviste con nosotros te quisimos mucho. Y cuando te fuiste de nuestro lado, nos dejaste con una lágrima en nuestros ojos, un dolor en nuestro corazón. Pero ahora sabemos que estás gozando con nuestro Señor Jesucristo y nuestra Madre, la Virgen María. Pero tu recuerdo lo llevamos en lo más profundo de nuestro corazón. Este lunes 27 de julio se cumple un año de haber llegado a la presencia del Señor, quien en vida fue Sebastiana Pérez, su madre María Susana Pérez, sus hijos Valeriana, César, Francisca, Alicia, Isidora, Amílcar, Mario, de apellido María Delfina, todo de apellido García, sus yernos, nietos y demás familia, hacen la más cordial invitación para que los acompañen a un rosario que se llevará a cabo a las 5 de la tarde en casa de su hijo César García, en la comunidad de Roblacito del municipio de Olopa. Por su acompañamiento, muy agradecidos, la familia doliente. Descansa en paz el alma de Sebastiana Pérez. Jesús dijo: yo soy la resurrección y la vida. El que cree en mí, aunque muera, vivirá. Juan 11, 25. Querida mamita, mis hermanos y yo te extrañamos y te necesitamos todos los días. Nos haces tanta falta. Solo Dios sabe lo mucho que te extrañamos. Nuestros corazones se sienten muy tristes desde que tú no estás a nuestro lado. Te fuiste, fuiste la estrella más bonita que se ganó el cielo, pero aquí tus hijos todavía te lloran, todavía te extrañamos, mamá. Nada es igual desde el día en que te fuiste. Todo se rompió, todo se acabó. Mamá, cuánta falta nos haces. Este 24 de julio se cumple un año. Se cumplen 7 años de haber partido la mansión celestial y al encuentro con Dios el alma de María Aurelia Valdés Mendoza. Con mucho cariño lo recuerdan su esposo Abraham, sus hijos e hijas, Ronald, Rolando, Juan Carlos, María Juana, Concepción de Jesús, María Zoila, Rosa Elvira, Amelia, Marina, Inés, sus yernos, nueras, nietos, nietas, bisnietos y demás familia. Hacen la cordial invitación para que los acompañen a participar en una celebración de la Palabra de Dios a partir de las 6 de la tarde con los hermanos de la comunidad y asimismo al Santo Rosario, al Cristo de Ánimas, por el alma de María Aurelia Valdés Mendoza, en la que fue su casa de habitación en la comunidad de Dos Quebradas, Camotán. Jesús dijo: yo soy la resurrección y la vida. El que cree en mí, aunque muera, vivirá. Juan 11, 25. Así también queremos agradecer a nuestros hermanos colaboradores del programa, a nuestra hermana Reina García López de Tazarjá Centro San Juan Ermita. Muchas gracias también por su colaboración. A Elvira Rafael Jerónimo de Quebrada Seca, gracias también por su colaboración. A nuestra hermana Elvira Felicita Oloroso de Chupá, gracias también por su colaboración. Así también para nuestra hermana Iris Consuelo Rivera en los Estados Unidos. Sergio Arturo López Pérez del Tular, Venancia García de Guaraquiche Centro, Emiliano Suchita en Estados Unidos, Zenaida Jerónimo en Cumbre de la Arada, Benjamín Espino de El Mineral, Valentina Esquivel en Estados Unidos. Así que gracias también por su colaboración al programa.

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0: Vamos a iniciar la última parte del programa. Ya estamos en la parte final. Agradecimiento para quienes se reportan. Por ahí nos escriben varios mensajitos. Así que por ahí nos están escribiendo mensajitos ya en la parte final de nuestro programa el día de hoy. Buen día, dice, lo escucho aquí en San Pedrito Las Flores, que el día de mañana estaré cumpliendo años. Dice, soy Giovanni. Saludos, Giovanni. Mañana va a estar cumpliendo años. Así que quiere saludarse porque mañana estará cumpliendo años. Así también tenemos saludos de Mari. Para mi hermano, dice José Ricardo Pérez, porque va a cumplir años el 3 de agosto. Así también para mi madre María Vita Suchite, aquí lo estamos escuchando en el Arenal Pelillo Negro. Hola, buenos días, hermanos. Saludos a la niña Lady Marlene Ramos, porque el domingo 26 estará llegando sus 11 años de vida. Saludos lo hacen sus padres Santiago Ramos y Delfina Pérez. Saludos también para su hermano Leslie Milton Oneida. Lo estamos escuchando todos los días en Yerba Buena La Mina. Saludos allá en Yerba Buena La Mina. Hola, soy Estrella Ramírez. Aquí quiero saludar a mi primo, dice Santiago Adonía. A Adonis Pérez, porque mañana 25 va a estar cumpliendo años. Escuchamos aquí en Potrero. Dice saludos allá en Potrero por estar al pendiente de este programa. Así también tenemos saludito por acá. Gracias, hermano. Dice muchas bendiciones en este día.
1: Felicidades, que tengas dicha toda.
0: Ahí nuestra hermana Paula, allá en Dos Quebradas, saludito. Y así también, pues saludamos al padre Otto, acá en Jocotán. Padre Otto, acá en Jocotán, muchas bendiciones en este día. También saludamos a todos los hermanos que van a participar de la serenata. Algunos hermanos, pues ya se preparan para participar de la serenata en honor al apóstol Santiago. Está para amanecer el día de mañana, 25 de julio. Así que muchas felicidades, muchas bendiciones a todos los hermanos que están cumpliendo años. Y es así como estamos enviando esas felicitaciones, estos saluditos. ¿Algo otro saludito por acá? Vamos a ver, ¿algo otro saludito? Ahí para nuestro hermano Francisco Cardona, que está cumpliendo años seguramente. Así que saludos a nuestro hermano Francisco Cardona. Saludos. Y nos vamos ahora sí a despedir con esta alabanza. Qué día tan glorioso. Con este canto estamos

A los vados, los hermanos en estos momentos, a los hermanos de la parroquia de San Juan Ermita, que está guiado, que está administrado, pastoreado por el padre Francisco Salguero, padre Juan Francisco Salguero, que también acompaña en esta mañana, en esta peregrinación de su parroquia, pastoreado por nuestro hermano Juan, el padre Francisco Salguero. El padre Francisco Salguero, pues es el pastor de esta parroquia de San Juan Ermita. Con esto nos despedimos, que tengan una bonita mañana, un bonito viernes. Volveremos a partir de las 2 de la tarde.

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4: Desde sala de redacción vamos a conectar con el periodista Marco Antonio Hernández Arévalo. Nos tiene información acerca de la denuncia de un ecocidio en un río de Izabal. Adelante con su reporte.
5: Vecinos de la aldea Machacas Carretera, Puerto Barrios, Izabal, se encuentran preocupadas y preocupados ante lo que catalogan un nuevo ecocidio cometido en el río Machacas Carretera. Los comunitarios señalan a la empresa de origen hondureño, empresa de agroindustria y fertilizantes Grupo Cadelga, de causar un nuevo ecocidio y mortandad de peces. El río Machacas Carretera se ubica en la aldea del mismo nombre, kilómetro 279 sobre la ruta CA9, a la altura de Jacobo Arbenz Guzmán, Puerto Barrios, Izabal. La siguiente es la denuncia de una comunitaria que ha preferido permanecer en el anonimato.
6: Está la mortandad de peces que nos tiene Cadelga B y todos los agroquímicos que le están lanzando a nuestro río. El Ministerio de Ambiente sigue amparando este tipo de situaciones. No les importa la mortandad de peces, no les importa si la gente se enferma, no se les importa nada. Y los niños se siguen bañando en esta agua.
5: Los comunitarios denuncian este sería el segundo de los desastres cometidos en el mismo río, el primero registrado el pasado 7 de junio y el segundo registrado desde el pasado 22 de julio. Para el informativo Mayacat, Marco Hernández informando desde los territorios.
4: Vamos ahora al departamento de Santa Rosa, en donde el periodista Gildaberto Santos nos informa que las cosechas están en peligro. Adelante con su información.
7: Campesinos consideran que no habrá cosecha en la primera siembra que se ha hecho en este año. Esperan que se restablezca el invierno en agosto y se dé una cosecha abundante. Sin embargo, agricultores de San Juan, Tecuaco, Tacisco, Guasacapán, Chiquimulía piden al Ministerio de Agricultura, Ganadería, Alimentación, MAGA, que haga un monitoreo en los cultivos. Vía Gildaberto Santos para Noticiero Mayacat, informando desde los territorios.
4: Momento de nuestra primera pausa. Le invitamos a que siga en sintonía porque ya le estaremos presentando información de cómo avanzan algunas manifestaciones pacíficas en rechazo al aumento a los precios de los combustibles y el diésel. Somos Mayacat informando desde los territorios, presentando lo más importante de las comunidades en idiomas maternos y español en este viernes 24 de julio. Vamos a la pausa, ya regresamos.
1: Es la hora 11:12 minutos.
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0: La población guatemalteca ha salido en algunos puntos del país a mostrar su rechazo al aumento a los precios de los combustibles y del diésel. Vamos a conocer cómo se desarrolla esta jornada en el departamento de Petén. La información la presenta el periodista maya quechí Federico Bol desde Radio La Petenera.
1: La población de la zona sur de Petén, inconformes por el alza de precios de las gasolinas, y San Luis Petén no es la excepción. Día a día van en aumento, sumando a ello el alza de la canasta básica. Joaquín Juárez expone lo siguiente.
2: Sí, en realidad es que yo soy panadero, pero sí se necesita que el gobierno haga algo en esta situación.
1: Hace más de 8 días, la población viene experimentando el alza reciente. Pedro Pérez nos señala.
3: La subida del ENCO nos afecta a todos, especialmente a todo el municipio de San Luis Petén.
1: Los precios promedio superan los 40 quetzales con 12 centavos para gasolina superior y 39 quetzales más 12 centavos para regular, según los monitoreos recientes del Ministerio de Energía y Minas, tras finalizar el subsidio previo. Pablo Castro se manifiesta.
4: Ese costo al usuario final. En este caso nosotros nos dedicamos al servicio de fletes, entonces se ve reflejado directamente en el precio que nosotros tenemos que cobrar por el traslado de los productos de un lado a otro. Entonces es de considerar el impacto que tiene también en todas las personas a quienes le prestamos el servicio, porque son diferentes tipos de productos los que llegan, tanto como productos alimenticios o de otra índole, y es por eso que se ve que impactan en el precio de toda clase de productos.
1: Exigen al gobierno central solucionar la demanda a favor de la población trabajadora antes de tomar otras decisiones drásticas, concluyeron los entrevistados. Informando desde los territorios para Fejer y Mayacat, Federico Volcal, zona sur de Petén, La Petenera, San Luis Petén.
0: Ahora el periodista Marco Antonio Hernández Arévalo nos brinda un resumen de cuáles son los puntos en todo el país donde se está registrando acciones de inconformidad con la alza al precio de los combustibles. Vamos a dejar entonces en el uso de la palabra a Marco Antonio Hernández Arévalo.
5: A las 10 de la mañana de este viernes 24 de julio, la Dirección General de Protección y Seguridad Vial Provial reportaba al menos 9 puntos este día. El primero de ellos, kilómetro 280, ruta a Occidente, San Rafael Petzalhue, Huehuetenango. Segundo punto, kilómetro 212, ruta a Occidente, cruce Las Victorias, Quetzaltenango. Tercer punto, kilómetro 290, ruta Alta Verapaz, Chisec. Kilómetro 224, aldea Siguanja, Cobán, Alta Verapaz. Kilómetro 15, en la ciudad de Guatemala, Villacanales. Kilómetro 33, Santa Lucía, Milpas Altas, Zacatepeques. Kilómetro 316, ruta Izabal, El Estor. Provial recomienda tomar precauciones y atender las indicaciones de las autoridades en el sector. Para el informativo Mayacat, Marco Hernández, informando desde los territorios.
0: Y a la expectativa está la ciudadanía guatemalteca ante la conferencia de prensa que será ofrecida por el presidente Bernardo Arévalo de León. Esta está programada en horas de la tarde. Los detalles los presenta la periodista Carolina Sinay.
6: El presidente de la República, Bernardo Arévalo, convocó para este viernes 24 de julio una conferencia de prensa para informar sobre las medidas que implementará el gobierno ante el incremento de los precios en los combustibles. La actividad está programada para las 3 de la tarde en el Palacio Nacional de la Cultura. El gobierno también hizo un llamado a los canales de televisión y emisoras de radio para que se unan a la transmisión de esta conferencia, en la que se espera conocer las acciones que se tomarán ante el alza en los precios de los combustibles. Usted también puede ver la transmisión por la página de Facebook de la Federación Guatemalteca de Escuelas Radiofónicas, FEJER. Para Mayacat, informando desde los territorios, Carolina Sinay.

0: cambiamos de tema y también de ubicación. Nos vamos al departamento de Petén. Vamos a conectar con el periodista maya quechí Rubén Darío Melgar Choc, quien nos cuenta acerca de las actividades que se realiza en ocasión del aniversario de la Defensoría de la Mujer Indígena DEMI.
1: La Defensoría de la Mujer Indígena Reli Teramit Petenkish Banujun Nimla Ángel Equerres Cosbal Carullo Gesh Banunkil Utreakish Ninkil Kukupskak al Chiabrokik Chikangelaxa de Teramit Guatemala Ut Numenak Humay Chiabrokik Chikangelaxa Behunjun Chetep Kamake Fultika Kana Ana Lucia Bakshikin La Holominkere Limolam Arinsali Teramit Peten. La Defensoría de la Mujer Indígena DEMI en Petén, en conjunto con las redes integradas de la zona sur de Petén, realizó ayer en Poptún el conversatorio denominado Incidencia Territorial en el marco del 27 aniversario de la DEMI. La licenciada Ana Lucía Bach, delegada de la DEMI en el departamento de Petén, da a conocer.
2: En el marco de los 27 años a nivel nacional y 24 años a nivel regional, todos los servicios que hemos brindado en favor de las mujeres indígenas, eso es más que todo lo que nosotros dimos a conocer aquí en las redes integradas de la zona sur, ¿verdad? En coordinación realizamos esta actividad conmemorando esta fecha muy importante desde que las mujeres indígenas se aglutinaron, consensuaron y crearon una institución.
1: Mientras que la señora Adelaida Chalán, que forma parte del Consejo Consultivo de la institución, opina sobre el aporte que ha hecho la DEMI hacia las mujeres.
3: Para mejorar, para saber más cómo funcionan los derechos de cada mujer indígena y cómo uno se puede ser más valorado, ¿verdad?
1: Informando desde los territorios, Rubén Darío Melgar Choc.
0: Ahora nos trasladamos al oriente de Guatemala. En el departamento de Chiquimula se encuentra Radio FM Tierra en Jocotán, Chiquimula. El periodista Isael Ramos nos cuenta acerca de cómo el pueblo chortí convierte a través de la artesanía al maguey en arte y en forma de sustento para las familias.
4: El pueblo maya chortí, ubicado en el departamento de Chiquimula, se ha destacado por elaborar diferentes artesanías con pitas de maguey, como redes, hamacas y bolsas pintadas con conchas de árboles naturales, convirtiéndose en un arte que genera identidad e ingresos para las familias. Santos Pérez, un artesano originario de la comunidad de Tituque Abajo, Olopa, ha aprendido este oficio desde que tenía 10 años.
5: Lo hemos aprendido desde muy pequeño, ¿verdad? En el territorio, pues, de la comunidad donde yo vivo, pues, la mayor parte de la comunidad, pues, podemos hacer estos oficios, ya que estos oficios, pues, es un proceso muy grande, ¿verdad? Muy, muy grande el trabajo, porque, pues, el maguey es un material de mata, ¿verdad?, que está en el campo.
4: La elaboración de estos productos también busca reducir el consumo de bolsas de un solo uso. Informando desde los territorios para el noticiero Mayacat, reporta Isael Ramos.
6: Es la hora 11:26 minutos.
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0: Gracias por estar en sintonía de las emisoras que integran FEJER, Radio La Voz de Colomba, Nahual Estéreo, Radio Tezulutlán, Utancaj, Radio Chortí FM Tierra, Balam Estéreo, La Voz de Atitlán, Radio La Petenera, Comunitaria San Juan, Comunitaria Xapsultacá, Cultural y Educativa, Radio Chuimequená, La Dueña, Radio Comunitaria Snoop Holom Conow, transmitiendo las noticias desde los territorios. Bien, y ahora vamos a tener información que ha preparado el periodista Herbert Reyes. Nos presenta el siguiente material titulado Tina, la lucha antifascista y mucho más.
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2: Mi nombre es Valeria Boatti. La figura de Tina Modotti es en el mundo el de una mujer antifascista que hizo de la fotografía una herramienta para mostrar las luchas de los pueblos del mundo y mucho, mucho más.
3: Mi nombre es Lorena Lores, soy artista argentina y desde Buenos Aires quiero sumarme al homenaje a Cristian Barhausen Canale, escritora y periodista, pero por sobre todas las cosas, luchadora feminista. Cuando tuve la oportunidad de conocer a Cristian fue haciendo un trabajo de reivindicación de la figura de Tina Modotti y me dio muchísima ternura y me hizo sentir muchísima admiración por este trabajo tan necesario que es rescatar de la historia a estas heroínas que fueron invisibilizadas por la misma y que esa es tan importante recordar. Me daba mucha ternura ver con admiración que hablaba de otras mujeres. Fue sin duda un ejemplo de sororidad, de militancia y de lucha contra este mundo patriarcal que ha relegado a las sombras infinidad de mujeres que fueron trascendentales. Yo hoy siento de aquí desde el sur que el mundo es mucho menos bello sin Cristian. Me despertó mucho cariño. Fue para mí un placer y un orgullo conocerla. Y ahora va a ser ella, Cristian, la que tenemos que rescatar y divulgar su labor como ejemplo de militancia, de sensibilidad, de empatía. Así que marcha al cielo, un abrazo y un beso hermoso para Cristian.

¿Qué tal? Soy Genaro Lozano, embajador de México en Italia. Cristian Barhausen dedicó su vida a preservar la memoria de Tina Modotti. Es considerada una de las principales biógrafas de la fotógrafa friulana, un puente cultural entre México e Italia. Su dedicación y su pasión por Tina Modotti se ve reflejado en el archivo Tina Modotti, que la ciudad de Bonefro ha recogido y que honra el trabajo de Cristian. La vamos a extrañar muchísimo, el mundo cultural está de luto. El puente que ella tejió entre América Latina e Italia es sin duda sólido, y el trabajo de Cristian seguirá siendo nutrido por todos los amigos, todos los colegas, los artistas, por la comunidad que la acompañó a lo largo de estos años, a lo largo de los 5 festivales internacionales que dedicó a Tina Modotti en Bonefro, y por supuesto por la ciudad de Bonefro, cuyo alcalde ha decidido preservar también el archivo de Tina Modotti que construyó Cristian, y también por supuesto por su compañero de vida, por Giorgio, quien continuará con su trabajo.

0: En homenaje a Christiane Barhausen, compartimos fragmentos de pensamientos políticos, humanos y compromiso.
1: Tenía que venir un terremoto para sabotear nuestro proyecto. Mamma mía, lo siento. Ay, qué horror. Herbert, 20 minuti fa è stata proclamato el año Dinamo d'Otio, estoy todavía con el español, con el italiano, hace más o menos media hora, y con gran aplauso lo ha hecho Ada, también ha hablado el hijo de Fanny Edelman, que era la secretaria general de la Federación Democrática Internacional de Mujeres en los años 80, y él ha leído de la autobiografía de Fanny Edelman los recuerdos de Fanny, de Tina, de su amistad en la Guerra de España. Yo crecí en los años después de la Segunda Guerra Mundial y poco a poco supe, también en la escuela y por lo que contaban los amigos de mi madre, de la política de la Alemania nazi contra los judíos, los campos de concentramiento y el hecho de haber matado con gas 6 millones de hebreos. Creciendo pensé que nada podría superar esa barbarie desencadenada de mi país, de la Alemania. Ahora en estos meses, en estos años, viendo lo que sucede en Palestina, me ha enseñado que sí, que es posible al menos igualar la misma brutalidad. La diferencia es que los campos de concentramiento no fueron filmados, no hubo filmaciones que pasaron por la televisión o que podías ver en tu celular. Hoy los medios de comunicación están transmitiendo día a día las escenas bárbaras del genocidio que está cometiendo Israel contra el pueblo de Palestina. Lo estamos viendo y estamos indefensos, no tenemos medios para decir stop a esta barbarie, a este genocidio. Una lección de este genocidio, realmente no sé si tenemos tiempo de aprender esa lección, porque este capitalismo actual, que está totalmente desnudo ante los ojos de todos, usa las guerras como la de Israel contra el pueblo palestinés, también la de Ucrania, lo usan como posibilidades de ganancia. Ya están hablando de la Riviera que van a hacer de Gaza en el futuro. Hablan de un El Dorado del negocio de inmuebles para construir hoteles y balnearios en una tierra donde han amasado miles y miles y decenas de miles de mujeres, niños y civiles en general. Y también en Ucrania ya se están reuniendo para discutir cómo pueden ganar, hacer ganancia de la futura reconstrucción de la Ucrania. Así que las guerras, el capitalismo usa las guerras ahora también para aumentar las ganancias. El señor que está con la camisa blanca es un famoso fotógrafo ruso, se llama Andrei Samatuga. Al lado de, y él tiene casa acá en Bonefro y somos bien amigos. Él está más o menos como Perico, un poco borrachón, pero muy simpático. Y trae siempre personas muy, muy interesantes, como la mujer rubia a su lado, que es una famosa actriz rusa que habla un poquito de alemán. Y en un film que no sé quién lo hizo, ella hizo el rol de la Marta Göring, del nazista alemán Göring, Hermann Göring. Y bueno, yo aquí, menos mal que estoy desenterrando de las profundidades de mi memoria lo ruso que aprendí hace 60 años, no, hace 65 años, y casi nunca utilicé, pero todavía me recuerdo, así todavía puedo comunicar con ellos. Está tranquilo. ¿En qué lengua debo hablar? Ay, Dios mío. No, tengo una confusión porque aquí aquí ahora hay alguien que habla solo español y después alrededor hablan en italiano, y en mi cabeza se está formando una cosa muy, muy rara, una lengua nueva. Oh, qué serio. Y yo mandando de fotos y videos de fiestas y tú trabajando. Bueno, eso se debe a la diferencia de horario, creo. Yo no trabajo en la divulgación de actualidades como un periodista que escribe para un periódico o uno que trabaja en la radio y habla sobre las actualidades. Lo mío son libros que no coinciden siempre con la actualidad. Pienso que todos los que tienen algún tipo de voz y de posibilidad de divulgar las verdades sobre Palestina, las verdades sobre los crímenes de guerra y el genocidio de Israel, las verdades sobre los nefastos planes que tienen Trump, Tony Blair y Netanyahu para Palestina, y también que pueden decir algo sobre las acciones de los que son solidarios con Palestina en Europa, deben divulgar esto en todos los medios y todas las posibilidades que tienen.

0: para el noticiero pluricultural Mayacat, Herbert Reyes.
1: Es la hora 11:42 minutos.
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0: Esta es una transmisión que llega a usted a través de las radios que integran FEJER, Radio La Voz de Colomba, Nahual Estéreo, Tezulutlán Estéreo, Radio Utancaj, Radio Chortí FM Tierra, Balam Estéreo, La Voz de Atitlán, Radio Chuimequená, Comunitaria Snoop Holom Konov, La Dueña, Cultural y Educativa, Comunitaria Shapsultacá, Comunitaria San Juan y Radio La Petenera. En una retransmisión por TGW La Voz de Guatemala, 107.3 FM a partir de las 2 de la tarde. Vamos a tener información ahora en materia cultural. Vamos a recibir la información del periodista Francisco Chávez de Radio Urbana Radicalmente Democrática. Estamos haciendo el enlace con la emisora aliada FEJER para que usted conozca la información. Bienvenido.
1: 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Jueves 23 de julio, sábado 8 de agosto, 15 horas, Biblioteca Nacional de Guatemala, presentación del libro Semillas de Lucha. Participan Brisna Kashak-Row, José Roberto Paz, Noé Vázquez y Raúl Figueroa. Vieja estudiantina de Farauslac estará amenizando. FG y Editores, Librefem, Fondegua y Imponente Huarchi, cordialmente invitados para el noticiero intercultural Mayacat, Francisco Chávez desde los territorios.
0: Vamos ahora a tener información relacionada al Festival de Rabin Ajau. Vamos a conectar con el departamento de Alta Verapaz para que el periodista Ángel Martín Tashyash desde Radio Sistema de Estaciones Tezulutlán nos brinde un reporte de las actividades que se han desarrollado hasta el momento y de las que todavía están por realizarse. Bienvenido, Ángel.
2: Argelia Ichich de Q, presidenta del Festival Folclórico Nacional, indicó que son 142 las que se han inscrito. Vienen procedentes de Sololá, Quiché, Alta Verapaz, Huehuetenango, Chimaltenango, Suchitepéquez, Quetzaltenango, San Marcos, Totonicapán, Guatemala, Zacatepéquez, Jalapa, Baja Verapaz, Santa Rosa, Petén, Retaluleu, Izabal, Chiquimula, Escuintla. Únicamente no enviaron sus representativas El Progreso, Jutiapa y Zacapa. La actividad inició en San Cristóbal, donde se llevó a cabo una ceremonia maya. Posteriormente, a las 16 horas, salieron para enfilarse en la séptima avenida para llegar al Parque Central La Paz. El alcalde municipal, Felipe Pop Cucul, las declara huéspedes distinguidas. Seguidamente firmaron el libro de oro de la municipalidad. Este día, desde las 8 hasta que terminen, para poder exponer, dar sus mensajes, tanto en el idioma materno como en el español. Luego, el jurado calificador estará calificando a cada una de ellas. El día sábado tienen repaso y se ha convocado para las 16 horas para que inicie el Festival Folclórico Nacional. Desde los territorios, informando Ángel Martín Tashyash, en especial para FEJER Mayacat Noticias, La Esfinge y Radio Tezulutlán.
0: Ahora la conexión es con el periodista Maya Canjobal de Radio Comunitaria Snoop Holom Konov en Santa Eulalia, Huehuetenango. El periodista Lorenzo Francisco nos tiene información relacionada a la representativa de este municipio de Huehuetenango. Bienvenido, Lorenzo, le escuchamos.
3: 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Princesa Holon Konop, Yurko Konop Tinani, Shandol Aisha to Ishet Kyan to Pai Sholhan to Masanil Ela Uho, Yeto Sik Chakan Ishak Rabin Ahau 2026-2027. 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La representante de Santa Eulalia, Eulalia Adelaida Lucas, actual princesa Holon Konop, ya se encuentra en la ciudad de Cobán, Alta Verapaz, donde participa en las actividades del certamen para la elección de la Rabina Jau 2026-2027, considerado el máximo encuentro de la mujer maya en Guatemala. Desde los territorios, informando para el noticiero Fejer Mayacat, Lencho Pez.
4: La belleza de las letras, que nacen desde la profundidad del alma, convertidas en palabras, se pueden oír en las ondas sonoras de la radio.
5: 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Está hecho en lengua maya quiché. No se puede traducir. Lo he leído en muchos países del mundo con personas que hablan otros idiomas y lo han comprendido. Esta es una ventaja, es un lenguaje universal. El poema se titula Cantos de pájaros. Es lo que yo llamo onomatopoesía. No se puede traducir, pero sí se puede sentir, independientemente del idioma que hable, hable quiché, hable mam, chuj, chuturil, español, francés, inglés o alemán. Shirishitem chikop, cantos de pájaros. 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
0: Al cierre de este informativo vamos a realizar un enlace con el periodista Marco Antonio Hernández Arévalo, porque hay actualización en torno al caso de la Universidad de San Carlos de Guatemala. Vamos a conocer la información de última hora a través del siguiente enlace hasta la ciudad capital. Bienvenido, Marco Antonio, le escuchamos su reporte.
7: Gracias, Juan Pablo. Desde el Ministerio Público nos encontramos con un grupo de estudiantes. Aquí han acudido desde los diferentes territorios, desde los diferentes centros regionales. Han venido, han debido venir hasta el Ministerio Público, hasta la ciudad de Guatemala, porque son estudiantes, mujeres y hombres de diferentes niveles académicos, de diferentes grados, de diferentes unidades académicas, que se les desapareció su registro académico. No solo está ocurriendo en el campus central, está ocurriendo a nivel nacional. En este momento vamos a conversar con una docente, la maestra Nadi de la Escuela de Ciencias Psicológicas. Maestra, coméntenos un poco sobre la denuncia que hoy se trae al Ministerio Público.
8: Pues estamos aquí acompañando a los y las estudiantes a quienes les han desaparecido, porque no es que se desaparecieron de la nada, les han desaparecido, les han borrado sus registros, todo su historial académico, han borrado y desaparecido la papelería, por un posicionamiento político, ¿verdad? Estos y estas estudiantes son, hemos identificado al momento, confirmados van más o menos 29, son más de 40, sabemos, pero pues cada quien está haciendo sus diligencias en la medida de lo que va pudiendo. Estos y estas estudiantes se encuentran el día miércoles con que no tienen registros, ¿verdad? Cuando tienen que asignarse a sus clases, no aparecen, no entraron, no lograron entrar a registro y estadística, no aparece su carnet, no aparece su historial, les borraron sus notas. Y la universidad se ha posicionado diciendo que por las tomas del 2022 la papelería física se desapareció y que por eso entonces los registros no están. Sin embargo, eso es un alegato bastante burdo e inconsistente, porque pues los estudiantes estaban inscritos en enero de este año, pudieron cursar el primer semestre, tienen calificaciones, tienen certificaciones del primer semestre y de este semestre pues ya no pudieron inscribirse ni asignar. Vinieron a poner su denuncia, hay denuncias colectivas, hay denuncias individuales en contra del jefe de registro y estadística, en contra de Consejo Superior Universitario también y de Walter Mazariego específicamente, porque sabemos que esto es una cadena de mando, ¿verdad? Y que no depende únicamente del jefe de registro y estadística.
9: Maestra, ¿en qué delitos estaría incurriendo la universidad, la administración con estos sucesos?
8: Pues son al menos cuatro delitos. El Estado de Guatemala debe, a través de sus instituciones, garantizar el derecho a la educación pública, que es un derecho constitucional, pero además de esto hay cuatro delitos penales que se están cometiendo y tienen que enfrentarlas los responsables, ¿verdad? Son cuatro. El primero es discriminación por posicionamiento político. El segundo es abuso de autoridad, el tercero es incumplimiento de deberes, porque el registro de estadística debiera garantizar guardar el resguardo de los datos de estudiantes, y el cuarto, borrar información y archivos, que es el delito de la de información, la información, por lo menos es cuatro.
9: Muchas gracias, maestra Nadi, desde el Ministerio Público. Los estudiantes están pronunciando en este momento. La transmisión en directo está activa ahora mismo a través de Facebook. Véala usted, ahí también quedará y estaremos publicando la conferencia de prensa completa en Instagram y en TikTok. Desde el Ministerio Público en la ciudad de Guatemala, para el noticiero Mayacaz, Marco Hernández informando desde los territorios.

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2: Es la hora 12:01.

0: 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Saludos cordiales, querida audiencia. Una vez más, llegamos a sus amables hogares llevándoles el programa Junau. Hoy viernes 24 de julio del año 2026, agradecidos con el gran Ajau por darnos la vida y por todas las bendiciones que nos regala. Este programa llega a sus amables hogares gracias a la Federación Guatemalteca de Escuelas Radiofónicas FEGER. Asimismo, agradecemos a las radios Nahual Estéreo, Balam Estéreo, La Voz de Colomba, Radio Chortí FM Tierra, FEGER y TGW que retransmiten nuestro programa. Desde la radio Tesulutlán Cobán Alta Verapaz, les saluda Dina Chocó. A continuación, cedo el espacio para que la compañera Mariana Chen nos comparta la energía del día. Buenas tardes, Mariana, bienvenida.
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2: Buenas tardes, la energía del día de hoy es uno acabal. Significa día y noche, el día del Kebawil, polaridad, el día de la bendición, acabal. Etimológicamente viene de oscuridad, significa aurora y mano. Es luz del amanecer y la oscuridad. Es la aurora, el amanecer, el nuevo día que empieza al ocultarse el sol, el comienzo de las etapas de la vida. Su sagrado Kebawil o glifo significa la espalda de una guacamaya y el rostro de un murciélago que representa la luz, la oscuridad en forma simultánea que son representados por los dos ganchos. La frente oscura significa la sombra y las líneas que salen de la frente hacia la parte inferior simbolizan la luz que despeja las tinieblas de la negatividad sobre la tierra. Acabal es el amanecer y el anochecer es la aurora, cuando el sol viene apareciendo por el oriente, matizando el horizonte, tiñéndolo de rojo. Allá viene el sol, viene asomándose detrás de los volcanes y montañas, rayos esplendorosos. Acabal también es Acab y Yocab en el atardecer, cuando llega el crepúsculo y el sol se va ocultando en el poniente, el horizonte al igual se tiñe de rojo. En el manejo de los días, interpretando todo esto, nos habla de esperanza, de soluciones y de juventud. El sol ilumina al mundo entero, llega hasta las profundidades del mar, así es el rojo del Ajau. A todos nos ve, nada está ocultado para él. El Padre ordena que toda la belleza que hay sobre la tierra no es solo para mí, sino que también es para todos los que habitan nuestro planeta. El Padre está por donde quiera, así como la luz ilumina todo lo que está oculto. Ante los ojos del Ajau nada se oculta. En el día del Acabal deben hacerse las cosas lo más transparente que se pueda. Todo está en ti, según cómo piensas. Si piensas hacer el bien, tu mente será iluminada y tu vida clara como las aguas transparentes, sin manchas, sin pereza, sin odio, sin orgullo. El Acabal es el símbolo del amanecer, es la señal que está aclarando, que está amaneciendo y que la luz del sol está cerca para un nuevo día, una nueva era, una nueva vida perdurable que existirá sobre la bendita faz de la tierra. Acabal es la fuerza renovadora, es el símbolo de los primeros rayos del sol que se asoman radiantes en el horizonte, ahuyentando a las tinieblas y la oscuridad de la noche. Pero siempre hay un poco de luz en la noche y un poco de sombra en el día. Es la dualidad de este signo. Acabal significa lo más oscuro de la noche y el primer rayo de luz. Las ceremonias que se ofrecen ante Acabal son para agradecer al amanecer radiante y para que nos invada el llanto, la calumnia y la mentira, día propicio para pedir que amanezca días de paz y armonía para nuestros pueblos. Es un buen día para pedir que brinde luz a todas las cosas, es el día para los sentimientos del corazón, es el día para pedir luz en el camino y que las cosas ocultas sean descubiertas. Día para pedir que no se apague nuestro fuego sagrado, pedir nuevas oportunidades para renovar la vida, para aclarar los misterios, para pedir estabilidad y un buen trabajo o negocio. El Oxlahu Acabal, 13 Acabal, el día propicio para pedir protección contra las energías negativas y para hacer prevalecer la justicia y la verdad. La persona nacida ante el día Acabal es llamado para ser Ajkij, guía espiritual maya, e indicado para desarrollar su capacidad de discernimiento. Quienes nacen en este día son valientes cazadores, humildes, serios, concretos y resistentes a cualquier rechazo. Tienen un pie en el pasado y en el futuro. Tienen un poder sobre la fuerza negativa y son la luz de esperanza. Tienen su parte oculta, sus secretos casi siempre quedan escondidos. Puede enfermar debido a sobrecargas de energía que vienen de afuera. Las personas nacidas en este día Acabal, caracterizadas positivamente, son madrugadores, serenos, fuertes, bondadosos, consejeros, habilidosos, viajeros, buenos confidentes ante un enemigo, tienen valor y energía para resolver problemas, no ocultan las cosas o ideas, son serios con su matrimonio, muy realistas respecto a la vida y se mantienen jóvenes todo el tiempo, estimadas por la familia, tienen suerte en toda actividad, sosegadas, amantes, vivaces, alegres, entusiastas y optimistas como la luz. Las personas nacidas en este día, las características negativas son culminadoras y mentirosas. Las personas nacidas en este día, caracterizadas negativamente, son calumniadoras y mentirosas, perseguidas por los fracasos y el sufrimiento. No les rinde su economía, propensas a robos y asaltos, tienen tendencias a acaparlas las cosas y no actúan positivamente, tienen una vida de pruebas por este mismo actos irresponsables. Tienen a no ser claras y pueden fomentar la enemistad, tienen a fingir sus actos y sentimientos como la oscuridad. Las personas nacidas bajo este signo pueden ser filósofos, literatos, terapeutas, artesanos, arquitectos, maestros y luminarias en todo lo que emprende. La persona nacida ante el día Acabal es engendrada en el día Tzikin y su destino lo rige el Bat. Mucha dualidad en este signo y muchas oportunidades. Su dilema será siempre escoger la correcta. La energía de su concepción Tzikin la trae suerte, protección, fortuna, intuición, visión y telepatía. El Noj es su lado derecho, le indica una nobleza especial, un carácter determinado y una gran capacidad intelectual. Debe descubrir su pasado para proyectarse al futuro. La energía del Toj está en su lado izquierdo. Esta energía lo hará confrontar con su balance positivo o negativo. La energía de su destino Bats le propicia planificar los pasos que va a dar y no actuar impulsivamente.

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1: En nuestro espacio de efeméride les presentamos el Día de la Sobrecapacidad de la Tierra. El Día de la Sobrecapacidad de la Tierra marca la fecha en que la humanidad ha consumido todos los recursos que el planeta puede regenerar en un año. El Día de la Sobrecapacidad de la Tierra indica el momento en que la demanda de recursos naturales y servicios ecológicos de la humanidad supera la capacidad de regeneración de la Tierra en un año. A partir de ese día, se entra en un periodo de déficit ecológico, utilizando recursos que deberían durar todo el año, lo que equivale a vivir en números rojos ecológicos.

Tierra para regenerar recursos. Entre la huella ecológica global, consumo de recursos por la humanidad, y multiplicando el resultado por 365 días. Este cálculo refleja cuánto tiempo tarda la humanidad en consumir los recursos que la Tierra puede producir en un año. El día de la sobrecapacidad ha ido llegando cada vez más temprano debido al aumento del consumo global. Por ejemplo, en 1970 se registró el 29 de diciembre, en 1990 el 18 de octubre, en 2000 el 17 de septiembre y en 2024 fue el 1 de agosto. Para el 2025 la fecha se adelantó el 24 de julio, lo que significa que en solo 7 meses se consumieron los recursos que la Tierra tarda 12 meses en regenerar. Actualmente, la humanidad utiliza la naturaleza un 80% más rápido de lo que los ecosistemas pueden regenerarse, lo que equivale a necesitar 1.8 planetas para sostener nuestro consumo. Este fenómeno genera déficit ambiental, contribuyendo a la pérdida de biodiversidad, deforestación, escasez de agua y alimentos, contaminación y cambio climático. La fecha también varía según el país, reflejando diferencias en consumo y disponibilidad de recursos. Para retrasar la fecha y reducir la huella ecológica, se pueden adoptar medidas individuales y colectivas. Consumo consciente, priorizar productos duraderos y sostenibles. Ahorro de energía, usar bombillas LED, apagar aparatos innecesarios. Transporte sostenible, caminar, usar bicicleta, transporte público o compartir viajes. Reducción de residuos, reciclar, reutilizar y compostar. Ahorro de agua, reparar fugas y usar sistemas de riego eficientes. Promoción de la biodiversidad, plantar especies nativas y proteger hábitats locales. Estas acciones ayudan a vivir de manera más sostenible y a disminuir la presión sobre los recursos naturales, contribuyendo a un futuro más equilibrado para el planeta.

Asimismo, el día de hoy se celebra el Día Internacional del Autocuidado. Cada 24 de julio se celebra el Día Internacional del Autocuidado para promover y mantener nuestra salud física y mental, cuidándonos a nosotros mismos. Este día nos invita a fomentar estilos de vida saludables hoy y todos los días. La iniciativa de este Día Internacional ha sido promovida por la Federación Mundial de la Industria de Autocuidado, con la finalidad de difundir el autocuidado mediante la aplicación de consejos y recomendaciones de cuidado diario.

informe emitido por la Organización Mundial de la Salud en el año 2015, el autocuidado responsable permita prevenir los casos de infartos y de diabetes tipo 2 en un 75%, así como reducir los casos de cáncer en un 40%. El autocuidado consiste en la aplicación de acciones individuales orientadas al bienestar de las personas, alcanzando una mejor calidad y mayor esperanza de vida. Nos invita a reflexionar acerca de nuestros hábitos diarios a fin de aplicar los cambios necesarios que favorezcan nuestra salud física y mental.

Dado fue creada en 1994 por Dorothea Rehm, una enfermera e investigadora estadounidense. Esta teoría es definida como una actividad aprendida orientada al bienestar personal y colectivo.

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0: segmento de entrevista del día de hoy viernes, les compartiremos el tema las semillas criollas y nativas. En los estudios de Radio Tezulutlán, Cobán, Alta Verapaz, nos acompaña Paulina Margarita Caalchocó, Maya Erchi, originaria de San Juan Chamelco, Alta Verapaz. Graduada en la carrera Perito en Administración de Empresas Agropecuaria, cierre de pensum en Ingeniería Agronómica, Paulina es una mujer que promueve la recuperación de las semillas ancestrales, fortalecimiento de la economía de las mujeres, tiene experiencia en el acompañamiento a mujeres en la búsqueda de justicia climática. Paulina, este es espacio para usted, para que nos brinde un saludo y para toda la audiencia.
1: Saludos cordiales a la población que nos escucha a través de esta emisora. Muchísimas gracias por la entrevista. Efectivamente, soy Paulina Cal y es un gran gusto para mí poder compartir este espacio.
0: Muchas gracias, Paulina, por el saludo. Damos inicio. ¿Qué son las semillas criollas y nativas?
1: Muy bien, muchísimas gracias. Bueno, primero tenemos que dividir cada una y comprender cuál es el significado y cuáles son las semillas en la cual nosotras podemos mencionar. Por ejemplo, las semillas nativas son cuales tienen origen en el espacio en el que nosotros hablamos, abordamos, en este caso que no han sido semillas introducidas. Tal es el caso de una semilla nativa, podemos mencionar el maíz, el chipilín, que tiene su centro de origen en el territorio específico, y Guatemala es uno de los de las regiones centro de origen de especies nativas. Ya mencionaba el maíz, el chipilín, el cés, por ejemplo, o el amaranto, podríamos llamarle. Es por lo menos algunas de las semillas que nosotros denominamos nativas. Ahora bien, las semillas criollas son las que se han adaptado, la han traído y se han adaptado al territorio, esto siempre y cuando dependiendo ya de del trabajo que se le ha dado para poder adaptarlo. En este, solo por mencionar un cultivo, el café, el cardamomo, a estos les podríamos llamar nosotros criollos. Y de igual manera, hay semillas comestibles de hortalizas, por ejemplo, las cebollas, los rábanos, las remolachas, que son semillas criollas introducidas a los territorios, pero con el trabajo se han adaptado. En este caso, pues ya viene qué manejo es el que se le va a dar. Pues está el manejo a base de abonos orgánicos que se han adaptado muy bien. Hay experiencias tanto en las Verapaces como en otros territorios a nivel nacional que nos hemos dado cuenta que sí se han adaptado bastante bien. Ahora bien, están las semillas que están a base de agrotóxicos, que necesitan de un paquete de venenos, podríamos decir, para poder adaptarse, producir, reproducir, y es que tiene también sus variaciones también. Aquí podemos hablar sobre las semillas campesinas, que es las que hacen ese trabajo, no solo de recuperación, reproducción para tener el próximo año, y están las semillas híbridas y transgénicas también, que están presentes en el país de forma ilegal, podríamos decirlas.
0: Muchas gracias, Paulina. Se ha hablado de leyes, se habla mucho sobre la ley Monsanto. ¿Nos puede comentar al respecto qué es la ley Monsanto?
1: Muy bien, vamos a recapitular desde el año 2014, aunque bueno, esto viene mucho antes a través de los libres tratados de comercio también, pero específicamente en el 2014 se aprobó esta ley. Se llama Ley de Protección de Obtenciones Vegetales, pero se le conoce más como Ley Monsanto, porque son las empresas semilleristas que están a nivel mundial que han estado acaparando las semillas, han estado acaparando a través de la búsqueda de que en los países se legalice estas iniciativas. Entonces, entonces Bayer Monsanto, son dos, uno se compró al otro, entonces es Bayer Monsanto, ya no es solo Monsanto. Entonces, esto viene a raíz, ¿verdad?, de que como el nombre lo dice, las obtenciones vegetales con la intención de patentar semillas. Anteriormente ellos le apuntaban a los granos básicos, ahorita se ha ampliado el interés de apropiación, en este caso indebida, de algunas semillas. Ya no solo son granos, sino que ahorita también están hablándose de hortalizas, se está hablando de ornamentales, como por decir algunas flores, ¿verdad? Entonces esto es una preocupación para el país, porque hablamos del 2014 y justamente el año pasado, el 6 de septiembre, se presenta en dirección legislativa una vez más esta iniciativa de ley, que con casi 19 años de diferencia, porque en el 2014 se derogó, a los pocos meses se derogó la ley Monsanto, porque se sabía se supo cuando ya estaba como ley, como tal. Entonces, a los movimientos sociales, a las autoridades ancestrales, indígenas, campesinas, hubo un levantamiento para derogar esta ley. Se derogó. Sin embargo, el año pasado, el 6 de septiembre, una vez más reactivan. Entonces, esto es una reactivación que aún está en el Congreso. El 13 de septiembre ya lo conoce el Congreso como tal y se le asigna una comisión para que la conozca. Esto no nos preocupa, ¿verdad? Por el mismo interés que ya se ha visto, las mismas problemáticas y los mismos riesgos y amenazas se ha visto en otros países, y entonces no estamos tan alejados de que esta problemática, no solo ambiental, sino que también de salud, pueda afectar a

0: solo del maíz, que tiene aproximadamente 8.000 a 10.000 años según algunos estudios, ¿verdad? Entonces, esos son los riesgos que correríamos al entrar vigente esta iniciativa de ley. Patentar, caer en multa, que no es muy poco, o sea, es mucho dinero, y en dólares, por ejemplo, sí podría, porque ya Guatemala le estaría respondiendo a estas empresas semilleristas que están a nivel mundial.
1: Gracias. Ahora bien, ¿qué ley podría ser aprobada por el Congreso para proteger nuestras semillas?
0: Muy bien, en este caso, y a raíz también de todas estas amenazas, colectivos, organizaciones, y específicamente la Red SAG, la Red Nacional por la Defensa de la Soberanía Alimentaria en Guatemala, sus organizaciones socias, autoridades y colectivos, pues se han sumado en los últimos años a construir una iniciativa de ley, porque viene desde la misma necesidad de proteger las semillas milenarias, las semillas ancestrales, las semillas campesinas, que de ahí radica la gran importancia de tenerlas. Nos han alimentado por años. Recordemos que nuestros antepasados pues no padecían de muchas enfermedades como hoy, por ejemplo, la diabetes, los cáncer, y hay muchas otras enfermedades que son provocadas por algunos alimentos, digamos, de pronto procesados, y no, digamos, algunas semillas modificadas como tal. Entonces, ahí nosotros vemos la importancia de nuestras semillas. Entonces, de ahí radica la necesidad, ¿verdad?, de construir una iniciativa de ley que es, se le ha denominado Ley de Biodiversidad y Conocimientos Ancestrales, con el número 6086, que fue presentada en el Congreso el 31 de mayo del 2022. Ya llevamos dos años y no ha avanzado. Fue hasta este año, después de un año, es de que la conoce el Congreso, se le asigna una comisión, y hasta este año estamos viendo ya un par de avances. Y pues esa es la iniciativa que se le ha denominado también la Ley de los Pueblos, porque reúne sentires, reúne características de los pueblos, reúne elementos fundamentales que consideramos son necesarios para su aplicación, porque hablamos desde el respeto, conservación misma de las semillas y conocimientos ancestrales.

0: verdad en conocimientos cada pueblo tiene y ha construido y ha defendido también sus saberes y prácticas desde los sistemas alimentarios, ¿verdad? Y es cuando decimos que es lo que nos ha dado de comer, nos ha alimentado en todos estos años y pues ha alimentado también a nuestros abuelos, abuelas. Entonces, de ahí viene esa necesidad, desde la importancia misma de conservación, la necesidad de construir esta iniciativa de ley 6086, para la cual pues solicitamos y exigimos al Congreso que pues estén apoyando iniciativas en el marco de los mismos requerimientos de la población, de los pueblos, campesinas, campesinos. Porque hoy por hoy, con este cambio climático que estamos viviendo, las respuestas, aparte de que deben de ser inmediatas, tienen que ser precisas, concisas y amigables al entorno, amigables a la madre tierra. Es ahí en donde pues se pide la disminución del uso de agrotóxicos, venenos, plaguicidas, fungicidas, porque se está deteriorando el ambiente, se está deteriorando la madre tierra, la estamos contaminando cada vez más, desde suelo, aire, tierra, entre otros, y pues eso causa pues más deterioro en salud, porque solo nos hemos dado cuenta estos meses el aumento del clima, ¿no? El aumento de la temperatura, la variación del clima, ha estado en unas altas temperaturas en donde normalmente se han mantenido, han llegado a 42 grados en algunos lados. Entonces, como tal, el tema de la soberanía alimentaria, de buscar o aquí reorientarnos o devolvernos a las prácticas ancestrales, es hoy por hoy una respuesta también a poder pues garantizar a un ambiente, una alimentación para las próximas generaciones también.
1: Gracias. ¿Alguna recomendación para la población para que puedan conservar y sembrar las semillas criollas?
0: Uno sería pues conocer, consultar con las abuelas, los abuelos, las personas adultas en la comunidad, cuáles han sido las semillas, ¿verdad? Porque hay unas que se están perdiendo. Por ejemplo, el tomate, que ha sido una de las variedades más amplias en Guatemala, ya son muy pocas que tenemos, y las que se ven constantemente están, la mayoría están a base de agrotóxicos. Aquí es como ir devolviéndonos, una vez más digo, al trabajo a la tierra. No es vergüenza, no es un trabajo que tenga que requerir como tal, es una profesión, porque los abuelos y abuelas usaron la astronomía, usaron y guiarse desde la luna, por ejemplo, para poder sembrar. Entonces es como devolvernos a esas prácticas. Lo otro es que se está haciendo, ¿verdad?, los inventarios de las semillas de las mismas comunidades, recuperar las semillas a través de, bueno, el intercambio, qué es lo que yo tengo, qué es lo que la vecina tiene, para poder intercambiar. De esta cuenta podríamos poder tener, recuperar, garantizar las semillas a determinado tiempo, hablemos mediano, largo plazo, cuanto quisiéramos, ¿verdad? Esto, lo otro es también que pues las juventudes se puedan integrar a estas acciones, a estas prácticas de trabajo de la tierra, porque creemos mucho en la juventud. Hoy por hoy pues es la mayoría de población, y no es que estemos renigrando la agricultura como tal, sino que es ya una necesidad regresar, ¿verdad? Lo otro también podría ser que, independientemente cuánto de terreno tenemos, sabemos que el acceso a la tierra es muy limitado, tanto para mujeres como para hombres, poder ir sembrando, no importa si en una cubeta, en una palanganita, en una ollita que ya no utilicemos, para poder tener algunos alimentos. Y lo otro es ir también pensando cada vez más en la diversificación distribución de las parcelas, tener variedad de cultivos en una pequeña parcela, un pequeño terreno, cuerda, hectárea, no importa, pero la idea y la intención es poder tener. Y ante esta situación climática también se está abordando mucho el tema de la reforestación. Reforestemos con especies nativas, por favor. Pues hay aún algunas especies nativas en nuestro territorio. Pensemos lo más para el bienestar, no pensemos en mercantilizar en 20, 15 años, sino que pensemos en qué es lo que nos da oxígeno, es quien retiene agua. Al final, por ejemplo, si hablamos de los árboles, entonces por ahí es donde va mi respuesta y mi recomendación, ¿verdad? Priorizar las especies nativas como tal.
1: Muchísimas gracias, Paulina, por su tiempo y también por compartir su conocimiento con nosotros. Es también importante que llegue esta información en todos lados para que sepan cómo estamos viviendo y cómo estamos cuidando nuestras semillas. Muchísimas gracias, Paulina.
0: A ustedes, gracias por el espacio, a toda la audiencia que nos escucha en los diferentes territorios, pues ha sido un gusto y aparte pues un compromiso también poder participar, un compromiso también que estamos asumiendo con la Madre Tierra y pues dejarles esta reflexión, qué es lo que esperamos para dentro de 10, 15, 20 años, para las nuevas generaciones, para los quienes están creciendo y sobre todo pensar en toda esa riqueza natural que pues tenía Guatemala, tenía en las comunidades, poder ir recuperándolas, poder ir conservándolas y pues seguir siendo guardianas, guardianes de las semillas nativas y sobre todo estar alertas ante cualquier amenaza sobre las semillas mismas,
1: ¿verdad? Muchas gracias.
0: A ustedes.
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0: nuestro segmento de arte les presento Artesanías de Guatemala, un viaje a través del cuero y la tradición. Guatemala es un país rico en cultura, tradición y por supuesto en artesanías. Desde tejidos vibrantes hasta cerámica ancestral, cada región ofrece un panorama único de la creatividad guatemalteca. Entre las artesanías más populares destaca el trabajo en cuero, una expresión artística que se ha transmitido de generación en generación, manteniendo viva la historia y el talento de los artesanos. La elaboración de artesanías en cuero en Guatemala tiene raíces profundas. Desde la época precolombina, los indígenas utilizaban este material para la elaboración de vestimenta, herramientas y objetos cotidianos. Con la llegada de los españoles, la técnica se enriqueció con nuevas influencias, dando lugar a la variedad de estilos que se aprecian hoy en día. En Guatemala, el cuero se trabaja de forma artesanal utilizando herramientas tradicionales y técnicas transmitidas por maestros artesanos. El proceso comienza con la selección de la piel, la cual es cuidadosamente preparada para obtener una superficie suave y flexible. Luego, se utilizan herramientas como cuchillos, punzones y martillos para cortar, perforar y dar forma al cuero. Las artesanías de cuero en Guatemala son una muestra de la riqueza cultural del país. Entre los productos más populares se encuentran textiles y telas no tejidas, bolsos y carteras. Desde diseños tradicionales hasta estilos contemporáneos, los artesanos guatemaltecos elaboran bolsos y carteras de cuero de alta calidad, ideales para el uso diario y como piezas de colección. Los cinturones de cuero son un accesorio indispensable en la vestimenta guatemalteca. Se elaboran en diferentes estilos y colores, desde diseños sencillos hasta elaborados con detalles de tallado o bordado. Guatemala es conocida por sus zapatos de cuero artesanales, hechos con técnicas tradicionales que garantizan la comodidad y durabilidad. Desde sandalias hasta botas, se pueden encontrar una gran variedad de modelos. El cuero también se utiliza para la elaboración de chaquetas y abrigos, prendas que brindan protección y estilo. Los artesanos guatemaltecos crean piezas únicas con detalles de bordado, apliques o aplicaciones de otros materiales. La creatividad de los artesanos guatemaltecos se refleja en una amplia variedad de accesorios de cuero, como llaveros, pulseras, collares, monederos y portafolios. El cuero utilizado en las artesanías guatemaltecas proviene principalmente de ganado vacuno, aunque también se utiliza cuero de cabra y cerdo. Para obtener un cuero de alta calidad, se siguen procesos de curtido tradicionales, utilizando productos naturales como taninos de corteza de árboles y hojas de plantas. Las técnicas empleadas en la elaboración de artesanías de cuero en Guatemala son variadas. Entre las más populares se encuentran talado. Se utiliza un cuchillo o punzón para crear diseños en la superficie del cuero, lo que le da un toque único a cada pieza. Bordado. Se utiliza hilo de diferentes colores para crear diseños en la superficie del cuero, creando piezas con un acabado elegante y delicado. Teñido. Se utilizan tintes naturales o sintéticos para dar color al cuero, creando una gama de colores vibrantes y originales. Cosido a mano. Se utiliza aguja e hilo para unir las diferentes partes de las piezas de cuero, lo que le da a cada artesanía un toque personalizado. En Guatemala existen numerosos talleres de artesanías de cuero donde los artesanos comparten su conocimiento y habilidades con las nuevas generaciones. Estos talleres desempeñan un papel fundamental en la conservación de las tradiciones y la promoción del arte artesanal. Los talleres de artesanías de cuero también son un espacio para la innovación. Los artesanos guatemaltecos están constantemente buscando nuevas formas de expresar su creatividad, utilizando técnicas contemporáneas e incorporando nuevos materiales a sus diseños. Las artesanías de cuero en Guatemala son mucho más que objetos decorativos. Representan una expresión cultural, un legado de la historia y un símbolo de la creatividad y el talento de los artesanos guatemaltecos. Cada pieza es única, con un toque especial que la convierte en una obra de arte. Adquirir una artesanía de cuero en Guatemala no solo es adquirir un objeto hermoso y duradero, sino también contribuir a la economía local y apoyar a los artesanos que trabajan para mantener viva esta tradición. Las artesanías de cuero se pueden encontrar en mercados locales, tiendas de artesanías y talleres de artesanos en todo el país. Algunos de los lugares más populares para encontrar este tipo de artesanías son: Antigua Guatemala. Esta ciudad colonial alberga una gran variedad de tiendas de artesanías y mercados donde se pueden encontrar piezas únicas de cuero. Chichicastenango. Este pueblo indígena es famoso por su mercado, donde se pueden encontrar artesanías tradicionales de cuero, tejidos y cerámica. Panajachel. Este pueblo en la ribera del lago Atitlán es otro lugar popular para encontrar artesanías de cuero, especialmente bolsos y carteras. El precio de las artesanías de cuero varía según la complejidad del diseño, el tipo de cuero y el tamaño de la pieza. Se pueden encontrar piezas desde unos pocos quetzales hasta varios cientos de quetzales. Es importante negociar el precio con el artesano para obtener un buen trato. Para cuidar sus artesanías de cuero, es importante limpiarlas regularmente con un paño suave y húmedo. Evita el contacto con agua o productos químicos fuertes. Si la pieza está sucia, puedes utilizar un jabón suave para limpiarla. Para evitar que el cuero se reseque, se puede aplicar una crema hidratante especial para cuero. En conclusión, las artesanías de cuero en Guatemala son un reflejo de la riqueza cultural del país, un testimonio de la creatividad y el talento de los artesanos. Cada pieza es un legado de la historia, un objeto único con un toque especial que la convierte en una obra de arte. Al adquirir una artesanía de cuero en Guatemala, no solo estás adquiriendo un objeto hermoso y duradero, sino también apoyando a los artesanos que trabajan para mantener viva esta tradición.
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2: En nuestro segmento de medicina tenemos 8 recetas de té con hierbas y semillas que sana. Duerme mejor, ayuda a tu sistema digestivo e linfático e ingiere considerables dosis de antioxidantes. Té con hierbas y semillas que sanan, té antioxidante, explosión antioxidante de fruta, con vitamina C para eliminar toxinas y una dosis abundante de antioxidantes que aportan las antocianinas rojas y negras que se encuentran en las frutas bayas. Este sabroso té estimula el sistema inmunológico, reduce la inflamación y ayuda a combatir los radicales libres que pueden provocar degeneración celular. Rinde una taza. Ingredientes: una taza de agua filtrada, 2 cucharaditas de bayas de saúco secos, 1 cucharadita de mirtilio, 1 cucharadita de flores de hibiscos secas, una cucharadita de bayas de espinos blancos secas, una cucharadita y media de ralladura fina de naranja, limón para exprimir, al gusto, miel al gusto. Preparación: vierte al agua filtrada en una olla pequeña y calienta justo por debajo del punto de ebullición. Agrega las bayas secas, las flores y las ralladuras de naranja. Luego reduce el fuego al nivel más bajo posible y tapa la olla con una tapa hermética. Hierve a fuego lento durante 5 minutos hasta que las bayas estén suaves y empiecen a reventar. Coloca la mezcla en una taza y usa el dorso de una cuchara para extraer la mayor cantidad de líquido posible de las bayas. Añade unas gotas de limón al gusto para que dé un toque cítrico fresco y estarás agregando una buena dosis de vitamina C. Endúlzalo con un poco de miel. Congela este té en bandejas de cubos de hielo y utiliza el hielo para dar sabor al agua u otras bebidas frías, o sírvelo frío con hielo con una ramita de hierbabuena fresca. Tés con hierbas y semillas que sana. Té para la mañana, purificación matutina. Comienza el día con este té dulce para que des ese impulso inicial a tus sistemas digestivo y linfático. Y para ayudar a eliminar los desechos del cuerpo, es perfecto para cuando te sientas desanimado y letárgico, y es rápido y fácil de hacer. Rinde una taza grande. Ingredientes: una ramita de perejil, una cucharadita de hojas de dientes de león secas o 3 o 4 hojas frescas, 2 rodajas de limón, un trozo de pulgada de jengibre fresco, pelado y picado grueso. Preparación: tritura ligeramente las hojas frescas y colócalas en una taza grande junto con el resto de los ingredientes. En una olla mediana pon agua filtrada a calentar justo por debajo del punto de ebullición. Luego llena la taza con agua caliente. Las hierbas frescas se ven preciosas en el té. Pueden ser muy fáciles de cultivar. El diente de león, por ejemplo, crece en todas partes y a pesar de sus importantes cualidades medicinales, se les considera una planta silvestre. ¿Por qué no arrancas unas cuantas hojas la próxima vez que pases por una planta de dientes de león para preparar este té refrescante? Té con hierbas y semillas que sanan, té con semillas que limpian el organismo, té de semillas aromáticas. Las semillas aromáticas del hinojo, fenogreco, apio y anís ayudan a balancear el nivel de azúcar en la sangre y proporcionan una limpieza de pies a cabeza. Calentar el jengibre y canela promueve la acción de sus cualidades antiinflamatorias y antibacterianas. Las investigaciones recientes sugieren que la canela puede reducir los niveles de azúcar en la sangre y ayudar a prevenir la diabetes tipo 2.

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1: Llegamos al final de nuestro programa. Gracias por la fina sintonía y por habernos acompañado durante esta hora de la tarde. Si el Ajaun nos permite, regresaremos por llevarles un programa más. Queremos hacerles la cordial invitación para que nos sintonicen el programa Kun Nao los días lunes, miércoles y viernes de 12 a 1 de la tarde. Cuídense mucho y hasta la próxima.

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3: Soy Víctor Urbano, formando parte de este equipo que hace posible Voces con el Pueblo, junto a los presbíteros Toribio, Edgar y Rigoberto, con el apoyo del padre Leonel Barahona en el puerto San José, Escuintla, y el periodista Ben Kenchin desde la ciudad capital. Guatemala, Israel y Gaza, la memoria del genocidio frente al silencio de los poderosos. Estimados oyentes, Guatemala sigue enterrando a sus muertos, mientras las familias entierran a las víctimas del genocidio contra los pueblos mayas. El Estado guatemalteco mantiene relaciones militares con Israel. Se niega a llamar genocidio a lo que ocurre en Gaza y sigue atrapado en una red internacional de impunidad, donde se cruzan el respaldo de Estados Unidos, la política de Israel y el silencio de gobiernos que conocen muy bien el precio de la barbarie. Estas reflexiones las ofrezco en un momento particular. El próximo 7 de noviembre, en Antigua Guatemala, será beatificado el siervo de Dios, Fray Augusto Ramírez Monasterio, conocido como el mártir de la verdad. Guatemala fue testigo de su martirio en los años 80, y Guatemala todavía hoy mantiene estructuras de exclusión y de muerte. Que esta beatificación traiga fuerza a las familias que aún buscan a sus hijos, a los que el Estado les arrebató, y que ayude a la nación a mantener viva la memoria y firme la esperanza de construir un país distinto. Avanzaban lentamente 78 cajas pequeñas de madera. No eran los féretros de personajes ilustres, tampoco de soldados caídos en combate. Eran los restos de hombres, mujeres y niños mayas asesinados por el ejército guatemalteco entre 1981 y 1982 en San Martín Jilotepeque, Chimaltenango. 44 años esperaron una sepultura digna, 20 de esos años hacinados en una bodega del Estado, reducidos a un expediente más de una justicia siempre aplazada. El 29 de junio pasado, por fin, regresaron a la tierra. Y mientras los familiares acompañaban esa procesión silenciosa, Guatemala volvió a mirar de frente uno de los capítulos más oscuros de su historia. Aquello no fue solamente un acto de piedad hacia los muertos, fue también una acusación contra la impunidad y una advertencia. El genocidio no termina cuando cesan los disparos. Continúa mientras las víctimas sigan sin nombre, sin justicia y sin memoria. Entre quienes cargaban aquellos pequeños féretros estaba Simeón Atsutu. Tiene 76 años. Recuerda con toda claridad el momento en que los soldados llegaron a su casa. Vio salir a su esposa embarazada. Escuchó los insultos. Después, un disparo en la frente. Ese mismo día perdió también a sus tres hijas. 44 años después, seguía esperando el momento de despedirse de ellas con la dignidad que el Estado les había negado. También estaba Cleto Martín Yol. Su madre sobrevivió porque fingió estar muerta mientras los soldados ejecutaban a varios miembros de su familia. Él se salvó porque ese día trabajaba en los cañaverales de la Costa Sur. Ahora, al depositar los restos de 11 familiares en un nicho digno, confesaba sentir alivio y tristeza a la vez. Por fin podía encender una vela para cada uno de ellos, como durante décadas soñó hacerlo su padre. Aquellos testimonios son la memoria viva de Guatemala. El conflicto armado interno dejó más de 200.000 personas asesinadas o desaparecidas. La Comisión para el Esclarecimiento Histórico concluyó que más del 90% de las violaciones a los derechos humanos fueron responsabilidad de las fuerzas estatales y paramilitares, y que la estrategia de tierra arrasada constituyó actos de genocidio contra las comunidades mayas. No se trató solo de combatir a la insurgencia, se trató de destruir aldeas enteras, de convertir a la población civil en objetivo militar, de borrar pueblos completos del mapa. Las heridas siguen abiertas porque muchos responsables nunca fueron juzgados, porque miles de personas siguen desaparecidas y porque la justicia avanza con una lentitud vergonzosa y desesperante. Cada nueva exhumación lo demuestra. El genocidio no pertenece solamente al pasado. Sigue habitando los cementerios, las comunidades indígenas, la memoria de los sobrevivientes y el dolor de quienes todavía buscan a sus familiares. Por eso resulta imposible ver lo que ocurre hoy en Gaza sin que la historia guatemalteca golpee nuestra conciencia. Hay pueblos que conocen el error, no porque lo hayan estudiado, sino porque lo padecieron. Guatemala es uno de esos pueblos, y precisamente por esa experiencia tiene el deber moral de reconocer en otros el sufrimiento que un día reclamó para sí. Hay países que ven la tragedia palestina desde la distancia geográfica o desde la comodidad política. Guatemala no puede permitirse ninguna de las dos cosas. Su propia historia le impide mirar Gaza como si fuera un conflicto ajeno. Cada fosa común abierta en territorio guatemalteco recuerda que existen crímenes cuya magnitud obliga a llamarlos por su nombre. Cuando arrasaron San Martín Jilotepeque, Nevaj, Chajul, Cotzal, Río Negro, Dos R's, Plan de Sánchez y cientos de aldeas mayas más, tampoco faltaron quienes prefirieron hablar de conflicto, excesos militares, guerra interna o daños colaterales. Durante años se evitó pronunciar la palabra genocidio. Solo el trabajo paciente de historiadores, antropólogos forenses, jueces y sobrevivientes logró desmontar esa estrategia de negación y devolver a los hechos su verdadero nombre. La experiencia guatemalteca enseña algo esencial. El primer triunfo de todo proyecto de exterminio consiste en colonizar el lenguaje. Cuando el horror deja de nombrarse, comienza también a normalizarse. Por eso la memoria no es un ejercicio arqueológico, ni una ceremonia para honrar solamente el pasado. Es una responsabilidad ética que protege el presente. Cada osamenta recuperada de una fosa clandestina, cada pequeño ataúd entregado por fin a su familia, cada ceremonia de sepultura digna son una advertencia dirigida al presente. Los sobrevivientes no reclaman justicia solo para sus muertos. Le recuerdan a la humanidad el camino que va de la deshumanización del otro al exterminio de pueblos enteros. Precisamente porque pagó ese aprendizaje con un costo humano insoportable, Guatemala debería tener hoy una de las voces moralmente más autorizadas de la comunidad internacional. Sin embargo, ocurre exactamente lo contrario. Mientras las familias siguen enterrando a las víctimas del genocidio maya, el Estado guatemalteco mantiene relaciones militares con Israel, conserva su embajada en Jerusalén y sigue evitando reconocer públicamente como genocidio la devastación que hoy sufre Gaza. Esta contradicción es uno de los dilemas éticos más profundos de la política exterior guatemalteca. y para comprenderla hay que volver a un capítulo que permaneció demasiado tiempo relegado en la memoria nacional: la cooperación militar que Israel dio al Estado guatemalteco durante los años más sangrientos del genocidio contra los pueblos mayas. Sin esa historia es imposible entender el silencio oficial de hoy. Un pueblo que exige al mundo el reconocimiento de su propio genocidio no puede guardar silencio cuando ve en otro pueblo los signos de un crimen semejante. La memoria pierde su legitimidad cuando se convierte en un privilegio reservado únicamente para las propias víctimas. La memoria tiene una forma incómoda de regresar. Mientras las familias de San Martín Jilotepeque depositaban los restos de sus seres queridos, no solo daban sepultura a las víctimas de una masacre, también desenterraban una dimensión internacional del genocidio guatemalteco, una dimensión que durante décadas quedó al margen del relato oficial. El genocidio contra los pueblos mayas no fue solo una tragedia nacional, fue también posible gracias a una compleja red de apoyos políticos, militares y estratégicos, una red que le permitió al Estado guatemalteco sostener su capacidad represiva durante los años más intensos de la tierra arrasada. Entre esos apoyos internacionales destacó la estrecha cooperación militar entre Israel y Guatemala. Diversas investigaciones históricas documentan que cuando otros países empezaron a restringir la venta de armamento por las crecientes denuncias de violaciones a los derechos humanos, Israel se convirtió en uno de los principales proveedores del régimen guatemalteco. Ese apoyo incluyó armamento, sistemas de comunicación, asesoría en inteligencia, entrenamiento especializado y transferencia tecnológica. Todo esto fortaleció al ejército justo en los años en que la tierra arrasada alcanzó su máxima intensidad. Los hallazgos de la Comisión para el Esclarecimiento Histórico permiten entender el alcance de aquella cooperación. La destrucción sistemática de las comunidades mayas no puede analizarse superando las responsabilidades internas de los apoyos externos que sostuvieron esa capacidad militar. Y aquí quiero ser muy claro: recordar estos hechos no implica atribuir una responsabilidad colectiva al pueblo judío, ni cuestionar la legitimidad del Estado de Israel. Hacerlo sería históricamente falso y moralmente inaceptable. La crítica debe dirigirse siempre a decisiones concretas de gobiernos y aparatos estatales, nunca a un pueblo ni a una tradición religiosa marcada también por el sufrimiento del antisemitismo y del holocausto. Y precisamente por respeto a esa historia, resulta aún más doloroso comprobar que un Estado nacido después de una de las mayores tragedias del siglo XX desempeñó un papel relevante en el fortalecimiento militar de otro Estado. Un Estado que terminaría siendo señalado por actos de genocidio contra su propia población indígena. Esa paradoja interpela tanto a Guatemala como a Israel. No se trata solamente de una discusión sobre el pasado. Las relaciones entre ambos estados no están guardadas en un archivo. Siguen proyectando consecuencias políticas y morales sobre el presente. Por eso, revisar críticamente esa historia no es un ejercicio de resentimiento. Es una condición indispensable para construir una política exterior coherente con la memoria, los derechos humanos y el derecho internacional. La memoria no es un privilegio reservado a las propias víctimas, es una responsabilidad moral. Solo honran verdaderamente a sus muertos el pueblo que aprende a reconocer el sufrimiento de otros con la misma sensibilidad con que exige el reconocimiento del suyo. Cuando la memoria deja de ser universal y se convierte en patrimonio exclusivo de una causa, corre el riesgo de transformarse en una nueva forma de silencio. La historia, sin embargo, no termina aquí. Queda todavía una pregunta más incómoda. ¿Puede un Estado que reconoce el peso del genocidio guardar silencio cuando la comunidad internacional debate si otro pueblo está siendo víctima de un crimen semejante? Esa es la pregunta que abordaremos en la segunda parte.
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0: Muchas gracias, amigos y amigas, por informarse con Aler Contacto Sur Matutino. Y esta semana estuvimos en Managua, Nicaragua, en la producción de Aler Contacto Sur. Estamos en viernes 24 de julio de 2026. Te saluda Nelson Rodríguez. A continuación, el adelanto de las informaciones que estaremos desarrollando en esta edición informativa. En México, asesinan a otro periodista, con el cual aumenta a 7 comunicadores asesinados en lo que va del año. En Venezuela, a un mes de los terremotos, se desconoce con exactitud la cantidad de fallecidos. En Panamá, con diversas actividades, se conmemora el Día Internacional contra la Minería a Cielo Abierto. Y en Chile inicia la recuperación tras el temporal que dejó al menos 13 fallecidos y miles de viviendas destruidas. En breve les ampliamos estas noticias.
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0: Iniciamos en México. El país suma un nuevo asesinato de periodistas, con el cual se eleva a 7 los comunicadores y comunicadoras asesinadas en lo que va del año. La información la tienen las colegas de Radio Guayacocotla. Adelante.
3: Saludos, amigos y amigas que están en sintonía del informativo Contacto Sur. Desde México les compartimos la información. Entre gritos de justicia, despiden al periodista Alejandro Leiva, quien fue asesinado el pasado miércoles en el estado de Oaxaca, en México.
4: ¡Justicia para Alejandro! ¡Justicia!
5: ¡Justicia!
4: ¡Justicia!
5: ¡Justicia!
4: ¡Justicia!
3: En enero de este año 2026, Alejandro Leiva había denunciado públicamente en sus redes sociales que su vida estaba en riesgo, señalando directamente de lo que le pudiera pasar al gobernador del estado de Oaxaca, Salomón Jara. Además, enfatizó que ninguna institución estaba dando seguimiento efectivo a las denuncias ni se implementaron medidas para protegerlo.
6: Realmente me preocupa, en verdad, es que no puedan mancharme. Y entonces traten de callarme, como lo han hecho con tantos periodistas que han sido asesinados por pensar diferente o por decir la verdad. Daré seguimiento también a las denuncias previas que interpuse en la Defensoría de los Derechos Humanos del Pueblo de Oaxaca y en la Fiscalía General de la República previas a esto, en contra de Salomón Jara, de Jesús Romero y de Giovanni Vázquez Sabrero, gobernador, secretario de Gobierno y consejero jurídico respectivamente. Claro que no faltaron los menesterosos que trataron de descalificar mi posicionamiento del viernes pasado, en donde responsabilicé justamente a esos 3 funcionarios de lo que pueda pasarme a mí, en mi libertad y en mi integridad física, al igual que la de mi familia.
3: Además, enfatizó que ninguna institución estaba dando seguimiento efectivo a su denuncia, ni se estaban implementando medidas para protegerlo. Durante su funeral, familiares y colegas periodistas expresaron la indignación sobre este asesinato, asegurando que seguirán luchando y levantando la voz para que este caso no quede impune.
7: Esclarecer el artero asesinato de mi hermano Alejandro Leiva. Eso es lo que quiero. Porque los periodistas deben ejercer su profesión, como decía mi hermano, chambeando durísimo, trabajando durísimo para sacar su columna.
8: No duele, como dije ayer, no duele mucho, porque quien dio la orden tiene que haber sido un cobarde, porque no lo pudo hacer él y mandó a alguien.
9: La relación con mi papá es algo que me llena mucho el corazón de alegría, de amor. Él, por sobre todas las cosas, fue un hombre muy amoroso.
4: ¡Justicia para Alejandro! ¡Justicia!
5: ¡Justicia!
3: De acuerdo con el registro de la organización Artículo 19, con este caso suman 12 periodistas asesinados durante el gobierno actual de Claudia Sheinbaum. Y también se suma a la lista de 179 periodistas asesinados en México durante los últimos 5 sexenios. Estas cifras mantienen a México entre los países más peligrosos del mundo para ejercer esta profesión. La muerte del periodista Alejandro Leiva evidencia nuevamente las deficiencias de los mecanismos de prevención información y protección para periodistas, así como la persistente impunidad que rodea todos estos crímenes. Reportó desde Radio Guayacocotla en México para Contacto Sur, Mónica López.
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0: Seguimos informando. En Venezuela, a un mes de los terremotos que sacudieron a este país, aún se desconoce la cantidad de personas desaparecidas y miles de familias todavía siguen en la incertidumbre al no saber a dónde irán a vivir. Reporta Alexander Medina de Radio Fe y Alegría.
5: A un mes de los 12 terremotos que asolaron a 7 estados de Venezuela, principalmente al costero de La Guaira, cientos de familiares, organizaciones no gubernamentales y movimientos de ciudadanos siguen solicitando información oficial sobre el paradero de miles de personas que se reportan como desaparecidas y cuyo número aún es incierto. Aunque semanas atrás, la Oficina de Coordinación de Asuntos Humanitarios de Naciones Unidas, OCHA, informó que había recibido reportes no verificados que estiman hasta 50.000 desaparecidos, aunque aclaró que esa cifra no ha podido ser confirmada oficialmente. De hecho, en los boletines diarios que ofrece el presidente de la Asamblea Nacional, Jorge Rodríguez, con el número de muertos, heridos, damnificados y atendidos en campamentos transitorios, nunca se menciona la categoría de personas desaparecidas, de las que se presume en su mayoría quedaron tapiadas debajo de los escombros de apartamentos, edificios y viviendas totalmente colapsadas. Este jueves 23, el Servicio Nacional de Medicina y Ciencias Forenses, organismo del Ministerio de Interior, pidió a los familiares acudir a la morgue temporal instalada en Bolipuerto Los Silos, en La Guaira, donde especialistas desarrollan las experticias para establecer la identidad de las víctimas. Entre ellas hay 38 cuerpos de menores de edad, entre niños y adolescentes que aún no han podido ser identificados. Mientras, a un mes de la tragedia, la situación de las familias damnificadas en zonas de La Guaira es incierta, ya que pese a los ofrecimientos del gobierno de contar con una nueva vivienda, aún viven en incertidumbre y los días siguen pasando.
10: Primeramente, creo que los 3-4 primeros días, gracias a los motorizados que decían que hacían bulla, pero gracias a esos motorizados, hasta la madrugada nos traían comida, agua, y nos pregunta ¿qué le falta? Y esos muchachos jamás nos abandonaron hasta que no lo dejaron pasar más. Después la religión mormón, gracias a ellos estoy eternamente agradecida con los mormones. Después una fundación cristiana, también los evangélicos, lo que es todo tipo de religión. Pero del gobierno, lo que nos donó el alcalde fueron, nos prestó 2 tordos, nos traen hielo casi derretido y la comuna nos mandó rollo de papel toalé, no sé para qué. Que nos digan qué van a hacer con nosotros, porque yo tengo un niño de 7 años, uno de 20, uno de 18, y yo no voy a estar con ellos aquí 6 meses. Porque mi niño de 7 años me acaba de decir, mamá, ¿para dónde nos vamos a mudar?
5: A un mes del doblete sísmico, zonas de La Guaira, Caracas, Aragua, Carabobo, Miranda y Falcón parecen campos desolados donde gimen la tristeza y el dolor. La cifra de fallecidos ya supera los 5.500. Pero en este caso no se trata de estadísticas, sino de vidas que se rompieron por la improvisación, la indolencia y la corrupción, tal cual como lo advierten los obispos venezolanos en su reciente mensaje pastoral. Desde Venezuela, Alexander Medina para Contacto Sur.
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0: En Panamá, con diversas actividades, se conmemoró el Día Internacional contra la Minería a Cielo Abierto. Agua, tierra y comunidades, razones para decir no a la mega minería en Panamá. Así lo reporta Radio Temblor Internacional.
11: Agua, tierra y comunidades, razones para decir no a la mega minería en Panamá. El 22 de julio se conmemora el Día Internacional contra la Minería a Cielo Abierto, una iniciativa surgida en 2009 e impulsada por activistas mexicanos y canadienses para denunciar la destrucción de ecosistemas y visibilizar los graves impactos sociales y ambientales que genera esta práctica, también conocida como megaminería. La megaminería es desarrollada principalmente por grandes empresas para la extracción de minerales como oro, cobre, coltan y uranio. Este proceso implica la remoción masiva de suelo y roca, así como el uso de sustancias químicas, entre ellas el cianuro sódico para separar los minerales de interés. Además, requiere grandes cantidades de agua, energía y combustibles, lo que genera importantes afectaciones sobre los ecosistemas y las comunidades cercanas. En el marco de esta conmemoración, en Panamá se realizó un encuentro ciudadano frente a la Iglesia del Carmen, con la participación de diversas organizaciones sociales y ambientales. Escuchemos declaraciones de Alibel Pizarro, socióloga e integrante del movimiento Panamá Vale Más Sin Minería.
12: Alibel Pizarro, del movimiento Panamá Vale Más Sin Minería. Hoy, 22 de julio, celebramos en Panamá, en Latinoamérica y en muchas partes del mundo un día conmemorativo contra la minería metálica a cielo abierto. Es un flagelo en nuestro continente, en países como Perú, Chile, República Dominicana, Panamá, Argentina y muchos otros, donde el extractivismo atenta contra la vida, contra la salud de las personas, las comunidades, nuestros bosques y nuestros medios de vida. Estamos una vez manifestándonos en Panamá contra la minería y exigiendo al gobierno el cierre definitivo, un proceso seguro y ordenado de la mina de Donoso, la mina de cobre, una mina cuyo contrato fue declarado inconstitucional en 2023 con un fallo de la Corte, pero también desde el año 2017 y 2021. Así que seguimos reclamando cierre seguro, ordenado y definitivo, porque Panamá vale más sin minería.
11: La actividad recordó que la defensa del territorio no corresponde únicamente a las comunidades directamente afectadas, sino que involucra a toda la sociedad. Desde el campo hasta la ciudad, desde los jóvenes hasta los pueblos originarios, el llamado sigue siendo el mismo: proteger la vida, el agua, la tierra y el futuro de las próximas generaciones. Desde Panamá, soy Dana Betsy Batista de Guevara, Radio Temblor Internacional, para leer Contacto Sur.
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0: asciende a 13 muertos y al menos 4.000 casas destruidas o con daños graves en todo el país, la mayoría concentradas en esa provincia. En su punto más crítico, más de 100.000 personas quedaron incomunicadas y cerca de 150.000 perdieron el suministro eléctrico, de acuerdo a datos del Ministerio de Energía. Ante la magnitud de la emergencia, el presidente chileno, José Antonio Kast, decretó estado de catástrofe en Coquimbo y en la jurisdicción de Huasco. La medida habilitó el despliegue de efectivos militares, restringió la libre circulación y agilizó la movilización de asistencia. Las clases fueron suspendidas, además, en territorios como Valparaíso, Coquiapo, San José de Maipo y Tiltil, entre otras localidades afectadas por el temporal en Chile.
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0: Así concluimos la edición informativa de ALER Contacto Sur de este viernes y de semana. Les deseamos que pasen un excelente fin de semana.
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Muy buenas tardes, estimados hermanos y hermanas. Bienvenidos una vez más a este espacio de Iglesia Peregrina en este día viernes, en un antesala fin de semana. Estamos viernes, fecha 24 de julio, ya en las vísperas de la fiesta del apóstol Santiago, fiesta también que se celebra acá en la parroquia de Jocotán. Fiesta también que se celebra en varias comunidades del sector Santiago. El sector Santiago pues también es bautizado con este nombre del apóstol Santiago. Así también pues varias pequeñas comunidades de vida cristiana también van a estar de aniversario el día de mañana. También queremos saludar a los hermanos de San Juan Ermita, que este día pues hicieron su peregrinación al Santuario Santiago Apóstol. Seguramente algunos hermanos ya retornan a sus hogares después de participar de esta peregrinación y también de la Santa Eucaristía, que es la parte central, la parte fundamental de la participación de esta peregrinación de nuestros hermanos de la parroquia de San Juan Ermita. Hermanos y hermanas, bienvenidos todos. Vamos a unirnos en oración. Seguimos en este camino de pedir también al Señor para que nos conceda un nuevo pastor, un nuevo obispo para nuestra diócesis de Zacapa. Recordemos que hay sede vacante. Actualmente tenemos un administrador diocesano que es Padre Elder, que es párroco de esta parroquia de Jocotán. Así comenzamos nuestro programa a esta hora de la tarde. En el nombre del Padre, del Hijo, del Espíritu Santo. Amén. Padre bueno y misericordioso, tú que siempre caminas con tu pueblo y escuchas su clamor, dándole pastores según tu corazón, mira con bondad a este pueblo que peregrina Zacapa y Chiquimula, que te suplica, le concedas un obispo con espíritu de padre y pastor según tu corazón, que como testigo de la resurrección de Jesús y sucesor de los apóstoles, apaciente a este rebaño con amor, sabiduría y fidelidad, lo santifique con los sacramentos y lo guíe con tu palabra, a fin de continuar anunciando tu reino, caminando juntos como discípulos misioneros, en el corazón del Santo Cristo crucificado de Esquipulas, en la alegría del Evangelio. Imploramos la intercesión de nuestra Madre la Virgen María, para que nuestras súplicas te sean agradables, por Jesucristo nuestro Señor. Amén. Dios te salve María, llena eres de gracia, el Señor es contigo. Bendita eres entre todas las mujeres y bendito es el fruto de tu vientre, Jesús. Santa María, Madre de Dios, ruega por nosotros los pecadores, ahora y en la hora de nuestra muerte. Amén. Gloria al Padre, al Hijo y al Espíritu Santo, como era en el principio, ahora y siempre, por los siglos de los siglos. Amén. En el nombre del Padre, del Hijo y del Espíritu Santo. Amén.

0: Hermanos y hermanas, bienvenidos una vez más. Vamos a compartir a esta hora de la tarde una reflexión. Recordemos que Iglesia Peregrina es un espacio para reflexiones bíblicas, es un espacio para información de carácter parroquial, diocesano, así también es un espacio para la participación de los coros, los ministerios de alabanzas, y así también un espacio para los testimonios y también algunas enseñanzas que vamos también compartiendo. Y hoy queremos compartirles esta enseñanza sobre normas prácticas para el delegado. Así que vamos a tener esta reflexión, esta enseñanza, normas prácticas para el delegado. Saludamos a los hermanos delegados que seguramente están al pendiente de este programa a esta hora de la tarde, los hermanos delegados de la palabra de Dios.
1: Dámelo porque yo lo necesito. ¿Qué nos dice el directorio en el capítulo 4 del Ser y Misión? Dice que los delegados somos unos bautizados. Levante la mano los delegados bautizados. No creo que no haya uno, ¿verdad? Todos para ser delegados necesitamos ser bautizados. Entonces, esos bautizados somos cada uno de nosotros que hemos recibido este llamado. Lo decía el hermano Ismael como introducción. ¿Usted ya se dio cuenta dónde está sentado? ¿Ya se dio cuenta usted de la magnitud de lo que conlleva este ministerio? Es que todavía no lo creemos nosotros, hermanos, que el ser delegado es un privilegio. ¿Cuánto lo creen? El ser delegado es un privilegio grande. ¿Sabe por qué? Porque en la iglesia solo hay dos ministerios avalados por la conferencia episcopal, que somos el ministerio de delegado de la palabra de Dios y los ministros de la comunión. Catequista sigue siendo pastoral. Y hay un ministerio de catequistas, pero ya con una profesión avanzada en teología, que muchos no llegan ahí, ¿verdad? Entonces, usted se dio cuenta que el ser delegado me dio ganas de celebrar. Es que hoy tuve que salir en familia y hoy que se cancele la celebración. ¿Eso es ser un buen delegado? No, ¿verdad? Entonces, nosotros, hermanos, somos colaboradores en la misión de la iglesia, en esa tarea de evangelizar. ¿Por qué? Porque cada uno de nosotros como delegados recibe una misión. ¿Cuántos hemos recibido la misión de evangelizar? ¿Y evangelizamos desde dónde? Desde la palabra de Dios. En este año, casualmente, hermano, nosotros estamos desarrollando el año de la Santa Misión. ¿Cuántos nos hemos unido a la misión? ¿Alguien que se haya quedado indiferente? Más de uno, hermano, no crea, ahí delegado tenés. Por los que nos vamos, porque más de un tropezón nos pegamos. Mire la pobre Yuri, el otro día ya viniendo para la casa, se le ha ido el pie en un tubo. Ahí nomás cayó doblada la pobre. ¿De dónde venía? De la misión. Una semana de incapacidad se ganó al suave, ¿verdad? ¿Y eso la ha detenido otra vez? No, ya no vuelvo a salir porque me doblé el pie. No, ¿verdad? Nos pueden suceder cosas, hermano, y estamos expuestos a que nos sucedan un montón de cosas en el camino, pero eso no nos puede detener. ¿Por qué, hermanos? Porque nosotros como delegados, la palabra que predicamos no nos pertenece, no es nuestra, no tenemos derecho a cambiarla ni a manipularla. Nosotros tenemos que ser siempre personas, ¿verdad? Porque a veces sucede eso, el delegado dice, como yo ya sé, como habla del sembrador, ya tengo las palabras que voy a decir. ¿Dónde está su preparación? ¿Dónde está su tiempo de preparar? Porque es importante, hermano, darnos cuenta que lo que nosotros predicamos no son palabras nuestras. ¿De quién son? De Dios. Porque Dios es el que se encarga, hermano, de darnos la luz del Espíritu Santo a cada uno de nosotros para poder hablar inspirados por Él. ¿Habrá un delegado aquí que se crea autosuficiente? De decir, es que yo me las sé todas, hermano. A mí no me cuesta nadita discernir. Pero es importante también llenarnos de humildad, llenarnos de sencillez y dejar que el Señor actúe en cada uno de nuestra palabra. Hermano, cuando usted está ahí en ese albón, no está leyendo simplemente un evangelio. ¿Qué está haciendo? Pero ¿será que se le nota a usted, se le siente ese sabor en la lectura que está proclamando la palabra, hermano? Deberíamos. ¿Cómo nos vamos a dar cuenta nosotros que realmente estamos proclamando? Cuando la sentimos, cuando la saboreamos desde adentro, cuando yo siento que el Señor me está hablando a través de esa proclamación. Y si usted siente esa conexión, ¿qué no va a sentir la asamblea? También se va a dar cuenta, hermano, la asamblea, de la manera como usted está proclamando la palabra de Dios, entre leer y proclamar. ¿Sabemos esa diferencia nosotros? La diferencia que existe entre leer y proclamar. Cuando el padre Marcos nos dio la primera formación de liturgia allá en el sector, hizo un ejercicio y empezó a darnos un texto a todos, ¿verdad? Que leyéramos el texto, y dijo: yo quiero que ustedes mismos sean los jueces y se evalúen cómo lo van a hacer. Claro, a la primera le agarraron los nervios, a la segunda igual, cuando ya iba allá, pues ya iba mejorando la lectura. Al final dijo: ¿cómo sintieron ustedes ese texto? ¿Fue leído o fue proclamado? Solo se leyó, hermano. Ese texto solo se leyó. Al final hizo preguntas. La liturgia me dice que estoy en un calendario. No le dice. ¿Y usted por qué lee? Ah, porque yo tengo que estar disponible siempre para leer. No le dice. Al final todas las respuestas eran no. ¿Por qué lee usted? Y empezaron todos a decir las respuestas, y la respuesta que daba era no, no y no. Hasta que al final se acerca a mí y me dice: Xiomara, ¿y usted por qué lee? Y como gracias a Dios nosotros, ¿verdad?, en nuestra comunidad nos defendemos en la liturgia, le digo yo: padre, yo no leo, yo proclamo. Sí, esa es la respuesta. Porque tenemos que entender, hermano, que hay una gran diferencia. Comunidades, hermano, donde tenemos equipo de liturgia y equipo de lectores, le enseñemos esto a nuestros hermanos, que subir al altar, al presbiterio, al albón, no simplemente va a leer una lectura a la carrera, sino que va a proclamar, porque hay buenos lectores que saborean la palabra, hermano. Yo siempre les digo: háganlo con calidad, háganlo con elegancia, háganlo con alegría, hágalo con seguridad, pero que esa palabra que usted proclama se le sienta el sabor. ¿Qué sabor le estaremos dando nosotros a la proclamación de la palabra? Pues usted sabrá, ¿verdad? ¿Qué tanta disposición le está poniendo? El gozo que nace del corazón por el contacto continuo con la palabra de Dios, que es luz y sabiduría. Ahora yo pregunto: ¿cuántos tenemos ese contacto directo con la palabra? Uno. ¿Y los demás? Ay, pero yo pregunto: ¿cuántos tienen contacto directo con el teléfono? Todo, ¿verdad? Porque allí sí mantenemos horas y no nos da sueño. Es necesario entonces, para ser buenos delegados, tener ese contacto directo con la palabra. Que no se nos esté olvidando, hermanos, este primer principio del delegado. ¿Dónde lo encontramos? Allí en el ciclo, en el primer principio, usted búsquelo allí, dice: yo no me estoy inventando nada, ¿verdad? El buen delegado, ¿qué hace entonces? Lee, estudia, vive y proclama la palabra de Dios. Antes de proclamarla, ¿qué hacemos nosotros? Vivirla. Que vamos alegres, vamos gozosos a encontrarnos con Dios a través de la palabra y a encontrarnos con nuestros hermanos. ¿Qué es lo que celebramos nosotros en las comunidades? La celebración de la palabra de Dios. Y cuando usted va para la iglesia, ¿qué dice? Voy a la celebración de la palabra de Dios. Voy a celebrar yo, dice. ¿Y cómo tenemos educada nuestra comunidad? Vamos a la iglesia, hermano, vamos a la celebración. Y usted ya se dio cuenta. ¿Será que habemos delegados que celebramos, pero parece que estuviéramos como en un funeral? ¿verdad? No contagiamos alegría. No parece que fuera una fiesta la que vamos a celebrar. Si nosotros somos invitados a una boda, ¿a qué vamos? A celebrar porque hay fiesta. Si nos invitan a un cumpleaños, ¿a qué vamos? A celebrar porque hay fiesta. Y cuando usted va a celebrar la palabra de Dios, ¿qué hay? Fiesta. Hay fiesta porque a quién celebra. Y nos dice que cada uno de nosotros como delegados también nos convertimos en buenos transmisores de un mensaje gozoso. ¿De qué manera estamos transmitiendo el mensaje de nosotros? ¿Cómo sentimos nosotros que transmitimos hacia la comunidad a través de la palabra?

Bien, vamos a seguir después de esta reflexión, esta enseñanza. Queremos también pasar a nuestro momento de información. De información. Las Eucaristías para hoy, para el día de mañana, en esta parroquia de Jocotán. Así que vamos a ver por acá. El día de hoy, pues, a las 3 de la tarde habrá Eucaristía en Pinalito Matasano. A las 10 de la mañana, pues, se dio la Eucaristía ya en los Torres Tunucó. También a las 10 en Tunucó Abajo, en donde estuvo el Padre Mimo. Allá el Padre Mimo estuvo presidiendo en Tunucó Abajo. Y el día de hoy, a las 10 también, o que en Centro, seguramente el Padre Julio, el Padre Otto. El día de mañana 25, solo hay Eucaristía acá en el santuario, 6:30 de la mañana, 10 de la mañana y a las 6:30 de la tarde. Y así también, pues, el día, las Eucaristías para mañana, pues, están de la siguiente manera: a las 6:30 va a presidir el Padre Mimo, a las 10 va a presidir el Padre Elder, administrador diocesano y párroco, y a las 6:30 de la tarde el Padre Julio Dionisio Sosa. Si están para el día de mañana acá las Eucaristías, recuerden, mañana hay también procesión a las 11:30 o 12 del mediodía, la procesión después de la Eucaristía de las 10 de la mañana. Esto es para mañana sábado 25. Y también queremos compartir lo que es la información de la parroquia de San Juan Bautista Camotán. Queremos leerles también las informaciones para el día de mañana. Para el día de mañana, el día de hoy, viernes 24, a las 5 de la tarde habrá Eucaristía en Palo Verde 1. Palo Verde está de fiesta en honor al apóstol Santiago. Así que hoy a las 5 de la tarde, fiesta patronal en Palo Verde 1, la Eucaristía. Y el día de mañana, mañana sábado 25, habrá Eucaristía en el Bordo Cajón del Río a las 10. También es fiesta patronal. Hay fiesta patronal en Tierra Blanca Gior a las 2 de la tarde. Y el día de mañana, pues, a las 9 de la mañana, encuentro parroquial de pastoral bíblica. Ahí, pues, vienen los representantes de cada pastoral bíblica, de cada comunidad, de toda la parroquia de San Juan Bautista Camotán. Esto es para el día de mañana. El día de mañana también se llevará a cabo un encuentro de obras misionales pontificias allá por la región 1 en Camotán, Cañón Tisipe. Mañana habrá una actividad de obras misionales pontificias donde van a asistir los jóvenes que se están preparando el sacramento de la confirmación. Los jóvenes que se están preparando para recibir el sacramento de la confirmación en este año 2026. Allá en Cañón Tisipe, el día de mañana a las 8 en adelante. Vamos a compartir otra alabanza después de estas informaciones que estábamos transmitiendo. Recuerden la serenata acá en el santuario Santiago Apóstol, como parte de la fiesta patronal a las 0 hora, donde también va a participar el Ministerio Manantiales de Agua Viva. Fuente de Salvación, es el Ministerio de Alabanza, Fuente de Salvación de Ingenio Araquiche. Según nos comentaba el coordinador, va a hacer el segundo coro en tener su intervención el día de mañana a la 1 de la mañana. Va a hacer su participación de Fuente de Salvación de Ingenio Araquiche en lo que es la serenata. Así estamos compartiendo sobre estas informaciones para el día de mañana. Algunos hermanos preguntan si el santuario estará abierto. Todos los años ha estado abierto, porque después de la misa de las 8:30
las 6:30 de la tarde el día de hoy. Muchos hermanos pues vienen a quedarse de buena vez para participar de la serenata. Seguramente el santuario pues sí estará abierto toda la noche para los hermanos pues que desean venerar, que desean pasar a venerar la imagen del apóstol Santiago. Como hablamos por la mañana, pues lo que la iglesia nos enseña es la veneración. Así que la veneración pues es recomendable, ya que esto es también por la fe. Se hace esto por la fe de los hermanos. Así que sí estará abierto para los hermanos que van a viajar de Chiquimula, van a venir de otros lugares, de Copán, por ejemplo. Vienen de Copán, Ruinas Honduras, a participar en la serenata, pues sí estará abierto el santuario. Vamos a compartir esta bonita alabanza. Luego, pues, seguiremos también con más de las informaciones, ya que estamos en el día viernes, en un antesala fin de semana. Nos acercamos a la semana 17 del tiempo ordinario.

Hermanos y hermanas, este día pues recordamos lo que nos dice el Salmo: el Señor es nuestro pastor. Así dice el Salmo 31. El Señor es nuestro pastor, o sea, quien nos pastorea, quien nos guía, quien nos conduce es el Señor. Eso es lo que dice hoy el salmista: el Señor es nuestro pastor. Escuchen, dice, pueblos, la palabra del Señor, y anúncienla aún en las islas más remotas. El que dispersó a Israel lo reunirá y lo cuidará como al pastor a su rebaño. O sea, el Señor es el que nos cuida, nos protege, y eso lo sabemos ya de memoria, que Él es el que nos cuida y nos protege siempre, todos los días. Dice también el salmista: porque el Señor redimió a Jacob y lo rescató de las manos del poderoso. Ellos vendrán para aclamarlo al monte Sión y correrán hacia los bienes del Señor. Dice, entonces se alegrarán, dicen las jóvenes danzando. Se sentirán felices, jóvenes y viejos, porque yo convertiré su tristeza en alegría y los llenaré de gozo y aliviaré sus penas. Eso es lo que dice el Salmo. Si Él es nuestro pastor, dice que nuestro pastor convertirá nuestra tristeza en alegría. Él es capaz porque Él tiene el poder, Él tiene la autoridad de convertir nuestra tristeza en alegría. Por eso, queridos hermanos y hermanas, sigamos en nuestra perseverancia, sigamos en nuestro seguimiento al Señor. Y si nos desanimamos, pues tratemos la manera de ver cómo nos volvemos a animar, cómo volvemos a retomar el camino y no quedarnos ahí tirados como diciendo que ya estamos derrotados, porque no estamos derrotados. Hay algún desánimo por alguna crítica, por algo que hemos visto que no nos parece, que no nos gusta, pero es que eso no nos lleve al desánimo completo, sino nada más que sea temporal nuestro desánimo y seguir adelante, porque Él es nuestro pastor, Él es el que convierte, dice, nuestra tristeza en alegría. Vamos a seguir. También queremos agradecer a todos los hermanos porque siempre han estado pendientes del programa, han estado colaborando. Muchas gracias también por esa respuesta de cada uno. Apreciada y reconocida Madre, tú que siempre nos brindabas aprecio y cariño, tus consejos nos hacen recordar un vacío en nuestros corazones. Y en familia recordamos ese momento que nos dejaste y partiste a la mansión celestial. Este sábado 25 de julio se cumple un año de su sensible fallecimiento, y quien en vida fue Fidilberta Aldana Hernández. Lo recuerda con mucho cariño su hijo Óscar Aldana y demás familia. Ruéganles acompañen a un rezo el Santo Rosario a partir de las 6 de la tarde en la que fue su casa de habitación en la comunidad de Niarar Cumbre. Que brille para ella la luz perpetua. Cuando estuviste con nosotros te quisimos mucho, y cuando te fuiste a nuestro lado, nos dejaste con una lágrima en nuestros ojos, un dolor en nuestro corazón. Pero ahora sabemos que estás gozando con nuestro Señor Jesucristo y nuestra Madre la Virgen María. Pero tu recuerdo lo llevamos en lo más profundo de nuestro corazón. Este lunes 27 de julio se cumple un año de haber llegado a la presencia del Señor, quien en vida fue Sebastiana Pérez, su madre María Susana Pérez, sus hijos Valeriana, César, Francisca, Alicia, Isidora, Amílcar, Mario, María Delfina, todos de apellido García, sus yernos, nietos y demás familia. Hacen la cordial invitación para que los acompañen a un rosario que se llevará a cabo a las 5 de la tarde en casa de habitación de su hijo César García,
en la comunidad de Roblacito, el municipio de Olopa. Por su acompañamiento, muy agradecidos, la familia doliente. Descanse en paz el alma de Sebastiana Pérez. Jesús dijo: yo soy la resurrección y la vida. El que cree en mí, aunque muera, vivirá. Juan 11, 25. Querida mamita, mis hermanos y yo te extrañamos y te necesitamos todos los días. Nos haces tanta falta. Solo Dios sabe lo mucho que te extrañamos. Nuestros corazones se sienten muy tristes desde que tú no estás a nuestro lado. Fuiste la estrella más bonita que se ganó el cielo, pero aquí tus hijos todavía te lloran. Te extrañamos, mamá. Nada es igual desde el día en que te fuiste. Todo se rompió, todo se acabó, mamá. Cuánta falta nos haces. Este 24 de julio se cumplen 7 años de haber partido a la mansión celestial y al encuentro con Dios, el alma de María Aurelia Valdés Mendoza. Con mucho cariño lo recuerda su esposo Abraham, sus hijos e hijas, Rolando, Juan Carlos, María Juana, Concepción de Jesús, María Zoila, Roselvira, Amelia, Marina, Inés, sus yernos, nuera, nietos, nietas, bisnietos y demás familia. Hacen la cordial invitación para que los acompañen a participar de una celebración de la Palabra de Dios a partir de las 6 de la tarde con los hermanos de la comunidad, asimismo a celebrar el Santo Rosario al Cristo de Ánimas por el alma de María Aurelia Valdés Mendoza, en la que fue su casa de habitación en la comunidad de Dos Quebradas, Camotán. Jesús dijo: yo soy la resurrección y la vida. El que cree en mí, aunque esté muerto, vivirá. Juan 11, 25.

Apreciada y reconocida madre, tú que siempre nos brindabas aprecio y cariño, tus consejos nos hacen recordar un vacío en nuestros corazones. Y en familia recordamos ese momento que nos dejaste y partiste a la mansión celestial. Este sábado 25 de julio se cumple un año de su sensible fallecimiento, quien en vida fue Filiberto Aldana Hernández. Lo recuerda con mucho cariño su hijo, Óscar Aldana, y demás familia. Ruegan, les acompañan a un rezo del Santo Rosario a partir de las 6 de la tarde, en la que fue su casa de habitación en la comunidad de Niarar Cumbre. Brille para ella la luz perpetua.

Así también queremos agradecer a nuestros hermanos patrocinadores de la transmisión de la misa mañana a las 10 desde el Santuario Santiago Apóstol. Agradecer a Yari Etelmar García Ramírez García. Yari Etelmar Ramírez García. Ella es de Pachapa, agradecimiento también para ella. Vamos a ver por acá, vamos a repetir este nombre. Nos cuesta un poquito. Yari Etelmar Ramírez García, creo que así es. Yari Etelmar Ramírez García de Pachapa. Muchas gracias. Familia Ramírez García de Barrio Chorro Muyurcó. Seferina Clímaco Ramírez de los Clímacos Canaparabajo. Santiago Caguay de Jocotán, familia Vázquez Pérez de Tuticopote, La Laguna, Andrea Pérez del Tular, Alba Alicia Pérez Díaz de Pacrén, Emiliano Suchete de, en Estados Unidos, Zenaida Jerónimo en Cumbre de la Arada, Ludwig Ábalos en Estados Unidos, Rosa Elena López en Ocumbla Centro, Daisy Lorena Mendoza en Ocumbla Centro, Norbe Yolanda Mendoza en Estados Unidos, Gervin Mendoza en Estados Unidos, Vitalina Mendoza en Estados Unidos, Elizabeth Pérez de Caparjá, Delfín Ramírez de Despoblado Ken, Demesio Marcos de Tierra Blanca Lobados, María Antonia de Piedra Parada, Eidi Johanna García en Estados Unidos, Sandra Elizabeth García en Estados Unidos, Giovanni García en Estados Unidos, Axel Ramírez de Peña Blanca Limón, Jorge Luis Ramírez en Estados Unidos, Ana María Ramírez en Estados Unidos, Marta Julia García en Estados Unidos, Pablo García Mancía en Ocumbla Centro, Rigoberto Ramírez Recino de Barrio Nuevo Lantiquín, María Martina Mendoza de Ocumbla Centro, Amanda García Laguneta San Juanmita, José Alejandro García en Estados Unidos, Elvia García Pérez en Nueva York, Aurelia Pérez de Ocumbla, Nolbe y Asena Ramírez de Plan del General Tontoles, Araceli Ramírez García de Plan del General Tontoles, Jesús Díaz en Ocumbla, Germán Díaz en Estados Unidos, Andrés Díaz en Estados Unidos, José Manuel Gutiérrez en Estados Unidos, Anabela García de Moyurcó, Camotán, Venanza García de Guaraquiches, Centro, Micaela García de Tapuán. Estos son nuestros hermanos patrocinadores para el día de mañana. Y ahora sí, vamos a compartirles otra alabanza, luego seguimos ya en la parte final del programa. Vamos con esta bonita alabanza. Ya pasaremos también a saludar a los hermanos que hoy están cumpliendo años. Agradecer también a los hermanos que escriben un mensajito por WhatsApp 3130-6397.

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Y en familia recordamos ese momento que nos dejaste y partiste a la mansión celestial. Este sábado 25 de julio se cumple un año de su sensible fallecimiento, quien en vida fue Filiberto Aldana Hernández. Lo recuerda con mucho cariño a su hijo Óscar Aldana y demás familia. Ruegan les acompañen a un rezo al Santo Rosario a partir de las 6 de la tarde en la que fue su casa de habitación en la comunidad de Niarar Cumbre. Brille para ella la luz perpetua. Bien, vamos a seguir. También agradecemos a nuestros hermanos pues que han colaborado para este programa en esta semana. Muchas gracias por la respuesta. A nuestra hermana Reina García López de Tacerjá, Centro San Juan Ermita. Muchas gracias por la colaboración. Elvira Rafael Jerónimo de Quebrada Seca, gracias también por el aporte. Felicita Oloroso de Chupá, gracias también por el aporte. Iris Consuelo Rivera en Estados Unidos. Sergio Arturo López Pérez del Tular Centro. Venancia García de Guaraquiche Centro. Emiliano Suchita en Estados Unidos. Zenaida Jerónimo en Cumbre de la Arada. Benjamín Espino del Mineral. Valentina Esquivel en Estados Unidos. Estos son nuestros colaboradores en esta semana. Muchas gracias. Esperamos contar siempre con esa respuesta positiva. Vamos a pasar a nuestra última parte y queremos felicitar a los hermanos que hoy están tiernitos, hoy están cumpliendo años. Muchas felicidades, muchas bendiciones y que el Señor les conceda, que Diosito les conceda salud y muchos años más de vida, muchos años más para los cumpleaños en esta fecha 24. Queremos enviar saludos a nuestro hermano Francisco Cardona allá en la comunidad de Pacren. Hoy, realmente hoy o el día de mañana está cumpliendo años. Ahí nuestra hermana María Magdalena, también saludito para ella en este día. Así también queremos enviar saludos para nuestro hermano Juan Humberto Solís allá en el Naranjo, que el día de ayer estuvo de manteles largo. Y también saludamos a los que se llaman Santiago, o sea, a nuestro hermano Santiago en Cañón Tisipe. Mañana celebra el día de su onomástico a nuestro hermano. Muchas felicidades allá en Cañón Tisipe para nuestro hermano Santiago allá en Cañón. Y nuestro hermano Santiago allá en La Quesera, despoblado Camotán. También saludamos ahí a nuestro hermano Santiago en La Quesera, despoblado Camotán. Saludos. Muchísimas bendiciones a todos los santiagos que el día de mañana van a celebrar el día de su onomástico. O bien también el día de su natalicio, o sea, van a celebrar el día de su natalicio los hermanos, o el día de su onomástico. Por acá leemos los mensajitos, vamos a leer los mensajitos. Dice: hola, buenas tardes hermano, quiero saludar a mi querida hermanita Lady Marlene Ramos. El domingo 26 estará llegando 11 años de vida de parte de sus padres Santiago Ramos, Delfina Pérez. Saludos allá en Hierba Buena La Mina. Hola, buenas tardes, le saluda Lili Vázquez de Limar, Lela Chancó. Saludos para Lili. Así que saludos también para, vamos a ver para quién. De Chupá dice, pero no dice quién se reporta. De Chupá, gracias a todos los hermanos de Chupá por estar al pendiente de este programa. Así que saludito ahí para nuestro hermano Gregorio Pérez en Chupá. Dios bendiga a nuestro hermano en esta preciosa tarde. Así también vamos a leer otro mensajito. Vamos a leer otro mensajito por ahí. Buenas tardes, hermano. Les deseo que pase una feliz tarde. Estoy escuchando aquí en Aldea Chispán. Soy Carmen Méndez. Saludos para nuestra hermana Carmen allá en Chispán. Saludos. Así saludamos a los hermanos que se están reportando a través de los mensajitos. Los mensajitos a esta hora de la tarde. Estamos dándole lectura a todos los mensajitos que nos llegan. Ah, por ahí nos... Eso se nos olvidaba ahí. Ahí nuestro hermano Santiago Caguay nos comentan por ahí. Mañana 25 de julio cumple años nuestro hermano Santiago Caguay. Así que Dios bendiga a nuestro hermano. Dios bendiga a su familia. Gracias también por colaborar siempre al programa. Así que gracias a nuestro hermano Santiago Caguay. Mañana dice que estará cumpliendo años.
y Santiago Iscoy. Iscoy. No sé lo pronunciamos bien ahí, Iscoy. Saludos ahí para los Santiagos que mañana, pues acá en Jocotán, van a estar cumpliendo años. Así también saludamos a nuestra hermana Berta en Guaraquiche. Dios bendiga a nuestra hermana Berta. Bendiciones, hermano, dice, por pasar tan bonito programa. Saludos a nuestra hermana Berta en Guaraquiche. Dios la bendiga, hermana Berta. Buenas tardes, hermano, dice, gusto saludar acá del Guayabo Lopa, a Milcar. Saludos a Milcar en el Guayabo Lopa. Quiero saludar a mi señor padre que hoy está cumpliendo años, se llama Francisco. Atentamente, Ludwig. Saludos, Ludwig. Buenas tardes, dice, el Dios le bendiga. Quiero saludar a mi querida hija, es Wendy Lisette, que el 15 de agosto está llegando a sus 13 años de vida. Saludos. Así también tenemos otro saludo. Hola, buenas tardes, hermano. Dice, quiero saludar a mi querido primito. Él es Juan Humberto, que mañana estará cumpliendo otro año más. De parte de Oneida Ramos, lo estamos escuchando en Hierba Buena, La Mina. Saludos. Por Hierba Buena, La Mina. ¿Otro mensajito? Creo que no, ya hemos dado lectura de todos los mensajitos. Saludamos al profesor Emiliano Amador acá en Jocotán. Así que saludito también para él en este día. Saludamos a Padre Julio. Saludamos a Padre Julio. Julio Sosa, al Padre Otto, al Padre Mimo. Seguramente pues en una comunidad a esta hora de la tarde. También al Padre Cristian. El Padre Cristian, que va a presidir la Eucaristía a las 5 de la tarde allá en Palo Verde 1, donde también pues están de fiesta los hermanos. Vamos a ya finalizar entonces. Si no tenemos otro mensajito, pues vamos a cerrar nuestra participación. Gracias también por su valiosa colaboración. Si no tenemos otro mensajito, pues nos despedimos. Por ahí nos llega otro mensajito. Dice, saludos para mi sobrino Santiago Adrián. El 28 va a estar cumpliendo 6 años. Dice por allá Nicolás Améndez. Saludos para Nicolás Améndez allá por Carizal, San Juan, Ermita. Saludos. Saludos a esta hora de la tarde. Muchas bendiciones a todos los hermanos allá por Carizal, San Juan, Ermita. Los hermanos de Miramundo, también saluditos a los hermanos de Miramundo, San Juan, Ermita, a esta hora de la tarde. Después de la peregrinación, pues algunos hermanos ya regresan a sus hogares, a sus comunidades. Los hermanos de San Juan Ermita. Y ahora sí, vamos a dejarles con la última alabanza. Vamos a dejarles con este canto para felicitar a los hermanos que hoy 24 están cumpliendo años, o bien el día de mañana 25. Muchas bendiciones, muchas felicidades y que tengan una bendecida tarde. Y que el apóstol Santiago interceda por cada uno de nosotros, por cada uno de ustedes. Bendiciones.

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Muy buenas tardes, amores oyentes de Radio Chortilly, FM Tierra, con ustedes para acompañarles, para saludarles en esta tarde maravillosa, una tarde calurosa en este viernes antesala, otro fin de semana. Estamos en el viernes 24 de julio del año 2026. La cordial bienvenida para toda mi gente linda, mi gente trabajadora, para todos los amigos agricultores, agricultoras que ya regresan de la jornada de este día. También para todos los amigos choferes, picoperos, que ya también finaliza su jornada de trabajo después de una mañana bastante calurosa y bien trabajada. Entonces, a todos los amigos en Jocotán, el saludito cordialísimo en su fiesta patronal en honor a Santiago Apóstol. Muchas felicidades, bendiciones. Bendiciones a toda mi gente linda. Entonces, en una programación que estaremos acompañándoles hoy es viernes alegre, hasta las 5:17 p.m. estaremos acompañándoles, entonces, llevándoles esa alegría musical, entonces, de música bailable, música alegre, de banda, entonces, para acompañarles en este viernes. Felicidades, bendiciones, bienvenidos, bienvenida a toda mi gente linda en las diferentes comunidades, municipios, departamentos, en la ciudad de Guatemala, países de Centroamérica y partes del mundo que nos están sintonizando.

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1: Bien, continuamos en esta tarde, el tiempo se va rapidito, 20 minutos después de las 15 horas, 3 de la tarde, gracias por la fina sintonía. Vamos a irnos ya a los saluditos que tenemos para poder avanzar y complacer con ese gusto musical de toda mi gente linda. Ya el saludito para Zoila Pérez en Escobillal, nos sintoniza al lado de toda la familia, el saludo para su sobrino Humberto Pérez López, porque hoy está cumpliendo sus 22 años de vida, deseándole muchas felicidades. También para saludar a su sobrina también Alba, también Alba y Álida de apellido Pérez, también para su cuñada Alicia López y también para su hermana Vitalina, para Virgilia Pérez, en Ingenio, deseándole muchísimas felicidades. Vamos a complacer, dice, a cargo de Tierra Cali, la complacencia entonces en esta tarde. Gracias, gracias por la fina sintonía. Vamos a dejarles con ese tema que dice Amor, amor, regresa por mi amor, a cargo de Tierra Cali.

0: En este tema musical, entonces, y seguimos la complacencia, entonces, seguimos en ritmo de banda, entonces, en este viernes. Saludos cordiales para toda mi gente linda, para todos los amigos de Jocotán, en todas las comunidades que hoy celebran también, hoy está en su fiesta patronal también, algunas caseríos o comunidades también celebrando el Día del Patrón Santiago, allá en Pinalito, Matasano, también felicidades. Ese saludito cordialísimo también para todos los que mañana estarán de cumpleaños en honor al Patrón Santiago Apóstol, 25 de julio. Felicidades a todos los Santiago, entonces, que estarán de cumpleaños aquí en Jocotán también. Muchas felicidades. Allá el saludito para Teresita Nufio, allá en la Lima, Camotán, nos está sintonizando ya. Y vamos con ese gusto musical que dice de Jenny Rivera, El Nopal.
1: Aquí leyendo los chismes.
2: ¿Y qué dice?
1: Pues este dice que Jenny Rivera nunca va a pegar en México. Y este otro dice que Jenny Rivera destruye la banda porque graba en inglés. Y este otro dice que se cuelga del éxito de su hermano.
3: Ah, gente.
1: Y que es una borracha.

Bien, continuamos en esta programación. Gracias por esa fina sintonía. Allá el saludito para Evelyn Pérez, allá en Filincas del Guayabo, Camotán, nos está sintonizando. El saludo cordial, dice, para toda la familia, en especial para todas sus hermanas, deseándoles una buena tarde. Vamos a dejarle a cargo de Tierra Cali, dice, donde quiera que estés.

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Bien, continuamos en este viernes alegre, ya 36 minutos después de las 17 horas, bueno, después de las 15 horas, 3 de la tarde, entonces, y estaremos con ustedes hasta las 17 horas, entonces, acompañándole allá el saludito para doña Encarnación Pérez, allá en Guaraquiche, el saludo cordial, dice, en esta tarde, en plena sintonía, toda la familia Méndez Pérez, deseándoles una buena tarde, y vamos complaciendo con ese tema musical que dicen los alacranes musicales. ¿A cambio de qué?

Bien, continuamos entonces, seguimos acompañando, seguimos complaciendo, gracias, gracias a toda mi gente linda, gracias a todos los amigos y amigas que nos están sintonizando en esta programación. Vamos a saludar entonces allá para Álida González Ramírez en Guareruche, Caseril Guapilón, nos está sintonizando, muchas felicidades, muchas bendiciones. Vamos a dejarles con el tema musical también para saludar a una amiga allá en Georg Guareruche, también nos sintoniza, muchas felicidades, buena tarde. ¿Quién piensa en ti?

Bien, continuamos entonces, seguimos acompañando, seguimos complaciendo en esta programación. Ya pasan 46 minutos después de las 15 horas, 3 de la tarde. Gracias por esa fina sintonía, mi gente linda. Ese saludito también para allá para Teresita Nufio. Entonces nos está sintonizando en La Lima, Camotán, al lado de toda su familia. Muchas felicidades. Es Graciela Beltrán con el tema Tu Castigo.

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2: Bien, continuamos en esta programación, mi gente linda. El tiempo se va 50 minutos después de las 15 horas, 3 de la tarde. Seguimos con los saluditos, seguimos con la correspondencia. Toda mi gente linda que nos está sintonizando. Ese saludo cordial para... El saludito para Lili Vázquez, allá nos sintoniza, entonces en el Limar, Lelacha, en Cocamotán, gracias por esa fina sintonía en esta tarde, en unión de toda su familia, muchas felicidades. Recuerda, mi gente linda, que tenemos la línea de WhatsApp, entonces, la línea de WhatsApp se puede comunicar, entonces, en esta tarde, mandar sus mensajes también. Aquí los estamos viendo, los mensajes por la línea de WhatsApp, muchas gracias. Y ese tema musical para complacer a Lili Vázquez, y dice: De rodillas te pido.

Bien, continuamos en esta programación. A toda mi gente linda, ese saludo cordial para quienes nos sintonizan en su casita, en las diferentes comunidades, en esta pintoresca vía de Santiago, Jogotán, en todos los barrios que nos están sintonizando, allá en Altamira, allá en Carhuiz también, allá el saludito, entonces allá en Barrio Nuevo, en el Mich. Gracias, allá en San Sebastián también, muchas gracias a toda mi gente linda en San Lorenzo, también nos están sintonizando en el Calvario, allá en el cementerio, también Caserío el Cementerio, no en el cementerio, pero en el Caserío el Cementerio, bueno, el barrio el cementerio nos sintonizan. Muchas felicidades a toda mi gente linda entonces en esta programación de Ritmo de Banda, aquí en Jocotán, en la fiesta patronal de Jocotán, entonces en honor a Santiago Apóstol. Allá el saludito para Noemí Espino en el Mineral de Camotán. Nos sintonizan en el Caserío Mineral Lela Obraje. Entonces, muchas felicidades. Y ese tema musical que dicen los alacranes también. El tema musical de los alacranes, Dame tu amor.

Bien, continuamos con esta tarde, continuamos ya, solamente nos vienen separando un minuto para las 16:04 en la tarde en su programa Ritmos de Banda. El saludo cordial allá para Victoria de Paz, allá en Tunucú abajo nos sintoniza también. El saludito cariñoso allá para Zoraida González, allá en Las Lajas, ok, nos está sintonizando en esta tarde, bien para Ana Rutilia. Vamos a dejarles con ese tema musical que dice Carita de Ángel.

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Bien, continuamos en esta programación. Ya son las 16 horas 4 en la tarde con 11 minutos. 11 minutos ya. El saludo cordial para Santa Lidia Vázquez allá en Potrero, Jocotán, nos está sintonizando. El saludito cordialísimo. Que el 3 de agosto va a estar también llegando a sus 27 años de vida, deseándole muchísimas felicidades a tal lado a toda la familia. Entonces, estará de cumpleaños el 3 de agosto. Vamos a dejarle con ese tema musical que nos ha solicitado a cargo de Montes y dice: Te voy a esperar.

Continuamos con esos saluditos para esta programación. Allá el saludo para Ubaldo García, allá en su chiquer Guapinol, nos está sintonizando. El saludito dice para Audelia Méndez, allá en Las Lajas, Oquén. También para Johanna Canán, allá en Cajón del Río, dice también ese saludito. Entonces, muchas gracias por la fina sintonía. También allá el saludo para Roseli García, allá en Encuentro Guaraquicha, nos está sintonizando. En plena sintonía, entonces, en esta tarde, en unión de toda su familia, gracias por la sintonía. Vamos a dejarles con el tema musical de Apuesta y dice: con mentiras no.

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Ya 19 minutos, son 19 los minutos que van pasando a las 16:04 p.m. en este su programa A Ritmo de Bata. Recuerda, mi gente linda, que estamos también atendiendo en la línea de WhatsApp. Si no sabía cuál es el WhatsApp, se lo vamos a dar en este momento. Entonces, a la línea 31-30-63-97, para... Aquí también nos podemos comunicar con su saludito en esta programación. Gracias a quienes aportan para el programa. También gracias a mi gente linda que siempre nos brinda su aporte económico, su granito de arena, que con poquito vamos saliendo entonces adelante con esta programación. Gracias, gracias por esa fina sintonía. Allá el saludo para Sonia Gómez, allá en Guarerucha Centro, nos está sintonizando. Un saludo para la familia Morales, dice, una buena tarde, muchas felicidades. También el saludito para Elsa Pérez, allá en Tomadiagua, La Libertad, nos sintoniza. El saludo cariñoso para su mamá, María López, y a toda la familia en plena sintonía en esta tarde, muchas gracias. Allá el saludo también para Dorita López, allá en Talquesar, Jocotá, nos sintoniza. Allá el saludo también dice para la niña Katherine, que el 28 de julio va a estar cumpliendo un año más de vida. Complacemos con el gusto musical de La Patrulla 81, es el tema que dice Te Quiero Mucho.

Ya 22 minutos, son 22 minutos después de las 16 horas 4 de la tarde. Gracias por la fina sintonía. A toda mi gente linda, ese saludo cordial donde quiera que nos sintonicen. Entonces, allá mi gente que nos sintoniza en Guayabías, en El Morrito, en El Orégano, en El Nanzal y en Tapazán, también Chiquimula, gracias. Allá en El Sauce también nos sintonizan, allá en Las Flores también. Muchas gracias a toda mi gente linda. Vamos a dejarles con otro tema musical y ese tema que dice El Columpio.

Bien, continuamos con los saluditos. Allá ese saludo cordial entonces para Elder allá en Tapuán. También nos está sintonizando. Gracias por esa fina sintonía y vamos complaciendo. Gracias por reportarse entonces ese tema musical que nos ha solicitado. Y dice el autobús, el tema que nos está solicitando entonces en esta programación. Muchas gracias a toda mi gente linda, a todos los que están disfrutando de su fiesta patronal aquí en Jocotán, los que andan ya en la plaza, andan en las actividades, en divertiéndose entonces, acompañando a los niños. Gracias.

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Bien, ese saludito cordialísimo también a Iris Centé allá en Guaraquiche, nos está sintonizando, también se ha reportado en esta tarde. Vamos complaciendo, vamos a dejarles con el tema musical que nos ha solicitado y es a cargo del Trono de México y dice: Prometiste volver.

Continuamos con los saludos para toda mi gente linda, para todos los amigos que ya salen del trabajo, ya van al descanso, son 39 minutos después de las 16 horas 4 de la tarde, a todos los que ya disfrutan del descanso en este viernes alegre, para todos los choferes que van amplificando la señal también, gracias. Les dejamos con ese tema musical y es a cargo de Antonio Aguilar y dice Tristes Recuerdos.

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En esta tarde, gracias a quienes se reportan. Entonces, recuerde la línea del WhatsApp. Recuerde la línea del WhatsApp de Radio Chortí. Entonces, es el 3130-6397. Allá el saludito también para, vamos a ver, allá de, en la Marimba Camotán nos están sintonizando. Ese saludo cordial. Entonces, allá el saludito. Bueno, no me dice quién me manda el saludo, ¿va? Pero bendiciones, entonces, una linda tarde para todos y cada uno de ustedes. Estamos en el programa Ritmo de Banda, complacemos con música de banda y vamos a dejarle con ese tema que dice: Anoche soñé contigo.

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Continuamos en este viernes, ya solamente 11 minutos para puntualizar las 17 horas 5 en la tarde. Allá el saludo entonces para Teresita Nufio y para toda su familia, la familia Nufio o la familia Mendoza Nufio, deseándole muchísimas felicidades. Gracias por esa fina sintonía. Vamos a dejarles con el Trono de México y dice Canción de Paz.

Bien, continuamos en este viernes, viernes alegre también, ese saludito cordialísimo allá para Milcar García, allá en el Limón Camotano, está sintonizando, una buena tarde entonces para toda mi gente linda que nos sintoniza, y ese tema musical de Los Ojitos Verdes a cargo de Capaz de la Sierra.

Ya el tiempo nos está diciendo que 4 minutos nos vienen separando ya para puntualizar. Vamos a ver, dice, para puntualizar las 17:05 p.m. Gracias por esa fina sintonía entonces en esta programación. A toda mi gente linda, ese saludo cordialísimo. Allá el saludito también, allá el saludito cordial, dice, para la familia Marco desde la Cuestona, Jocotán. Felicidades, bendiciones entonces a toda la gente linda de Jocotán en su fiesta patronal, entonces en honor a Santiago Apóstol. Muchas gracias, gracias por esa fina sintonía. También ese saludito cordialísimo, allá dice, bueno, no nos dicen quién es, pero el saludito cordialísimo, entonces en esta tarde dice... El tema musical que vamos a incluir y dice a cargo del Trono de México y es Hasta Mi Final.

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1: Bien, estaremos un poquito más de tiempo en sus hogares entonces en esta programación. Nos han dado un poquito más de tiempo para llevarles en este 24 de julio su programa Ritmo de Banda. Estaremos hasta las 5:30. Entonces, mi gente linda, gracias por ese espacio también que nos permiten estar en sus hogares. Muchas felicidades. Vamos a complacer entonces con el gusto musical y es a cargo de Los Primos. Los Primos dice Por un Beso, para complacer a Teresita Nupio allá en la Lima, Camotán.

Bien, continuamos. Gracias, gracias a toda mi gente linda. Gracias a todos los amigos y amigas que nos están sintonizando. Seguimos con los saluditos. Con los saluditos y la complacencia musical que tenemos en esta tarde maravillosa también. Gracias, gracias por esa fina sintonía. Vamos a ver, tenemos más saluditos que complacer también allá. Ese saludo cordial, entonces. Vamos a ver, el saludito allá en Suchiquer, Guapinol, dice. Nos sintoniza Noé.

Martínez, una feliz tarde. Allá nos solicita el tema musical también, y ese tema que dice: Hoy empieza mi tristeza, dice, a cargo de Montes de Durango. Muchas felicidades a Noelia Martínez en su chiquera.

Bien, continuamos en esta programación. Gracias a toda mi gente linda. Ya son 13 minutos después de las 17 horas 5 de la tarde. Allá el saludo para Ingrid Vázquez, allá en el Tablón Aguasarca, nos está sintonizando en esta programación. Vamos a complacer con ese gusto musical y dice: nos tienen envidia a cargo de Tierra Cali.

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2: Ya son 18 los minutos, el tiempo se nos va rapidito, 18 minutos después de las 17 horas 5 en la tarde. Gracias por esa fina sintonía, mi gente linda. Ese saludo cordial allá para Veranda García, allá en Filincas del Guayabo, Camotano, está sintonizando. El saludo para Roberta, dice, y para toda la familia, deseándole muchas felicidades. Especial también el saludito para su mamá, Maximina Ramírez. Dejamos con El Trono de México y dice, ganas de volver a amar.

Ya 22 minutos después de las 17:05 p.m. Recuerden que vamos a llegar un poquito hasta las 30. Las 30 minutos estaremos con ustedes acompañándole, complaciendo, llevándole gusto musical, agradeciendo la fina sintonía de todos y quienes se reportaron entonces en esta oportunidad, quienes también aportan al programa. Muchas gracias. Gracias a toda mi gente colaboradora de Ritmo de Banda. Ese saludito cordialísimo allá para Carmen Méndez, allá en Chispán, Jaral de San Juan Ermita, nos está sintonizando. Felicidades y bendiciones. Vamos a dejarles con ese tema musical de La Patrulla 81 y dice El Precio de Quererte.

Ya son las 17 horas 5 de la tarde con 25 minutos. Gracias por la fina sintonía. Gracias a toda mi gente linda, a todos y quienes estuvieron en nuestra sintonía en esta tarde, quienes están escuchándonos. Muchas felicidades. Vamos a dejarle con Jenny Rivera y dice la gran señora.

Gracias a toda mi gente linda, gracias a todos los amigos y amigas que estuvieron presentes entonces en esta tarde, entonces en este su programa Ritmo de Banda, estuvo con ustedes. Entonces en esta conducción su amigo Mario Enrique Amador Carranza en este viernes alegre, viernes 24 de julio. En plena fiesta patronal aquí en Jocotán, a toda mi gente linda, a todos los amigos de Jocotán disfrutando de su fiesta. Muchas bendiciones, muchas felicidades. Felicidades entonces, mañana día especial, día del patrón Santiago. Pasen todos una buena tarde, se despide su amigo entonces. Y si Dios nos lo permite, estaremos en un próximo programa. El tema musical de despedida es ¿Qué más quisiera? A cargo de Montes.

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